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0: Mis compañitos piciosos, acabamos de escuchar este temazo de Den Muñoz y Alfredo Olivas con Recuerdos en Común. Yo soy tu amiga Sherlyn de Alba y estoy contigo de forma digital por iHeartRadio y también aquí en La Comadre 104.5, puros éxitos. Y mis compañitos piciosos, les tengo una pregunta. ¿Ya tienen ahora sí en su celular descargada nuestra increíble aplicación que es iHeartRadio? 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Regreso contigo con el chismecito a las 6:40. Así que no te me vayas a mover, quédate conmigo. Soy tu amiga Sherlyn de Alba. Y estamos juntos en digital por iHeartRadio. Y también aquí en La Comadre 104.5, puros éxitos.
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2: Hola comadre, hola compadre, yo soy Dariet, ya te comparto más información vial.
1: Lento.
2: En Boulevard Colosio te encuentras con carga lenta. Mejor evita la zona a partir de distribuidor Miguel Hidalgo hasta Trébol La Paz.
1: Carga que avanza.
2: Déjame platicarte que sobre Boulevard Felipe Ángeles nos damos cuenta que aumenta la carga, pero no te preocupes, no se complica. Y esto es partiendo de Colonia El Cedoria, con dirección a Colonia San Antonio. Morelos también tiene ligeros asentamientos a partir de Arista hasta Mercado Primero de Mayo.
1: Fluido.
2: Oye, en Allende ni quien nos detenga. Aprovechalo, conduces muy bien desde Julián Villagrán hasta Monumento a los Niños Héroes. Boulevard Ramón G. Bonfil también nos conviene. No hay nada de carga a partir de Fraccionamiento San Carlos hasta Boulevard Colosio. Y Boulevard Pachuca Pachuquilla a partir de Distribuidor Bicentenario hasta entrada al Fraccionamiento La Providencia.
1: Clima.
2: 17 grados. 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
3: Ya estoy de regreso y ahora viajamos al fútbol europeo porque ayer hubo actividad en la Nations League de UEFA. Inglaterra venció 2-0 a Chequia, Eslovaquia se impuso 2-1 a Kazajistán, Suiza goleó 3-0 a Escocia y España derrotó 4-1 a Croacia. Lamine Yamal hizo un doblete y se mantiene tranquilo ante la posibilidad de ganar el Balón de Oro.
4: No, al final no solo juego para este Balón de Oro, juego para mí, para la afición, para la siguiente temporada, para mi selección, para seguir ganando. Y no solo jugamos por eso.
3: Soy Arturo Sanguino, nos escuchamos en la próxima.
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0: 6:37, mis compañitos piciosos. Disfrutamos este temazo del fantasma con El Culpable. Yo soy tu amiga Sherlyn de Alba y estoy escuchando, estás escuchando aquí La Comadre 104.5, puros éxitos, y también de forma digital por iHeartRadio. Y mis compañitos piciosos, espero que estén listísimos porque, ¿qué creen? Es momento de soltar el chismecito musical de esta hora. Y es que, comadre, teniendo 25 años de trayectoria dentro de la escena del regional mexicano, la agrupación sinaloense Banda Carnaval suma un nuevo trabajo musical titulado Eres Pasado. De verdad, esta rola está buenísima, comadre. Y yo te quiero preguntar algo. ¿Ya la escuchaste? ¿Qué te pareció? Cuéntame. Te traigo otra preguntita. ¿Qué te parece? ¿Cuál es tu canción favorita de esta banda? Recuerda que me puedes contar a través del micrófono de La Comadre, que la encuentras en nuestra aplicación iHeartRadio o también por Facebook. Búscame como Sherlyn de Alba, locutora de La Comadre 104.5 Pachuca. Ya sabes que yo encantadísima de recibir tu notificación. Regreso a las 6:51. ¿Con qué crees? Pues con los primeros saluditos de este miércoles. Así que no te lo vayas a perder. Quédate conmigo en digital por iHeartRadio y también aquí en La Comadre 104.5, puros éxitos. Yo soy tu amiga Sherlyn de Alba y son las 6:38.
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1: Cerrado.
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1: Clima.
2: 17 grados. 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
2: Descarta el gobernador Julio Menchaca que haya nuevos ajustes a la tarifa de taxis. Se respetará el banderazo de 45 pesos.
3: Estaba en 38, subió a 45. Es un tema muy complicado porque la empresa del transporte va a solicitar cada vez más y los usuarios cada vez menos. Entonces lo que se hizo fue un ejercicio equilibrado para que pueda estar siendo sostenido esta actividad y para que no lastime las bolsas de los usuarios.
2: Elementos de la Policía Federal Ministerial fueron agredidos en Jalisco por un grupo de civiles armados, René Ponce.
4: La Fiscalía General de la República informa que durante el cumplimiento de una orden de aprehensión, agentes de la Policía Federal Ministerial con el apoyo de la Comisaría de Tlajomulco de Zúñiga, Jalisco, repelieron una agresión de civiles armados. Añade que como resultado de estos hechos, un elemento de la Policía Federal Ministerial de la Agencia de Investigación Criminal resultó herido y se encuentra fuera de peligro, mientras que el objetivo de la orden de aprehensión, quien estaba acusado de delitos contra la salud y violación, fue abatido durante el enfrentamiento. Otro de los agresores se dio a la fuga y posteriormente fue detenido en posesión de un arma de fuego por la Policía Municipal de Tlajomulco. René Ponce Hernández.
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0: 6:49, mis compañitos preciosos. Disfrutamos este temazo de Oscar Maidoni Jr. H con fin de semana. Yo soy tu amiga Sherlyn de Alba y sigo contigo echando chismecito en digital por iHeartRadio y también aquí en La Comadre 104.5, puros éxitos. Y mis compañitos preciosos, espero que estén listísimos porque, ¿qué creen? Es momento de soltar los primeros saluditos de este miércoles. Quiero mandar un saludo a nuestro compañero Andrés, que nos está escuchando en la alcantarilla. También a nuestra compañera Diana, que nos está escuchando en la Plutarco. A nuestro compañero Mauricio, que nos está escuchando en el Wixme. A nuestra compañera Natalia, que nos está escuchando en Constitución. Y también a nuestra compañera Fanny, que nos está escuchando en Chavarría. De verdad, compañitos, muchísimas gracias por tomarse el tiempo de escribir. Ya saben que les mando un fuerte totote, abrazo de oso y un besote bien tronadísimo. Y no se me vayan a mover, sigan conmigo, porque en la próxima hora les traigo el datito curioso de este miércoles. Así que no te me vayas a ir, quédate conmigo de forma digital por iHeartRadio y también aquí en La Comadre 104.5, puros éxitos. Así que, comadre, súbele, son las 6:50.
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2: Clima.
1: 17 grados. 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

0: 7:17 PM, mis compañitos piciosos. Disfrutamos de este temazo de Pedro Fernández con De Otro Planeta. Yo soy tu amiga Sherlyn de Alba y sigo contigo en digital por iHeart Radio y también aquí en La Comadre 104.5, puros éxitos. Y mis compañitos piciosos, espero que estén listísimos porque ya traigo el datito curioso de esta tardecita. Y es que sabías que antes de ser ultra famosos, los de Grupo Firme tuvieron que cambiarse el nombre porque ya había un montón de bandas que se llamaban igual. Pues sí, así como lo estás escuchando, y déjame contarte. Cuando Edwin Cass y sus amigos armaron el grupo de En Tijuana ya por el 2014, se pusieron nombres como Fuerza Oculta y luego fue Grupo Fuerza, pero se dieron cuenta de que en la ciudad la palabra fuerza ya estaba quemadísima. Buscaron un sinónimo que sonaba pues poderoso, original y con todo el flow, y abrieron el diccionario y eligieron Grupo Firme. Así que cuéntame, comadre, compadre, ¿tú sabías esta historia? Regreso contigo a las 7:41 con ¿Qué crees? Pues con información de Piensa en Rosa, así que no te me vayas a mover, quédate conmigo en digital por iHeart Radio y también aquí en La Comadre 104.5, puros éxitos. Yo soy tu amiga Sherlyn de Alba y son las 7:19.
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0: 7:39, mis compañitos piciosos. Disfrutamos este temazo de Javi Grupo Frontera con No Capea. Yo soy tu amiga Sherlyn de Alba y estoy echando chismecito contigo en digital por iHeartRadio y también aquí en La Comadre 104.5, puros éxitos. Y mis compañitos piciosos, les tengo una súper invitación. Al unirse a la caminata Piensa en Rosa, es un evento muy bonito y pues dedicado a llevar esperanza, unión y fuerza a todas las mujeres valientes que enfrentan la lucha contra el cáncer de mama. Así que ve preparando tus papos, tus tenis, tu gorrita y también avísale a toda tu familia. Pronto te voy a dar a conocer el día, la hora y la ruta exacta para que nos acompañes, ¿va que va? Así que ya tenemos plan. Regreso contigo a las 7:51, ¿con qué crees? Pues con más saluditos, así que no te los vayas a perder. Quédate conmigo en digital por iHeartRadio y también aquí en La Comadre 104.5, puros éxitos. Yo soy tu amiga Sherlyn de Alba y son las 7:40.
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7:50 PM, mis compañitos piciosos. Disfrutamos este temazo de fuertes declaraciones de Lucero. Y lo mejor es que lo escuchaste aquí en La Comadre 104.5, puros éxitos. Y también de forma digital por iHeartRadio. Y mis compañitos piciosos, yo soy su amiga Sherlyn de Alba y te traigo, ¿qué crees? Pues más saluditos. De verdad, compañitos, muchísimas gracias por dejarme acompañarte. Quiero mandar un saludo a nuestro compañero Alejandro, que nos está escuchando en la colonia Taxistas. También a nuestra compañera Monse, que nos está escuchando en San Jerónimo. A nuestra compañera Lulu, que nos está escuchando en Paseos de la Concepción. Y también a nuestro compañero Chucho, que nos está escuchando en Chavarría. De verdad, compañitos, muchísimas gracias. Quiero mandar un saludo súper especial a nuestros compañitos que nos están escuchando a través de iHeartRadio. Muchísimas gracias. Ya saben que les mando un fuerte totote, abrazo de oso y un besote ¡mua! Bien tronadísimo. Y no se me vayan a mover, sigan conmigo, porque en la próxima hora les traigo, ¿qué creen? Pues las noches al 100. Nuestra primera historia de despechada, ¿eh? Así que no te me vayas a mover, porque yo sé, comadre, que te encanta el chismecito. Recuerda que puedes participar a través del micrófono de La Comadre, que lo encuentras en nuestra aplicación iHeartRadio o también por Facebook. Búscame como Sherlyn de Alba, locutora de La Comadre 104.5 Pachuca. Yo regreso con, obviamente, más chismecito. Te dejo con este temazo de Los Tigres del Norte, titulado Jefe de Jefes. Yo soy tu amiga Sherlyn de Alba y estoy contigo en digital por iHeartRadio y también aquí en La Comadre 104.5, puros éxitos. Son las 7:52.

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2: 7:59 PM, mis compañitos viciosos. Estamos arrancando las noches al 100, ya lo sabes. Sabes que me encanta el chismecito. Y te traigo una despechada buenísima. Aquí tu amiga Sherlyn de Alba en La Comadre 104.5, puros éxitos. Y también de forma digital por iHeartRadio. Y ahora sí, prepárate y súbele, porque esto está buenísimo. ¿Alguna vez has sentido ese frío en el estómago al ver una notificación sospechosa? Hoy les traigo una bomba, comadre. Llevas una relación perfecta, todo es amor y planes a futuro, pero de la nada descubres un secreto. Resulta que tu pareja le escribe a su ex cada vez que cumple años. Mensajes largos, a medianoche y llenos de nostalgia. ¿Qué será? ¿Cortesía madura o una bandera roja gigante, comadre? Así que no le cambies porque hoy el debate se va a poner buenísimo. ¿Tú lo aceptarías? Regreso con esta despechada nocturna a las 8:17. Ya sabes, aquí en las noches al 100, en La Comadre 104.5, puros éxitos. Y también de forma digital por iHeartRadio. Yo soy tu amiga Sherlyn de Alba y disfrutemos de Los Invasores de Nuevo León con No Más Los Recuerdos. Son las 8:01.

8 de la noche con 11 minutos, mis compañitos piciosos. Disfrutamos este tema de los Tucanes de Tijuana con Amor Platónico. Y no te me vayas a mover, que nosotros seguimos echando chismecito aquí en Las Noches al 100, en la Comadre 104.5, puros éxitos, y también de forma digital por iHeartRadio.

0: 8:17 PM, mis compañitos piciosos. Disfrutamos de este temazo de Den Muñoz y Alfredo Olivas con Recuerdos en Común. Yo soy tu amiga Sherlyn de Alba y estoy contigo en digital por iHeartRadio y también aquí en la comadre 104.5, puros éxitos. Y mis compañitos piciosos, súbanle a la radio que ya se viene el chismecito completo. Pues resulta que Alejandro lleva 2 años de novio con Camila. Todo iba muy bien, ya estaban hasta buscando departamento. Pero el fin de semana ella dejó su computadora abierta. Alejandro se acercó para cerrarla y ¡pum! Vio el chat con el ex. ¡Chan, chan, chan, chan! Pues curiosidad humana, comadre. No lo justifico. Le dio pues scroll, le dio clic y descubrió que cada 24 de agosto, 24 de agosto, exacto a la medianoche, Camila le manda un, pues, mensaje de texto deseándole un muy bonito feliz cumpleaños, diciéndole lo especial que fue y que siempre lo va a llevar en el corazón. Y que, pues, qué mal que las cosas no funcionaron. ¡No, comadre, qué coraje! Alejandro, pues, estaba que no lo calentaba ni el sol. Ella se defendió diciendo que, pues, es madurez emocional y un lindo detalle porque terminaron bien. Alejandro no sabe si está exagerando o, pues, está básicamente de mal tercio. Así que dime, comadre, compadre, ¿tú qué opinas de esto? Te traigo más de esta despechada nocturna aquí en Las Noches al 100 a las 8:31, así que no te me vayas a mover, quédate conmigo en digital por iHeartRadio y también aquí en La Comadre 104.5, puros éxitos. Son las 8:19.
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8:32, mis compañitos viciosos. Seguimos aquí en La Comadre 104.5, puros éxitos. Y también de forma digital por iHeartRadio. Disfrutamos este temazo de la banda MS con Mi Mayor Anhelo. Y lo mejor es que seguimos echando chismecito en estas noches al 100. Ya sabes, con esta despechada nocturna que, ay no, qué coraje. Y es que, por favor, madurez emocional. Madurez es desearle el bien a tu ex en silencio desde tu mente. Eso de mandarle un testamento a la medianoche diciéndole que lo llevas en el corazón no es cortesía, no, compañitos. Es mantener la velita encendida. Yo me pongo al 100% del lado de Alejandro. Si ya cerraste un ciclo, el pasado pues queda ahí, en el pasado. No necesitas recordarle a tu ex que es lo máximo, no, no, no. Tu prioridad debe de ser la paz de tu pareja actual, no el ego de tu pasado, ¿eh? Mi opinión para Ale es habla claro y pon límites. Si ella no suelta eso, pues yo considero que no está lista para estar contigo ni para tener planes a futuro. Pero pues bueno, compañitos, eso es lo que yo opino. ¿Ustedes qué cuentan? Díganme a través del micrófono de La Comadre, que la encuentran en nuestra aplicación iHeartRadio o también por Facebook. Búscame como Charlene de Alba, locutora de La Comadre 104.5 Pachuca. Ya sabes que yo encantadísima de recibir tu notificación. Regreso contigo a las 8:42. ¿Con qué crees? Pues con más de esta despechada nocturna. Así que no te me vayas a mover, quédate conmigo. Soy tu amiga Charlene de Alba y estamos juntos en digital por iHeartRadio. Y también aquí en La Comadre 104.5, puros éxitos. Disfrutemos de Herencia de Grandes con Ya Borracho. Son las 8:33.

0: 8:42. Disfrutamos de este temazo de Carin León con Primera Cita. Yo soy tu amiga Sherlyn de Alba y estoy contigo en digital por iHeartRadio y también aquí en la Comadre 104.5, puros éxitos en estas noches al 100, ya sabes, con esta despechada nocturna. Y es que ya sabes, comadre, que yo soy chismosa, así que me puse a investigar. Pues resulta que el 45% de las personas mantienen contacto con sus ex bajo la etiqueta de amigos. Chan, chan, chan, chan. Sin embargo, se dice que los terapeutas advierten que felicitarlos en fechas significativas de forma oculta o excesivamente afectuosa activa las mismas áreas cerebrales de recompensa que una microinfidelidad. Los expertos lo llaman apego de respaldo. Mantener un vínculo mínimo por miedo a perder esa seguridad del pasado. Así que pues, Alejandro, no estás loco. Su instinto detectó que ese mensaje pues no era un simple ¡ay, felicidades! Pues a la super, no, no, no. Sino un puente emocional. Pero pues, comadre, compadre, ¿tú qué piensas de esto? Recuerda que me puedes contar a través del micrófono de La Comadre o también por Facebook. Búscame como Sherlyn de Alba, locutora de La Comadre. Yo regreso con más de esta despechada nocturna a las 8:53, así que no te me vayas a mover. Quédate conmigo, soy tu amiga Sherlyn de Alba y estamos juntos en digital para iHeartRadio y también aquí en La Comadre 104.5, puros éxitos. Son las 8:44.
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8:52 PM, mis compañitos piciosos. Disfrutamos de este temazo de Banda Clave Nueva con ¿Cuál Adiós? Este temazo. Y lo mejor es que lo escuchaste en digital por iHeart Radio. Y también aquí en La Comadre 104.5, puros éxitos. Y mis compañitos piciosos, espero que estén listísimos porque nosotros seguimos con más de esta despechada nocturna aquí en Las Noches al 100. Por acá, nuestro compañero Quique, que nos está escuchando aquí en la colonia Centro, nos dice: Alejandro exagera, un cumpleaños es una vez al año, no están hablando diario. Eso demuestra que, pues, es una buena persona y que lo pasado quedó en eso, en el pasado. Un voto de confianza. Por acá también nuestra compañera Sofía, que nos está escuchando en Chavarría, nos dice que todo lo contrario. No, hombre, que corra de ahí. Si le escribe a la medianoche es porque se duerme pensando en él. ¡Qué falta de respeto! Y es que sí, compañito, sí, te hizo un nudo, no está bien. También nuestra compañera Marta nos dice: yo por eso me casé con uno que ni celular usa. Así vivo en paz, ¿eh? Así que ya no usen celular. Regreso con ustedes la próxima hora con la segunda despechada nocturna aquí en Las Noches al 100 de La Comadre 104.5, puros éxitos, y también de forma digital por iHeartRadio. Muchísimas gracias a todas las personitas que me mandaron, pues, un mensajito, y también a quienes nos compartió la historia. Recuerda que se cambian los nombres para que no haya ningún problema. Yo te dejo con más música. Disfrutemos de Los Dos de Tamaulipas con Ayúdame. Son las 8:54.

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2: 9 de la noche, mis compañitos en punto. ¿Cómo están? Espero que muy bien esta nochecita de miércoles. Y oigan, mis compañitos, yo soy su amiga Sherlyn de Alba y estamos arrancando esta última hora. Recuerda que estamos juntos hasta las 10 de la noche en digital por iHeartRadio y también aquí en La Comadre 104.5, puros éxitos. Yo soy tu amiga Sherlyn de Alba y ya sabes que nosotros seguimos con estas noches al 100. Así que, comadre, te traigo la segunda despechada nocturna. ¿Alguna vez han descubierto un secreto en su propia casa que los hizo dudar con quién estaban durmiendo? ¡Chon, chon, chon, chon! Pues, ay, familia, hoy les traigo un caso que les va a volar la cabeza. Imagínense que llevan meses ahorrando juntos para un proyecto importante, recortando gastos y privándose de lujos. Pero un día, buscando una herramienta en el ropero, descubres un escondite secreto lleno de dinero en efectivo y compras ocultas. ¡Chon, chon, chon, chon! Esto es, comadre, un ahorro inteligente o una traición a la confianza. Así que quédate conmigo que te traigo la historia completitita a las 9 y 17, así que no te me vayas a mover. Quédate conmigo en digital por iHeartRadio y también aquí en La Comadre 104.5, puros éxitos. Yo soy tu amiga Sherlyn de Alba y súbele que disfrutamos de Josie Cuen con nuestro secreto. Son las 9 con 2.

9 de la noche, disfrutamos de este temazo de Los Rojos con Etapa Viejera. Son las 9 de la noche con 11 minutos, ahora escuchamos a Ramón Ayala con Tragos Amargos. Yo soy tu amiga Sherlyn de Alba y no se te pase que esta es nuestra última hora juntos. Así que comadre, súbele aquí a Puros Éxitos en digital por iHeartRadio y aquí en La Comadre 104.5 Puros Éxitos, son las 9 con 12.

0: 9 de la noche con 16 minutos, mis compañitos piciosos. Disfrutamos este temazo de la arrolladora con Fracaso Seguro. Yo soy tu amiga Sherlyn de Alba y estoy contigo en digital por iHeartRadio y también aquí en La Comadre 104.5, puros éxitos. Y mis compañitos piciosos, espero que estén listísimos porque nosotros seguimos con más chismecito estas noches al 100. Aquí en La Comadre 104.5, puros éxitos. Y mis compañitos, ahora sí prepárense que esta es la segunda despechada nocturna. Pues resulta que Daniel y Valeria llevaban un año viviendo juntos. Ambos acordaron un plan de austeridad total para dar el enganche de una casa. Nada de restaurantes ni salidas caras. Pero resulta que un sábado Daniel buscaba unos cables en el fondo del closet de Valeria y encontró una caja de zapatos con, ¿qué creen? Pues con nada más y que nada menos que doble fondo. ¿Qué había dentro? Pues tarjetas de crédito que él no sabía, también dinero en efectivo y tickets de compras. Resulta que Valeria seguía gastando a lo grande escondidas mientras pues Daniel cenaba básicamente frijoles con tortillas y atún para ahorrar. Ella se justificó diciendo que pues es su dinero y que pues ella lo trabaja. Así que cuéntame, comadre, compadre, ¿tú qué harías con esto? ¡Chan, chan, chan, chan, chan! Recuerda que me puedes contar a través del micrófono de La Comadre o también por Facebook, búscame como Sherlyn de Alba, locutora de La Comadre 104.5 Pachuca. Y sabes que yo encantadísima de recibir tu notificación. Regreso contigo a las 9:28 con más de esta despechada nocturna. Así que no te me vayas a mover, son las 9:18.
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9 de la noche con 28 minutos, mis compañitos preciosos. Disfrutamos este temazo del Coyote y su banda Tierra Santa con suspiros. Yo soy tu amiga Sherlyn de Alba y sigo contigo en digital por iHeartRadio y también aquí en la comadre de 104.5 Puros Éxitos. Y mis compañitos preciosos, es momento de seguir con más de esta despechada nocturna aquí en Las Noches al 100. Recuerda que esta es nuestra última hora juntos, así que es momento de seguir. Y a ver, compañitos, eso dinero no creo. Cuando decides vivir en pareja y trazas una meta en común, el mi dinero se convierte en un proyecto de dos. No se vale que uno esté sacrificando hasta el cafecito de la mañana mientras el otro, pues básicamente está de shopping escondiendo todo en el closet. Eso no es independencia financiera, no, compañitos, es jugar sucio. La confianza económica es la base de cualquier hogar. Si ocultas facturas y dinero ahorita, ¿qué vas a ocultar mañana cuando las cosas se pongan difíciles? No. Mi veredicto es para nuestro compañero Daniel. ¿Sabes qué? Congela el plan de la casa. Así considero que si Valeria no entiende lo que significa el hacer un equipo, que siga comprando sus zapatitos, todo eso, pero pues ya de forma pues soltera, yo opino. Pero pues bueno, compañitos, ¿ustedes qué piensan de esto? Recuerda que lo pueden compartir a través del micrófono de La Comadre o también por Facebook. Búsquenme como Sherlyn de Alba, locutora de La Comadre. Yo regreso a las 9:40 con más de esta, ¿qué crees? Despechada nocturna, así que no te me vayas a mover. Quédate conmigo en digital por iHeartRadio y también aquí en La Comadre 104.5 Puros Éxitos. Disfrutamos de Cristian Nodal con Ya No Somos Ni Seremos. Son las 9:31.

0: 9 de la noche con 40 minutos. Disfrutamos este temazo de Los Ángeles Azules con ¿Cómo te voy a olvidar? Yo soy tu amiga Sherlyn de Alba y sigo contigo en digital por iHeartRadio y también aquí en La Comadre 104.5, puros éxitos. Y mis compañitos quiciosos, es momento de seguir con más de estas noche nocturna con esta despechada. Y por acá, nuestro compañero Ricardo nos dice: Comaye, considero que cada quien su dinero. También nuestra compañera Gabriela Rodríguez nos está diciendo: qué coraje, uno sacrificándose y la otra con ropa nueva. Eso es mentir con premeditación, que la deje. Y también nuestro compañero Ernesto nos dice: yo por eso le doy todo mi sueldo a mi señora, así no tengo dinero para gastar ni escondites que buscar. Eso. Y es que sí, compañitos, considero que hablar primero antes de irse a vivir juntos sobre el dinero, por favor, ¿va que va? Y pues yo con esto me despido. Muchísimas gracias por dejarme ser parte de tu día, de verdad, muchísimas gracias. Ya sabes que te mando un fuerte totote, abrazo de oso polar y un besote ¡mua! Bien tronadísimo. Y no te me vayas a mover, quédate porque a las 9.45 comienza Panorama Informativo. Así que quédate en digital por iHeartRadio y también aquí en La Comadre 104.5, puros éxitos. Yo soy tu amiga Sherlyn de Alba y son las 9 de la noche con 41 minutos. Chau, chau, besitos.
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3: ¿Cómo estamos? Buenas noches, continuamos con más información para todos ustedes en la emisión nocturna de Panorama Informativo, finalizando este último día del mes de septiembre, 30 de septiembre, ya estamos arrancando prácticamente el décimo mes de este 2026. Pero muchas gracias a toda la gente que nos está sintonizando, gracias al equipo Jackie Servín, Arturo Mora, Adrián Molina y el equipo de reporteros de ASIR Noticias, de ASIR Deportes. Gracias por estar con nosotros con Panorama Informativo de Pachuca. Los saluda y les da la bienvenida a su amigo y servidor Lalo Larrieta, y esta es la información. Descarta el gobernador Julio Menchaca que haya nuevos ajustes a la tarifa de taxis. Se respetará el banderazo de 45 pesos. Policías de la Secretaría de Seguridad Pública de Hidalgo detuvieron a dos personas con 700 dosis de droga en los municipios de Tlahuelilpan y San Bartolo Tutotepec. La presidenta de México, Claudia Sheinbaum, aseguró que la investigación de los normalistas de Ayotzinapa no se cerrará. Avanza la nueva ley catastral en la Cámara de Diputados. La Organización para la Cooperación y el Desarrollo Económico, OCDE, alerta que México tiene una de las tasas más altas de muertes tratables y prevenibles en América Latina. Vamos a hacer una pausa y regresamos con toda la información a detalle en la noche de este 30 de septiembre del 2026. Los saluda Lalo Larrieta.
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2: Ya tengo toda la información para todos ustedes en la noche del 30 de septiembre, amigas, amigos de Panorama. Así que adelante, los saluda Lalo Larrieta. En el miércoles de Ciencia y Tecnología, la Man Carranza nos explica qué pasa cuando las matemáticas salen del salón de clases.
3: Porque el próximo 3 de octubre lanzamos el número 20 de la revista Obsidiana, que se llama precisamente Matemáticas en Todas Partes. Y participaron como editores invitados tres grandes matemáticos y divulgadores: Luz de Teresa, Aubin Arroyo y Renato Iturriaga. La idea del número es justamente sacar las matemáticas, como bien lo dijiste, del salón de clases, porque están mucho más cerca de nosotros de lo que imaginamos, de lo que pensamos. Están cuando administramos nuestro dinero, cuando decidimos si algo nos conviene, cuando tratamos de entender un problema, e incluso nos damos cuenta de que algo no nos están diciendo, simplemente ¿por qué? Porque no cuadra.
2: Policías de la Secretaría de Seguridad Pública de Hidalgo detuvieron a dos personas con 700 dosis de droga en los municipios de Tlahuelilpan y San Bartolo Tutotepec.
4: La Secretaría de Seguridad Pública de Hidalgo aseguró a dos personas por su posible relación en la comisión de delitos contra la salud. El primer hecho se registró en el municipio de Tlahuelilpan, donde agentes estatales intervinieron a una mujer, a quien detectaron afuera de un bar realizando la venta de diferentes paquetes con probable droga. La persona originaria del Estado de México tenía en posesión 506 envoltorios con hierba seca con características de marihuana y 103 dosis de presunta droga conocida como cristal, motivo por el cual fue detenida. En tanto, en el municipio de San Bartolo Tutotepec, mediante patrullaje se intervino y aseguró un vehículo color blanco en el que viajaba un hombre. Durante la revisión, las autoridades localizaron entre sus pertenencias 86 dosis de presunta marihuana, 42 dosis con polvo granulado con características propias de droga sintética cristal, así como una báscula de precisión, motivo por el cual quedó detenido. Finalmente, las personas y narcóticos decomisados quedaron a disposición de los agentes del Ministerio Público para el inicio de carpetas de investigación y las indagatorias en consecuencia. Jacqueline Servín.
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2: Descarta el gobernador Julio Menchaca que haya nuevos ajustes a la tarifa de taxis. Se respetará el banderazo de 45 pesos.
6: Estaba en 38, subió a 45. Es un tema muy complicado porque la empresa del transporte va a solicitar cada vez más y los usuarios cada vez menos. Entonces lo que se hizo fue un ejercicio equilibrado para que pueda estar siendo sostenido esta actividad y para que no lastime las bolsas de los usuarios.
2: Elementos de la Policía Federal Ministerial fueron agredidos en Jalisco por un grupo de civiles armados, René Ponce.
7: La Fiscalía General de la República informa que durante el cumplimiento de una orden de aprehensión, agentes de la Policía Federal Ministerial con el apoyo de la Comisaría de Tlajomulco de Zúñiga, Jalisco, repelieron una agresión de civiles armados. Añade que como resultado de estos hechos, un elemento de la Policía Federal Ministerial de la Agencia de Investigación Criminal resultó herido y se encuentra fuera de peligro, mientras que el objetivo de la orden de aprehensión, quien estaba acusado de delito contra la salud y violación, fue abatido durante el enfrentamiento. Otro de los agresores se dio a la fuga y posteriormente fue detenido en posesión de un arma de fuego por la Policía Municipal de Tlajomulco. René Ponce Hernández.
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2: Vámonos a los deportes en esta noche.
8: Hola, hola amigos de Panorama Hidalgo. Llegamos a la mitad de semana y llegamos al final de mes. Y para cerrar juntos este mes patrio, lo hacemos con la mejor información deportiva y en específico de la selección mexicana, porque se vivió el segundo encuentro de Rafa Márquez en el banquillo y de nueva cuenta tuvieron que venir de atrás. Ahora empataron a uno frente a Perú. Rafa Márquez fue crítico con el desempeño de su escuadra.
9: Hay cosas obviamente a mejorar en tan poco tiempo que hemos tenido para trabajar, pero no estoy contento, no estoy satisfecho, hay que seguir trabajando. La actitud de los chicos ante un equipo también peruano de mucha experiencia, pues yo creo que compitieron bastante bien.
8: Soy Arturo Seguino, no se vayan.
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2: La presidenta de México, Claudia Sheinbaum, aseguró que la investigación de los normalistas de Ayotzinapa no se cerrará. Guillermo Jivillé.
11: Asegura la presidenta de México, Claudia Sheinbaum, que la investigación de la desaparición de los normalistas de Ayotzinapa no se cerrará.
12: Evidentemente se sigue investigando. No está cerrada la investigación. Esto es, y no se va a cerrar hasta que no se encuentre la verdad, sea justicia y encontremos dónde están los jóvenes.
11: Dijo que una línea de investigación que siguen son las llamadas telefónicas a la funeraria y CEMEFO porque delincuentes llamaron la noche y madrugada de los acontecimientos a esos lugares y se demostró que ambos operan de manera irregular. Señaló que el juez principal que los recibió en la barandilla del Ministerio Público se fue a Estados Unidos, por lo que piden su extradición y que Ángel N. ordenó que desaparecieran las pruebas, por lo que fue detenido. Guillermo Jivillé.
2: Tenemos más información con Jackie Servín.
4: Gracias, Lalo. Te comento que trabajadores y personal jubilado del Instituto Mexicano del Seguro Social en Hidalgo se manifestaron esta tarde en calles del centro de Pachuca en demanda de mejores condiciones de trabajo, aumento salarial y falta de medicamentos e insumos en hospitales. Señalaron

0: Noticias, que les deseamos que la pase bien, pásela rico, arriba el ánimo, arriba corazones, vamos para adelante, dibuja una sonrisa en su rostro, buenas noches, descanse, ¿qué cree? Le estamos pegando al viernes, sonría.
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1: Damas y caballeros, recuerden que el estrés y la tristeza son nocivos para la salud. Así es que todo mundo a bailar.

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0: punto panorama informativo 88.9, información que sirve. Yo soy Alejandro Villalbazo en X, en TikTok, arroba Villalbazo 13. Es jueves 1 de octubre, Iñaki Manero. Buenos días, Iñaki.
1: Estrenando mes, nuevecito, Alex Villalbazo, Alex Cervantes, amigos de la República Mexicana y de todos lados a través de iHeartRadio. Gracias por sintonizar Panorama, gracias por despertarse con el panorama de hoy.
0: Estamos ya en el décimo mes del 2026. Entramos pues al último bimestre de lo que es este agonizante año. Y empezamos a preguntarnos si cómo nos ha ido, ¿no? Sí. ¿Qué tanto te ha dejado el 2026? Creo que es momento de empezar a hablar de eso, de los muertos que haya dejado, por ejemplo, ¿no? Y hablo en el amplio sentido de la palabra, ¿no? De todas esas cosas que se han ido quedando allá en el camino. 14 graditos marca el termómetro esta mañana, se espera lluvia igual que ayer, ya sabemos que hay advertencia.

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2: Alejandro, gracias. Muy buenos días. Hoy nos circulan autos con holograma 1 y 2 de verificación engomado verde. Terminación de placas 1 y 2. En unos minutos, más información.
3: Gracias, Mónica. Calidad del aire aceptable por si quieres salir a hacer ejercicio ahí brincando entre los charcos, pero por favor, ponte ropa reflejante para que los automovilistas te vean. Vámonos al panorama, el panorama nacional. La Fiscalía General de la República ya investiga la muerte de tres bebés recién nacidos en la unidad de cuidados intensivos neonatales del Centro Médico Nacional de Occidente en Guadalajara, Jalisco. Las muertes presuntamente están vinculadas con brotes de las bacterias Klebsiella pneumoniae y Candida albicans. A través de un comunicado, la Secretaría de Salud y el Instituto Mexicano del Seguro Social informan que ya hay una investigación en curso que involucra a especialistas sobre el origen de este brote. El exsecretario de Gobierno y Territorio del Ayuntamiento de Oaxaca, Noé Jara Cruz, hermano del gobernador de Oaxaca, Salomón Jara, se encuentra bajo investigación por presuntos nexos con grupos del narcomenudeo. Con eso, con la alianza de sindicatos, organizaciones del Estado, organización que es señalada por presuntamente cometer delitos como extorsión, cobro de piso, secuestro, homicidios, despojo de terrenos en alrededor de 90 municipios de la región de Valles Centrales. Anteriormente, Noé Jara se presentó voluntariamente ante la delegación de la Fiscalía General de la República tras negar vínculos delictivos con la organización y para entregar su información de contacto para cualquier eventual diligencia. Y esta madrugada ya hablará de manera más abundante Alex en un momento más, pero el huracán Rachel se intensificó a categoría 2 en la escala Saffir-Simpson y se ubica a 390 kilómetros al oeste-suroeste de Cabo Corrientes. La información más reciente del Servicio Meteorológico Nacional en su reporte de las 6 de la mañana. 395 kilómetros al sur de Cabo San Lucas, Baja California Sur. Se pronostica oleaje de 4 a 6 metros de altura. Mucha atención en costas del sur de Baja California Sur y oleaje de 3 a 4 metros de altura en costas de Sinaloa, Nayarit y Jalisco. Además de probabilidad de lluvias fuertes, puntuales muy fuertes en estas entidades, las autoridades nos piden a todos extremar precauciones, atender las recomendaciones emitidas por las autoridades del Sistema Nacional de Protección Civil de cada entidad de la República. Y bueno, por lo menos hay buenas noticias sobre varias mujeres jóvenes que contaban con reporte de desaparición en Ciudad de México. Alemán Luna.
4: 7 adolescentes reportadas como desaparecidas durante la semana pasada en la Ciudad de México fueron localizadas con vida y ya se encuentran con sus familias, informó este miércoles el secretario de Gobierno de la capital, César Cravioto. Están identificadas como Alondra, Scarlett, María, Ana, Scarlett Virginia, Carolina y Melissa. Afirmó que no presentaron signos de violencia y ninguno de los casos está relacionado con otro ni con algún delito.
5: Fueron temas familiares, personales, que las llevaron a estar ausentes por unos días o por unas horas. Fue muy mediático el tema y no queremos que se cree una psicosis.
4: 88.9 Noticias, Alemão Luna.
3: Recuerda que puedes consultar más acerca de este y otros temas. Por favor, visita nuestra página que es www.889noticias.mx. Ya hubo consecuencias para este profesor del Instituto Politécnico Nacional que arrojó un cuaderno a una alumna del CECIT 4, Armando Arteaga.
6: Luego de darse a conocer un video en redes sociales en donde el profesor Mario Pucel del CECIT 4 arroja el cuaderno a una alumna, autoridades del IPN determinaron su separación definitiva del grupo involucrado y se asignó a otro maestro para que las y los alumnos continúen con su formación académica. Lo anterior derivado de aplicar el protocolo institucional correspondiente para la protección de menores de edad y para salvaguardar la integridad de las y los alumnos. La dirección del plantel elaboró un acta circunstanciada en la cual se hacen constar antecedentes, hechos recientes y acciones implementadas, misma que fue remitida a la oficina del abogado general para su conocimiento y para los efectos jurídicos y administrativos que correspondan. Para 88.9 Noticias, información que sirve, Armando Arteaga.
3: Y esto también es información que sirve, mucha atención. La Suprema Corte de Justicia de la Nación resolvió cómo debe determinarse si un empleado está bajo la figura

0: de empleado o trabajador de confianza. Pepe Toño Morales.
1: Se deben determinar cuáles son las funciones y derechos de un trabajador de confianza. La Suprema Corte resolvió que para determinar si una persona es trabajador de confianza debe revisarse las funciones que realmente desempeña y no solo el nombre de su puesto. Esto tuvo implicaciones en un juicio en el que un hombre reclamó prestaciones por despido injustificado. Él se desempeñaba como asistente de servicios en una escuela en Morelos. Al concluir su nombramiento temporal solicitó la basificación o en su caso la prórroga de su nombramiento y su reinstalación. Sin embargo, un tribunal colegiado le negó el amparo. Así la Suprema Corte resolvió que no basta el nombre del puesto. El ministro ponente, Arístides Guerrero, explicó que esta clasificación tiene consecuencias sobre sus derechos laborales. Para 88.9 Noticias, José Antonio Morales Díaz.
0: 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Vámonos a los deportes, saludamos a don Alex Cervantes, muy buenos días.
2: ¿Qué tal, Iñaki, amigos? Buen día. Comenzamos no con muy buenas noticias. Se han encendido las alarmas en la concentración de la selección mexicana después de que Gilberto Mora presenta molestias en la rodilla derecha y es duda para enfrentar a Estados Unidos el fin de semana. Este jueves viajan a Phoenix, Arizona. Por su parte, el Tri varonil sub-20 perdió ante España 2-0 en su gira por Europa. Su próximo juego ante el Elche este viernes. Y esta noche da inicio la semana 4 de la NFL con el partido entre los Steelers y Cleveland. Por ahora es todo en la información deportiva.
0: Muchas gracias, Alex. Alex Villalbazo, Alex Cervantes, Iñaki Manero en Panorama Informativo en 88.9 Noticias. Información que sirve y por iHeartRadio. Moni Villalobos te llena todo el panorama del tráfico y el clima cada 15 minutos. Avance, avance, Moni. Buenos días nuevamente.
3: Hola, Iñaki, gracias. Muy buenos días. Les comento que la línea 3 del cablebús va de Los Pinos Constituyentes hasta Vasco de Quiroga. Su horario de servicio es de lunes a viernes, de 5 de la mañana a 11 de la noche. Sábados de 6 de la mañana a 11 de la noche. Domingos y días festivos entre las 7 de la mañana y las 11 de la noche. El costo del viaje es de $7. En unos minutos, más información.

0: buenos y lluviosos días en la República Mexicana en general, de una u otra forma lloviendo, pero también hay que voltear a ver las máximas que estarán alcanzando por allá de los 40 grados. Hoy las lluvias intensas, nos dice el meteorológico, van a caer en el norte del país, en Coahuila y en Nuevo León, alcanzando Tamaulipas, Durango, bajando por Zacatecas, incluyendo a San Luis Potosí. Ahí estarán las lluvias más intensas, pero después prácticamente lluvia y lluvia y lluvia a lo largo y ancho de la República Mexicana. Combinado con hasta 40 grados, también en el norte, Baja California, Sonora, Baja California Sur, Sinaloa, Nuevo León, Tamaulipas, y de ahí ya nos vamos al Golfo, Veracruz, Tabasco y en el Pacífico, Oaxaca y Chiapas. El recorrido esta mañana lo vamos a empezar justo en el Pacífico Mexicano, en Guadalajara, Jalisco, 16 grados, Martín Beltrán, buenos días, Martín.
1: Efectivamente, 16, con lluvia desde la medianoche, no ha parado de llover, ligera, pero sigue lloviendo en la zona metropolitana. Para hoy se espera una máxima de 30, hay pronóstico de lluvia durante el día en Teocaltiche, la mínima es con 11, y en Puerto Vallarta, Teotlán, la máxima será con 36. Este es el panorama.
0: ¿Cuál es la de 8, Martín?
1: La Secretaría de Educación Estatal informó que este jueves se reanudarán las clases presenciales en los 30 municipios donde fueron suspendidas como medida preventiva por el paso de Rachel. El regreso a las aulas será en los turnos matutino y vespertino, correspondiente a todos los niveles a cargo de la dependencia estatal. La dependencia reconoció a directivos, docentes, estudiantes, padres de familia, a haber atendido las recomendaciones emitidas. Este es el panorama.
0: Hablando de Rachel, esta madrugada alcanzó la categoría 2, localizándose a 400 kilómetros allá amenazando Cabo Corrientes, precisamente en Jalisco. Gracias, Martín Beltrán, desde Guadalajara, Jalisco. 14 grados para Morelia, Michoacán, y hay chipi chipi, Cristian Gutiérrez.
2: Intermitente, Alex, buen día. 14 grados y 24 será la máxima para hoy aquí en Morelia, que amanece nublado, y en Lázaro Cárdenas, Michoacán, allá tendrán 30 grados, será la temperatura más elevada este día jueves. Prácticamente todo Michoacán se espera lluvia, es el clima acá en Michoacán.
0: ¿Cuál es la de 8, Cristian?
2: Alex, como medida preventiva ante los efectos que pudiera generar el huracán Rachel, ahora categoría 2, pues se determinó la suspensión de clases en municipios acá en Michoacán como Aquila, como Coahuayana, Chincuila, Cualcomán, Lázaro Cárdenas, Arteaga y Tumbiscatío. La idea es reducir riesgos para estudiantes, docentes y sus familias. Protección Civil del Estado mantiene vigilancia permanente sobre la evolución del huracán. Y bueno, pues hay presencia operativa en la región, en donde personal realiza recorridos preventivos. Hay mucha agua ahorita en las costas de Michoacán. Es el panorama.
0: Sí, este justamente es la amenaza. Esa agua que está dejando el huracán Rachel, que no está cerca de las costas mexicanas, pero otra vez el tamaño y las nubes y la cantidad de agua están provocando esta alerta en esa región del Pacífico mexicano. 6:15, hacemos una pausa. 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

0: primer traguito de café que nos tomamos con Huracán Rachel, que está ahí, amenaza en el Pacífico mexicano, que hay otros fenómenos. Y finalmente, hay lluvia prácticamente en todo el país, lluvias muy fuertes para hoy, Baja California Sur, Sinaloa, Nayarit, Jalisco, Guanajuato, Querétaro, Hidalgo, Tlaxcala, Puebla, Veracruz, Michoacán, Guerrero, Oaxaca, Chiapas, Campeche y Quintana Roo. Les digo, prácticamente por todos lados lloviendo, las lluvias fuertes, Aguascalientes, Colima, Estado de México, Ciudad de México, Morelos, Tabasco y Yucatán. En el recorrido por el país estamos en el bello y devastado puerto de Acapulco. 25 grados, Adriana Covarrubias. ¿Qué hay, Adriana?
1: ¿Qué tal, Alejandro? Buenos días. Buenos días, a la auditoría máxima será 31 grados. Se tendrá lluvias de puntuales a fuertes en el estado, también rachas de vientos, y para la zona costera se pronostica oleaje elevado.
0: La de 8, Adriana.
1: Te comento que el fuerte oleaje elevado ocasionado por el huracán Rachel y acompañado de lluvias provocó inundaciones en al menos 50 viviendas que se ubican cerca de la zona de playa de la localidad de Petacalco y La Chaparrada, esto perteneciente al municipio de La Unión en la Costa Grande del estado. La comisaria municipal de Petacalco, Yadira Vargas, informó que las lluvias y fuertes marejadas también destruyeron dos enramadas. El fuerte oleaje llegó hasta las calles y se metió a las viviendas. El nivel del agua superó las rodillas de las personas en algunos puntos. Las familias reportaron también daños en enseres electrodomésticos, aparatos electrónicos y también sus muebles. Es el reporte.
0: Gracias, Adriana Covarrubias, desde ese bello y devastado puerto de Acapulco. 21 grados en Tuxtla Gutiérrez, en Chiapas, Fernando Cantón, hola Fer. Se nos cortó ahí la comunicación con Fer Cantón desde Tuxtla Gutiérrez en Chiapas. Chiapas que para hoy, de acuerdo con el reporte del meteorológico, tendrá lluvias muy fuertes, sobre todo en la parte este y sur del estado. Y en cuanto a las temperaturas, viviendo estas dos realidades, marcando hasta 40 grados en la región oeste, es decir, de un lado estará cayendo el cielo, del otro lado estarán viviendo ese infierno de los 40 grados. Fer Cantón, desde Tuxtla Gutiérrez, ahí en Chiapas, reitero, 21 grados, Fer.
2: Así es, Alex, muy buenos días. Amanecemos con 21 grados. Hoy en Chiapas habrá lluvias puntuales muy fuertes y temperaturas de hasta 40 grados. En Tuxtla Gutiérrez, cielo medio nublado con una temperatura máxima de 32 grados. Así el clima en Chiapas.
0: ¿Y la de 8, Fer?
2: Parteras y parteros tradicionales de 42 municipios de Chiapas denunciaron los riesgos, amenazas, discriminación y obstáculos institucionales que enfrentan para ejercer su labor, por lo que hicieron un llamado urgente a comunidades y autoridades para reconocer, proteger y respetar sus conocimientos ancestrales. A través del movimiento de parteras de Chiapas, Mich y Jim señalaron que la inseguridad, la violencia de género y la presencia del crimen organizado han incrementado los riesgos para quienes brindan atención en comunidades alejadas y de difícil acceso. También alertaron sobre narrativas que califican sus saberes ancestrales como inferiores, malas o inservibles, situación que ha derivado incluso en amenazas y hechos violentos contra personas acusadas de practicar supuesta brujería. Así el panorama es de Chiapas.
0: Gracias, Fer Cantón, desde Tuxtla Gutiérrez, en Chiapas. Para Cancún, Quintana Roo, 26 grados. Carlos Mendieta, adelante, Carlos.
3: Buenos días, Alex. Saludos a ti y al auditorio. Amanecemos con 26 grados, la máxima de 32 grados centígrados. Te platico que habrá nubosidad. De hecho, a partir de las 12 del día hay una probabilidad de 20% de lluvia, para que tengan sus precauciones.
0: ¿Y la de 8, Carlos?
3: Pues una segunda línea aérea importante mexicana suspende sus operaciones hacia el Aeropuerto Internacional de Tulum a partir del 7 de enero de 2027. Ya dieron el aviso los representantes de esta línea aérea que no seguirán laborando. Con esto, Alex, prácticamente ya son dos, como te decía, de las importantes, lo que representa un duro golpe para Tulum y sobre todo para todo el turismo en la Riviera Maya. Así el panorama.
0: Decías algo, Iñaki.
4: Sí, Aeroméxico, que ha sido el golpe, yo creo que más fuerte, ¿no? Porque además es buen aeropuerto, pero es insuficiente, está subutilizado, está muy lejos, y además los abusos de los taxistas para llevarte del aeropuerto a la ciudad de Tulum, que está lejos, pues es lo que ha hecho que la gente no vaya.
0: Sí, mira que para que una aerolínea de ese tamaño decida cerrar una ruta que tendría que ser determinante, para el sector turismo, pues no ahí vemos conviene. El tamaño de la consecuencia de hacer mal las cosas, ¿no?
4: Totalmente, total, pero te digo, subutilizado completamente el aeropuerto, vacío, igual que el Tren Maya.
0: Igual que el AIFA.
4: Igual que el AIFA.
0: Igual que igual sí. Que todo. Gracias, Carlos Mendieta, desde Cancún, Quintana Roo. En Xalapa, Veracruz, 19 grados. Verónica Huerta, ¿cómo estás, Vero?
5: Sí, Alejandro, buenos días. Amanecemos con 19 grados. Tendremos una máxima de 26 y por la tarde habrá lluvias este día de viernes. Es el tiempo, Alejandro.
0: Bien, ¿y la de 8, Vero?
5: Un adolescente de 16 años y su madre murieron luego de ser atacados a balazos en un domicilio de la congregación Tecolate Plan en el municipio de Omealca, Veracruz. Los hechos ocurrieron durante la tarde del martes, pero, pues bueno, lo pudimos saber hasta apenas ayer en la noche. El menor, identificado como Silviano de Jesús N., murió en el lugar de la agresión debido a las heridas provocadas por los impactos de arma de fuego. Su madre, identificada como Gabriela, resultó gravemente lesionada y fue todavía trasladada de emergencia a un hospital general de Córdoba, donde lamentablemente permaneció internada y después falleció. Omealca es un municipio que se encuentra en el centro del estado de Veracruz. Esa es la información, Alejandro.
0: Bien, gracias, Vero Huerta, desde Xalapa, allá en Veracruz. La Ciudad de México empieza el día. Ay, no nos va a dar tiempo. Yo creo que mejor vamos a la pausa y ya regresamos para conocer cómo están las cosas. Ciudad de México y pendientes también, Querétaro y en el norte del país, Monterrey, Nuevo León. Para hoy se esperan vientos de hasta 70 kilómetros por hora, soplando en la parte sur de Baja California Sur. Una pausa.

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1: ¿Cómo están? Buenos días. Arrancando Panorama Informativo en este 1 de octubre, décimo mes de este 2026. Es Panorama Informativo en avance. Los saluda Lalo Larrieta. Muy buenos días. Trabajadores del IMSS y personal jubilado se manifestaron para exigir el aumento salarial y denunciar la falta de medicamentos e insumos. Continúan en Pachuca las jornadas gratuitas de esterilización y vacunación antirrábica. En Atitalaquia, dos hombres fueron detenidos en posesión de drogas y un arma de fuego. Toda esta información la tendré en unos minutos más, prácticamente a las 8 de la mañana, en el 92.5 Mix FM y también a través de iHeartRadio con Panorama Informativo de Pachuca. Buenos días, los saluda Lalo Larrieta.
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0: 6:30, panorama informativo 88.9, información que sirve. Yo soy Alejandro Villalbazo, en X, en TikTok, arroba Villalbazo 13. Los mensajitos en el WhatsApp 5582558 89. Los buenos días son especiales para ustedes, que a las 6:30 de la mañana, de pie, vámonos a hacer el día, y lo hacen con nuestra dulce y tierna voz. Así es como se levantan, así, y qué gusto me da además cuando lo comparten y nos lo comentan, por ejemplo, en la calle, caminando, o en algún lugar, qué padre que se levantan y lo primero que hacen es escuchar Panorama y ahí se quedan, ¿no? Y todo el día traen incluso 88.9, información que sirve. Muchas gracias a todos ustedes. En el recorrido por el país, con el clima y la de 8, 14 grados para la Ciudad de México, René Ponce, ¿qué cuentas, René?
1: ¿Qué tal, Alejandro? Pues un día bastante agradable, 14 grados. Para la tarde se espera una temperatura máxima que oscilará entre los 24 y los 26 grados centígrados, Alejandro.
0: ¿Y la de 8, René?
1: Pues debido a que el ex Ashton, 20 años de edad, se sintió mal de salud, al parecer un fuerte dolor en la zona del estómago durante las primeras horas de ayer, fue trasladado a un hospital en la alcaldía Cuauhtémoc, lo que motivó que no se presentara la audiencia intermedia que se realizaría en juzgados del reclusorio Oriente, sin que su defensa diera mayores detalles, porque seguro desconocía exactamente qué es lo que había sucedido. Todo indica que esta audiencia tendría que diferirse posiblemente para el 22 de octubre próximo, hasta que mejore el estado de salud del joven, que está acusado, recordemos, de homicidio y tentativa de homicidio, luego de que el 22 de septiembre de 2025 privara de la vida a uno de sus compañeros al interior del CCH Sur y agrediera a un trabajador en ese mismo plantel. Recordar que tras su detención, Lex Ashton fue intervenido por un coágulo en la cabeza y también por fracturas en las piernas, luego de que se lanzara al vacío desde un tercer piso, Alejandro.
0: Sí, y hace un año, justamente septiembre, se cumplió el año de esa locura ahí en el CCH Sur, ¿verdad, René?
1: Así es, CCH Sur.
0: Bien, gracias, René Ponce, desde la Ciudad de México. En Querétaro también empiezan el día con 14 grados, Karina Huitrón. Adelante, Karina.
2: Hola, Alejandro, ¿cómo estás? Buenos días. Sí, presentamos una mínima de 14 y se espera una máxima de 26.
0: ¿Y la de 8, Karina?
2: Te platico que la Fiscalía de Querétaro confirmó la vinculación a proceso de Carlos N., quien es señalado por su presunta participación en la comercialización irregular de terrenos del proyecto Tierra Noble ubicados en Juriquilla. Esto corresponde a 485 hectáreas del ejido El Zapote. Esta persona enfrentará su proceso en libertad con medidas cautelares, entre ellas un brazalete electrónico. El fiscal considera a esta persona como uno de los principales responsables de estos hechos, y aunque no mencionó cuántas carpetas en total hay, mencionó que existen todavía más. Por ello, el imputado esta persona tiene relación con otros posibles desarrollos ubicados en la misma zona. Así el panorama desde Querétaro.
0: Gracias, Karina Huitrón, ahí en Querétaro. Y así el recorrido por la República Mexicana, el clima y la de 8. Tráfico y clima cada 15 minutos. Mónica Villalobos.
3: Alejandro, gracias. Les comento que hay un choque y ocasiona reducción de carriles en ambos sentidos de la autopista México-Puebla, a la altura del kilómetro 52. En unos minutos, más información.
4: Muchas gracias, Moni. Vámonos con el panorama. El Senado avaló que fuerzas federales revisen operaciones financieras extranjeras que puedan amenazar la seguridad nacional. Pepe Toño Morales.
5: Aprueban reformas a la ley de inversión.
6: La inclusión de las secretarías no constituye ninguna militarización, se trata de una integración acotada a un órgano que mantiene su naturaleza predominante, civil y económica.
5: Se trata del senador Emanuel Reyes, presidente de la Comisión de Economía del Senado. La reforma a la ley de inversión extranjera plantea modificar la integración de la Comisión Nacional de Inversiones Extranjeras al incorporar por primera vez en forma directa a las Secretarías de la Defensa Nacional, Marina y Seguridad y Protección Ciudadana, y también a la Agencia de Transformación Digital y Telecomunicaciones en la revisión de operaciones que puedan involucrar riesgos para la seguridad nacional. Para 88.9 Noticias, José Antonio Morales Díaz.
4: Y avanza en San Lázaro la iniciativa de ley sobre bienestar animal, Isaac Castañeda.
7: El presidente de la mesa directiva de la Cámara de Diputados, Raúl Bolaños, confirmó la recepción de la minuta de la Ley de Bienestar Animal tras su aprobación en el Senado de la República, por lo que se prevé el comienzo de la discusión en la Cámara Baja. El legislador indicó que se turnará a la Comisión de Medio Ambiente de la Cámara de Diputados para su análisis, aunque otras comisiones podrían sumarse a su revisión.
8: Llegó hace unos momentos la minuta, la estaré turnando a la comisión respectiva y haré un llamado a que haga un análisis profundo la Comisión de Medio Ambiente, que sería la encargada en primer término de revisarlo.
7: 88.9 Noticias, Isaac Castañeda.
4: Autoridades en Ciudad de México llaman a fortalecer la cultura de la prevención vial para reducir accidentes que involucren a motociclistas. René Ponce.
9: El Centro de Comando, Control, Cómputo, Comunicaciones y Contacto Ciudadano, C5, informa que en lo que va del 2026, en la línea de emergencia 911, su personal ha atendido 14.713 reportes relacionados con accidentes de motociclistas, y aunque equivalen a una disminución de 6.4% respecto al año pasado, hay una gran oportunidad de evitar hasta 9 de cada 10 percances a través del fortalecimiento de la cultura de prevención vial. El organismo reconoce que un motociclista es 15 veces más vulnerable a sufrir un accidente en comparación con los automovilistas, y de ahí la necesidad de reforzar acciones preventivas. En este marco se destaca la necesidad de crear un decálogo de comportamiento para la próxima rodada del terror, prevista para finales de octubre, con el objetivo de promover una sana convivencia. Para 88.9 Noticias, René Ponce Hernández.
4: Se reveló la cifra de medicamentos que han sido avalados en México por autoridades sanitarias. Moni Barrera.
10: La Comisión Federal para la Protección contra Riesgos Sanitarios autorizó en lo que va de 2026 60 medicamentos innovadores destinados a la atención de diversos padecimientos. Del total de autorizaciones, 23 corresponden a moléculas nuevas. Entre las afecciones y enfermedades que atienden estos fármacos se encuentran cáncer, diabetes tipo 2, enfermedad de Crohn, esclerosis múltiple, hipertensión pulmonar y retinopatía diabética. En 88.9 Noticias, Mónica Barrera.
4: 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Alex Cervantes.
11: Muchas gracias, Iñaki. Cristiano Ronaldo abandonó la concentración de Portugal en Copenhague por diferencias con el técnico Jorge Jesús. Tras quedarse en la banca todo el partido ante Noruega, Jorge le comunicó a CR7 que tampoco sería titular ante Dinamarca este jueves. Actividad de la Liga de Naciones de la UEFA, jornada 3. Gales enfrenta a Noruega y Dinamarca recibe a Portugal, mientras que Grecia enfrentará a Países Bajos y Alemania ante Serbia. Los Knicks de Nueva York aún están decidiendo si se convertirán en los primeros campeones en visitar al presidente Donald Trump en la Casa Blanca. Hasta aquí los deportes. Regresamos con más en 30 minutos.
4: Muchas gracias, Alex. Alex Villalbazo, Alex Cervantes, Iñaki Manero en Panorama Informativo en 88.9 Noticias. Información que sirve por iHeartRadio. Moni Villalobos, tráfico y clima cada 15 minutos. Adelante, Moni.
3: Hola Iñaki, gracias. Hay un bloqueo de manifestantes en Avenida Chapultepec a la altura de Avenida Cuauhtémoc, en la colonia San Gregorio Atlapulco, Alcaldía Xochimilco. Las alternativas son Avenida México, Avenida San Pedro Atocpan y Acueducto San Gregorio Atlapulco. En unos minutos, más información.
0: La trivia, Iñaki.
4: Vámonos, Alex, si me permiten, con mucho gusto, la trivia de ayer. La revolución industrial había traído beneficios y también conflictos a la humanidad. Una de las cosas buenas llegó gracias al médico europeo, un médico sueco, que usó la mecanización para beneficiar la salud. Vio los fierros y dijo, a ver, vamos a ver con un poquito de sabiduría, conocimiento médico, para beneficiar la salud y además para la rehabilitación de mucha gente, y se convirtió pues en un gran negocio actual. ¿De qué estamos hablando? Bueno, los aparatos para hacer ejercicio. Esa caminadora que tú tienes ahí en casa, pues hay que darle las gracias a un señor sueco llamado Gustav Sander, Sander quiso promover el ejercicio y rehabilitar a las personas que tenían problemas de movilidad, problemas en sus músculos, por medio de máquinas ideadas científicamente estudiadas para la salud. Es el origen de los gimnasios modernos. Ya me dirán ustedes si no, pues bueno, es un negociazo por donde lo quieras ver. Vayas o no vayas al gimnasio, ellos siguen ganando dinero. Vámonos con la trivia de hoy. Y es nuestro jueves de palabras, de frases, de expresiones. ¿Les ha pasado que hay veces en que lo tienes enfrente de ti, ¿no? Tienes la realidad, tienes la verdad enfrente de ti y es tan obvio que no te das cuenta. Y puede pasar toda tu vida y no te das cuenta que es así. Uh-huh. Esta palabra, yo creo que para mí, por lo menos, me llevé esta sorpresa cuando dije, ah, pues sí, es cierto. Es una palabra que tiene que ver con un invento, hablando de inventos. Un invento del siglo, ya a finales del siglo XIX, por un señor europeo. Pero este invento le dio la vuelta al mundo y solucionó un grave problema. Un problema que había entre mucha gente por una novedad que había aparecido en el mercado. Y después, este invento, el nombre de este invento tomó tintes políticos. ¿Qué invento es? Ayúdanos con esta trivia, que tiene su etimología de lo más obvio posible. O sea, no hay margen de error para tirar la etimología de esta palabra. www.889noticias.mx 5580-255-889, el talkback a través de IG Radio, la respuesta en 2 horas.
0: ¿Pero no la cachamos o qué?
4: No,
0: o sea, esas, no la...
4: ¿No? Que la tienes, la has oído 1,000 veces, uh-huh. ¿No? ¿Y por qué se llama así, no? Uh-huh. Pues, porque sí, ahí está.
0: Claro.
4: ¿No? ¿Es tan obvio? O lo más, no sé, a lo mejor soy demasiado mencito, pero... Uh-huh. Pero a mí se me hizo así como una epifanía, casi como okay. Descubrió toda mi vida, ¿no? Y ayer de repente de esto te llega la inspiración y dices, pues sí, se llama así, pues por eso.
0: Claro. ¿No? ¿Qué güey soy?
4: Sí, exacto. Uh-huh. ¿No? Increíble. Okay. Pero bueno,
0: entonces,
4: ¿qué palabra será?
0: Tiene que ver con un invento. ¿El invento sí. así se llama?
4: El invento así se llama.
0: Ok.
4: Y es un invento de finales del siglo XIX,
0: uh-huh.
4: Por un señor europeo, también otro señor europeo. Pero lo que hizo este señor pues fue solucionar un problema.
0: Okay.
4: Un problema que había con otro invento.
0: Okay.
4: Y eso era un problema de movilidad, vamos a llamarlo.
0: Uh-huh.
4: ¿No? ¿Qué será? Y luego ya empezó a tomar tintes políticos más adelante.
0: Bueno.
4: Está asociado con la política.
0: Le buscamos.
4: ¿Le buscamos? ¿En una hora?
0: Sí,
4: en una hora pistas para esta trivia que se inventa solita y es más obvia que cualquier cosa. 6:42.
12: Y es que siempre estamos viviendo de noche, siempre tomando cosas, viajando en coche, siempre acompañando.
0: ¿Qué pasó en la madrugada? ¿Qué nos cuenta René Ponce? Adelante, René.
1: Pues Alejandro, Iñaki, la noche de ayer se registró la caída de un árbol aproximadamente 20 metros de altura al interior del Colegio de Bachilleres número 1, ubicado en la Avenida de las Culturas. Esto es la Alcaldía Escapotzalco. Al caer este enorme tronco se llevó consigo cableado eléctrico y también la malla ciclónica de este colegio. También afectó un auto que estaba estacionado en la calle de Mercaderes. No hubo personas lesionadas. También anoche sobre Avenida Centenario, a la altura de Oriente 107, es la colonia Salvador Díaz Mirón, en la Gustavo Madero, un hombre iba a bordo de una moto, pierde la vida al chocar contra una camioneta que esperaba el cambio de luz roja del semáforo. Todo indica que el exceso de velocidad le impidió detenerse a tiempo y terminó estampado en la parte trasera del vehículo. Un menor de 16 años que también iba en esta motocicleta salió volando, pero salvó la vida y solo presentó algunos golpes en las piernas. En tanto, cerca de la medianoche, en la avenida Cuauhtémoc se registró un choque. Una camioneta circulaba por el carril confinado del Metrobús, algo que no está permitido, y un camión que daba vuelta en la calle Doctor Eraso, en la colonia Guerrero, también invadiendo el carril confinado del transporte público, pues se encuentran de frente y chocan. La camioneta intentó darse a la fuga, pero ante el mal estado de una de sus llantas, quedó varada en la calle de Martínez del Río. Al final, ambos conductores fueron detenidos por la policía, mientras que alrededor de la 1:30 de la mañana, en la calle Estrella número 7, en la colonia Guerrero, vecinos reportaron fuerte olor a descomposición en un departamento del cuarto piso. Al lugar arriban bomberos y con el permiso de los inquilinos ingresan a este departamento y encuentran el cuerpo sin vida de un adulto mayor que al parecer ya llevaba varios días de haber fallecido. Vecinos señalan que esta persona vivía sola en este lugar. También en la madrugada se registró un conato de incendio, al parecer por un cortocircuito al interior de una fábrica de cartón ubicada en Circuito 11 de Abril. Esto es la colonia 8 de Agosto en Álvaro Obregón. Todo indica que el fuego inició donde se ubica diversa maquinaria. No hubo lesionados, Alejandro.
0: Bien, aguántanos tantito, René. Ahorita seguimos platicando. Vámonos a la pausa. 7:15.

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0: ¿Qué más pasó en la madrugada? Adelante, René.
1: Pues ya para concluir, Alejandro, cerca de las 5 de la mañana de este día se registró un incendio al interior de un edificio perteneciente al Congreso Capitalino, conocido como Edificio Juárez, que se ubica en el número 60 de esta Avenida Juárez, ahí junto al Palacio de Bellas Artes. Al parecer el fuego se originó por una fuerte explosión en una planta eléctrica. Esta se ubica en la planta baja de este inmueble. Al lugar arribaron bomberos de esta capital, sofocaron el incendio luego de unos 20 a 30 minutos de trabajos. No se reportaron afortunadamente personas lesionadas o intoxicadas, y bueno, la zona permanece acordonada. Se había cerrado en un inicio lo que es la Avenida Juárez. En estos momentos ya la circulación está completamente abierta, Alejandro.
0: Y René, me tengo que regresar. Esto lo hemos platicado varias veces, porque desafortunadamente es una realidad social, esa soledad de los viejitos, de los abuelos. Y qué historia la que nos cuentas, que sucede en la calle Estrella, allá en el número 107. Era un edificio, es un edificio, Colonia Guerrero, y los vecinos ya no aguantaban el olor. Ya no aguantaban el olor, le hablaron a los bomberos, llegaron los bomberos les preguntaron, ¿abrimos? ¿Entramos? Pues sí, porque huele bien feo. Y ahí estaba el abuelito. Y por la descomposición del cuerpo, René, nos decías, ya con varios días fallecido.
1: Así es, todo indica que ya llevaba varios días fallecido. También los propios vecinos señalan que ya llevaba también varios días que no lo veían, pero como esta persona vivía sola en este lugar, pues no había quien más pudiera informarle sobre su paradero o dónde se encontraba o qué es lo que pasaba. Fue hasta que lamentablemente ya este olor a descomposición fue lo que les llamó la atención, y bueno, pidieron la presencia primero también de la policía y de los bomberos. Los bomberos abren, fuerzan la cerradura y lamentablemente hacen este hallazgo, Alejandro.
0: Oye, los vecinos no sabían, no tenían algún contacto de algún familiar, de algún amigo, de algún cercano del señor, como para avisarle, René.
1: Pues al parecer no, Alejandro, no había nadie que llegara a apoyarlos para abrir la misma vivienda. Incluso pues fue por eso que piden el apoyo de la policía y también de los bomberos para poder entrar, porque pues no conocían a nadie. Y bueno, esta persona, te reitero, vivía sola desde hace ya varios años al parecer, y bueno, lo único que pudieron hacer fue entrar por la fuerza a este lugar.
0: Pues sí, creo que deberíamos de tener un protocolo familiar, ¿no? O de amistades en estas redes de apoyo que siempre se habla, niña, aquí. No sé, pues a lo mejor a cierta edad, pues ya si no da señales de vida en 24 horas, pues algo hay que hacer, ¿no? Porque
2: siempre habrá alguien, ¿no? Un vecino, alguien sí, cercano. O sea, no puedes estar tan aislado de la humanidad como para que alguien no vaya a darte una vuelta en algún momento.
0: Sí. Que pasen días y que, pues, sí, nadie lo ha visto, ¿no? Nadie lo ha visto hasta que ese olor es insoportable, ¿no? Ese olor a muerte. Sí. Y de pronto, pues, efectivamente, ahí estaba la tragedia en la casa. Oye, René, y aprovecho también, cuánto aprovechamiento de ti, René, ya que estás en la línea. ¿Qué pasó ayer? Porque otra denuncia de abuso, pero ahora en escuelas del Poli, del Instituto Politécnico Nacional, René.
1: Así es, Alejandro, nuevamente se presenta este tipo de casos. En este caso fueron alumnos del Centro de Estudios Científicos y Tecnológicos número 4, Lázaro Cárdenas, del Politécnico, más conocida como la Boca 4, pues cerraron por varias horas la Avenida Constituyentes en la Alcaldía Álvaro Obregón, exactamente frente a la entrada de este plantel. Y bueno, los inconformes denunciaron acoso y comportamiento inadecuado, Alejandro, del profesor Mario Poucel Arrona, quien hasta ayer impartía la clase de expresión oral y escrita en el CECIT 4, esto a raíz de que se difundió un video en el que se observa sentado frente a un grupo y luego arroja al piso el libro de una alumna, quien debe recogerlo luego de que la calificara con cero. Aquí este momento.
3: Bueno, que le pusieron un nombre que dice Natalia, Natalia Urbano, chica 0 de 0 de 0 de 0.
1: Y bueno, sin embargo, pues los señalamientos de los estudiantes no se limitan, Alejandro, a las imágenes difundidas en internet. También hablan de actitudes y formas de trato que aseguran generaban incomodidad entre las alumnas de este salón de clases. Escuchemos.
4: Nah, el profe sí se pasaba de lanza. Todo el cuerno que aventó porque lo grabaron, pero su forma de tratarte sí era bien payaso.
1: Y bueno, otra estudiante, quien aseguró no haber tomado clases con el profesor, dijo que algunas de sus amigas sí le habían compartido experiencias similares. Escuchamos.
5: A mí no me ha tocado que me dé clases, pero tengo otras amigas que sí, y ellas dicen que sí es muy incómodo en cómo las ve el maestro y también en la manera en cómo las trata. Tanto en mujeres como en hombres, sí es muy grosero.
1: Y bueno, otro alumno, Alejandro, coincidió en que desde su perspectiva la inconformidad era compartida por varios estudiantes, particularmente por las miradas que atribuyó al docente. Escuchamos.
6: Sí, es bien pasadito de lanza, la neta. Pues las compañeras y así, las mujeres, se sentían incómodas en su clase, o luego hasta en los pasillos se notaba que estaban incómodas. Pues la verdad es que la queja era de varias, que las ve muy, muy morbosamente.
1: Y bueno, Alejandro, luego de esta protesta, el Instituto Politécnico Nacional informó a través de un comunicado que tras darse a conocer el video relacionado con una conducta que no corresponde a la de un profesor de la institución, determinó la separación definitiva del grupo involucrado y asignó a otro docente para que los estudiantes continúen con su formación académica. Precisó que estas acciones se tomaron mediante la aplicación del protocolo institucional correspondiente para la protección de menores de edad. Además, indicó que la dirección del plantel elaboró un acta circunstanciada con los antecedentes, los hechos recientes y las acciones implementadas, documento que fue remitido además a la oficina del abogado general para los efectos jurídicos y administrativos que corresponda. Y bueno, finalmente la institución reiteró este compromiso, dijo, de salvaguardar la integridad de estudiantes y aseguró que se mantendrá pendiente de cualquier acción que atente contra los principios básicos de respeto de la comunidad estudiantil del Politécnico, Alejandro.
0: Fíjate toda la historia que nos estás platicando. Porque había un salón, había un teléfono en el salón de clase. Otra vez, ¿no? Vamos a voltear a esta decisión de que los chavos no lleven el teléfono y lo dejen guardado en una gaveta o escondido en la mochila. Sí, claro que hay que encontrarle el justo medio a las cosas, pero mira nada más de lo que nos enteramos. Y claro, de esas historias, si el teléfono se los restringen porque también a nivel medio superior quieren restringirlo de alguna forma, pues a lo mejor ya no nos enteramos de estas cosas, ¿verdad? Y son relevantes, muy importantes, estas denuncias que hacen los jóvenes, y además entendiendo la gravedad del caso y respetando esa gravedad, vaya frescura para hacer la denuncia. 5:05.
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2: ¿Cómo están? Buenos días, los saluda Lalo Larrieta con panorama informativo en avance en este arranque del décimo mes del 2026, 1 de octubre del 2026, por supuesto, con la información en avance, así que adelante. Entregaron los municipios las iniciativas de leyes de ingresos 2027 en el Congreso del Estado de Hidalgo. El Mineral de la Reforma preparan la segunda camada que formará parte de la dirección canina K9. El próximo 12 de octubre iniciarán las comparecencias en el Congreso del Estado de Hidalgo. Iniciarán con el secretario de Gobierno, Guillermo Olivares Reina. Toda esta información la tendrá a detalle, amigas y amigos de Panorama Informativo, a partir de las 8 de la mañana en el 92.5 Mix FM. Los saludo, Lalo Larrieta.
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7 en punto, panorama informativo 88.9, información que sirve. Yo soy Alejandro Villalbazo, en X, en TikTok, arroba Villalbazo13. Jueves 1 de octubre, Iñaki Manero, ¿cómo estás, Iñaki?

0: día. Muchas felicidades para ellos y para todos los que hoy están de fiesta. Tráfico y clima cada 15 minutos. Mónica Villalobos.
1: Alejandro, gracias. Les comento que se implementan carriles reversibles en Doctor Río de la Loza y su continuación Fray Servando Teresa de Mier, de Topacio Doctor Vértiz, así como en circuito interior de la raza a Leibniz y de Alfonso Reyes a Benjamín Franklin hasta las 9 de la mañana. En unos minutos, más información.
2: Muchas gracias, Moni. Vámonos al panorama. Panorama nacional. La Fiscalía General de la República ya investiga la muerte de 3 recién nacidos en la unidad de cuidados intensivos neonatales del Centro Médico Nacional de Occidente en Guadalajara, Jalisco, cuyas muertes presuntamente están vinculadas con brote de la bacteria Klebsiella pneumoniae y del hongo Candida albicans. A través de un comunicado, la Secretaría de Salud y el Instituto Mexicano del Seguro Social informan que ya hay una investigación en curso que involucra especialistas sobre el origen de estos brotes. Ayer, 5 integrantes de una familia fueron encontrados sin vida en 2 puntos distintos de Montemorelos, Nuevo León. El primer hallazgo ocurrió durante la mañana en el fraccionamiento Los Fresnos, donde los cuerpos de una mujer y un niño de aproximadamente 3 años fueron ubicados dentro de un vehículo Jeep rojo, mientras que el segundo hallazgo ocurrió en un domicilio de la colonia Nogales, a unas cuadras del primer punto, y en el sitio se encontraba sin vida 2 menores más y un hombre adulto, quien presuntamente sería pareja de la mujer hallada previamente. La Fiscalía Estatal ya investiga los hechos y las identidades de las víctimas. Esta madrugada el huracán Rachel se intensificó a categoría 2, se ubicó a 390 kilómetros al oeste-suroeste de Cabo Corrientes, Jalisco, y a 395 kilómetros al sur de Cabo San Lucas, Baja California Sur. Se pronostica oleaje de 4 a 6 metros de altura en costas del sur de Baja California Sur y oleaje de 3 a 4 metros de altura en costas de Sinaloa, Nayarit y Jalisco, además de probabilidad de lluvias fuertes a puntuales muy fuertes en estas entidades, por lo que las autoridades piden a la población extremar precauciones y atender las recomendaciones emitidas por las autoridades del Sistema Nacional de Protección Civil en cada entidad. El titular de Hacienda se presentó ante legisladores a entregar cuentas, Isaac Castañeda.
3: Entre protestas de la oposición, el secretario de Hacienda, Edgar Amador, compareció ante el Pleno de la Cámara de Diputados como parte de la glosa del segundo informe de gobierno y el paquete económico 2027, donde destacó que la economía mexicana ha mostrado capacidad de adaptación y resiliencia. En tribuna, el titular de Hacienda subrayó que el incremento del salario mínimo y la política social del gobierno han fortalecido la posición económica de las familias, así como su poder adquisitivo.
4: La economía mexicana ha mostrado capacidad de adaptación y resiliencia. Pero sobre todo, hemos mantenido una premisa fundamental de nuestra política económica: proteger el bienestar de las familias y preservar la estabilidad macroeconómica y fiscal del país.
3: 88.9 Noticias, Isaac Castañeda.
2: Una vez más, Ovidio Guzmán deberá esperar para su audiencia, Gibran Casas.
5: La audiencia intermedia de Ovidio Guzmán López, que estaba prevista para el próximo 28 de octubre, volvió a ser aplazada y ahora se llevará a cabo el próximo 7 de diciembre en Chicago. Se trata del octavo aplazamiento dentro del proceso que enfrenta el hijo del Chapo Guzmán en los Estados Unidos, y es que será en esta audiencia donde se evaluará si el ex líder de los Chapitos podrá obtener una reducción de su condena a cambio de su cooperación con las autoridades estadounidenses. El ratón, como se le conocía en el mundo del narco, se declaró culpable de 4 cargos por crimen organizado y tráfico de drogas en 2025, esto tras su captura en Jesús María, Sinaloa, y su posterior extradición a los Estados Unidos en 2023. Para CIR Noticias, Gibran Casas.
2: En el panorama internacional, el Departamento de Seguridad Pública de Texas informa que arrestó a un hombre de 40 años identificado como Benny Caldera Jr., acusado de participar en un presunto plan para realizar un ataque violento contra el Capitolio de Texas. El sospechoso, residente de Converse, una localidad cercana a San Antonio, fue trasladado a la cárcel del condado de Bexar, donde enfrenta un cargo grave por amenaza terrorista contra un funcionario público. Irán negó hoy jueves que Estados Unidos ordenara a su delegación diplomática que participaba en la Asamblea de la ONU que abandonara el país después de que las negociaciones entre Washington y Teherán no avanzaran. Esto luego de que medios estadounidenses señalaron que el secretario de Estado Marco Rubio les había pedido salir inmediatamente de Nueva York. Pakistán afirmó hoy jueves también haber abatido a 22 terroristas en bombardeos contra campamentos en Afganistán, destruyendo también grandes cantidades de armas y municiones. Kabul denunció

0: anunció que el ataque dejó 9 civiles muertos, 11 heridos y 3 casas destruidas. Vamos a los deportes. Alex Cervantes.
1: Iñaki, tenemos actividad de la Liga MX. En América, Brian Rodríguez fue liberado por la selección uruguaya y no estará en el amistoso contra India debido a un problema con su documentación. Cruz Azul viajó este miércoles a los Estados Unidos para los amistosos ante América y Galaxy. No viajaron Rodolfo Rotondi y Amaury García debido a lesiones. Grupo Prodi, dueño del Atlas, presenta el 7 de octubre el proyecto del nuevo estadio con la participación de la Universidad de Guadalajara. Este jueves, en partido de preparación, se enfrentan América y Cruz Azul en San Diego. Saúl Canelo Álvarez externó su deseo para que su última pelea como boxeador profesional sea en el Estadio Azteca. 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
0: Muchas gracias, Alex. Alex Villalbazo, Alex Cervantes, Iñaki Manero en Panorama Informativo en 889 Noticias. 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Moni Villalobos, tráfico y clima cada 15 minutos. Moni.
2: Hola Iñaki, gracias. Les comento que hay un choque en el eje 3 Oriente, a la altura de Cecilio Robelo, hacia Fray Servando. Afecta el avance desde Avenida 608. En unos minutos, más información.
3: Siete y diez, panorama informativo 88.9, información que sirve. Yo soy Alejandro Villalbazo en X, en TikTok, arroba Villalbazo 13. Los mensajitos en el WhatsApp 5580-255-889. El distractor. Así se llamó el capítulo de ayer. El distractor. Oh, es que de pronto a las 7 de la noche va a aparecer López Obrador, el expresidente. ¡Uy! ¡Uy! ¡Asústame, Panteón! ¿No? Y ahí apareció, ya sabemos que se la aventó larga, como más larga que la cuaresma.
0: Así es.
3: Hora y pico, ¿no? Duró el mensaje.
0: Le encanta.
3: Según que para presentar otro de sus libros, que ahora se llama Pueblo, que es una trilogía, según él, de no sé cuánto. Bueno, el distractor. Le dijeron, órale, vas. ¿No? Ahorita que la cosa está tan complicada, date vuelo, ¿no? Date vuelo.
0: Qué casualidad, ¿no?
3: Qué casualidad que esta misma semana, cuando trasciende que el gobierno de los Estados Unidos le anda rascando por todos lados al asunto del huachicol fiscal para relacionarlo con su hijo Andy. Qué casualidad que cuando el Departamento del Tesoro de los Estados Unidos da torón a empresas y a personajes ligados a la política mexicana y lo señala de narcopolíticos, entre ellos al ex de la gobernadora de Baja California, Carlos Torres. Qué casualidad que justo cuando estamos hablando de la detención del presidente municipal de Juchitán, de ser un aliado del narco, qué casualidad que cuando Morena tiene señalamientos internos por la manera en la que han elegido a quienes serán los aspirantes a candidatos a gobernador para las elecciones del 2027, qué casualidad que mientras está todo eso, le dicen, vas. Les digo, el distractor.
0: Le mandan el balón.
4: De mi parte, les informo que me ha ido bien, que gracias al creador, a la ciencia, a la suerte, gracias a la vida, estoy contento, estoy feliz, aquí en La Chingada.
3: No, pues sí. No, si cuando te vas a La Chingada...
0: ¿Dónde más?
3: Te vas. No descansó su alma. Ahorita que escucharon que le ha ido bien. No, yo sí dije, ya. Y estaba yo tan preocupado. ¿Cómo le estará yendo allá en La Chingada aquel? ¿Cómo andará? Pues, ¿quién va a andar incómodo en La Chingada? Si vives a todo lujo, se te sigue manteniendo, tienes seguridad, tienes, tienes atenciones.
0: La Secretaría de la Defensa Nacional, tienes ahí una instalación de la Sedena al ladito de tu casa, ¿no? Pues,
3: ¿quién la va a pasar mal?
0: Un helipuerto.
3: ¿Quién la va a pasar mal?
0: Por si te sientes mal, ¿no?
3: Y en su mensaje, ya saben, ¿no?, que se la tira larga y larga y larga y larga, no dudó en voltear y hablar de Estados Unidos y señalar que se vive en decadencia en los Estados Unidos. No faltó en tirarle a los medios de comunicación. 7:15, ahorita seguimos platicando, es que...
5: Y despierta, Pachuca, comadre, compadre, ¿qué tal? Muy buenos días, para mí es un gusto estar acompañándolos y comenzamos con toda la información del tráfico y el clima.
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5: Oye, toma nota porque ahorita ya sí encontrarás el Boulevard Felipe Ángeles entre Explanada Bicentenario y Secundaria Técnica 1. Igual así encontrarás la carretera México-Pachuca desde San Antonio y hasta Matilde. En cambio, a solo libre desde Fernando Soto y hasta Dos Caminos. Avenida Universidad aún es opción entre Avenida Madero y Crucero del CEUN. También Avenida Constituyentes se conviene desde Avenida del Palmar y hasta Glorieta Insurgentes. Y Río de las Avenidas es opción entre Antigua Carretera La Paz y el Boulevard Everardo Márquez.
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5: Amanecimos con 13 grados y para esta tarde llegaremos a la máxima de 22 grados. Soy Andrea y bienvenidos a la 104.5.
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0: 7:20, panorama informativo 88.9, información que sirve. Yo soy Alejandro Villalbazo en X, en TikTok, arroba Villalbazo 13, mensajitos en el WhatsApp 5580-255-889. El distractor, ahí apareció el distractor. Y hay que voltearlo a ver así, habiendo tantos problemas en el país. Bueno, pues si va a salir, que hable de los problemas en el país. Ahora, de los problemas que la gente quiere conocer, quiere saber. Porque si vas a hablar nada más de lo conveniente, pues entonces mucho gusto, pues organízate una reunión en la chingada y hablen de lo conveniente. Porque este tema, por ejemplo, se fue encima otra vez, ¿no?, de las redes sociales. Esas que eran benditas y que hoy son malditas.
1: Pero esos potentados, y también los del extranjero, que no nos ven con buenos ojos, son los que dominan los medios de comunicación, que no son de comunicación, son de manipulación. Por eso mucho ojo. Cuando surgió el Twitter, el Face, yo decía, benditas redes sociales, porque nos tenían cercados con los medios convencionales, la radio, la prensa, la televisión. ¿Cuánto tiempo duraron libres las redes sociales? 10 años. Y ahora ya están todas tomadas, controladas.
0: ¿Cómo la ven? ¿Cómo la ven? Si hay algo todavía libre, son las redes sociales. Donde cualquier voz se expresa. Cualquier voz.
2: Y ahora queremos meterle calambre, ¿verdad?, a la expresión pública, por ejemplo, en el tema de los memes.
0: No, bueno, ya aprobado en el Senado de la República, ¿no? Uh-huh. Tú no puedes hacer una crítica, una sátira.
2: Que dicen que no es para tanto y que estamos exagerando.
0: No. Está marcado ahí en la ley. Hasta cárcel te toca.
2: Así es.
0: Hasta cárcel. Si no les parece el meme que hagas, ¿no? Veía uno buenísimo, creo que en el Reforma, donde citan a la noticia de la aprobación en el Senado de esta ley antimeme. Y está un meme buenísimo, dice, cuando tienes gripa y vas al IMSS solo por un jarabe, y aparece un cuate en una cama de hospital, con brazo derecho amputado, y pregunta, ¿y mi brazo? Pues sí, por Dios. Es un meme muy cruel, pero es una realidad.
2: Pero créeme que ha ocurrido.
0: Bueno, pues tenemos a 5 papás que salieron sin sus hijos en el hospital de Durango. Y todavía no les dicen de qué murieron. Y tenemos ahora otros 3 niños en Jalisco.
2: Una bacteria y un hongo.
0: Y tenemos a los niños a las niñas bebés que intercambiaron en Baja California. Uh-huh. O sea, nada más por mencionar algunas cosas. Y todo eso está ahí en las redes sociales. Y también está otra voz y otra expresión. Ahí están. Oigan, esta parte es de mis favoritas del el distractor de ayer. Porque con todo lo que hemos estado platicando, se reitera, se presume, se informa que en este país no hay corrupción.
1: Como se acabó la corrupción, digan lo que digan, se acabó la corrupción. Hay todavía, porque es un proceso y además estaba muy arraigado, arriba sobre todo, porque el pueblo de México es un pueblo honesto.
0: Andy, Amílcar. Temas de corrupción. Temas de corrupción y delincuencia. ¿Qué tal de los presidentes municipales aliados del narco? ¿Qué tal de los nuevos narcopolíticos a sueldo de los mayos, de los mayitos? ¿O qué tal de los viejos narcopolíticos a sueldo de los chapitos? ¿Y de eso no platicamos? Me hubiera sido una buena referencia hablar del tren interoceánico. Ese que no funciona desde la tragedia de diciembre del
2: 2025.
0: Ándale. 28 de diciembre de 2025.
2: 28 de diciembre. Parecía Día de los Inocentes, ¿verdad?
0: Y no funciona y no hablamos de eso.
2: Solamente en carga y quieren rehabilitarlo el 2027. Entonces eso quiere decir que no fue simplemente el conductor, ¿verdad?
0: Sí, que le echaron la culpa al maquinista y entonces, al...
2: ¿Por qué parado tanto tiempo se están revisando todo el tramo? Pues a que le tienen miedo.
0: Entonces, y de eso no hablamos. Por eso les decía, el distractor. Pero, no, es que efectivamente cuando las cosas cambian, cuando las cosas son distintas, cuando la gente hoy se hace estos cuestionamientos, la gente en la plática, en el chat, en el café, en la familia, oye, ¿escuchaste? Sí, oye, ¿qué dijo? No, nada. Ah. Oye, ¿supiste que apareció? Reapareció, sí, y no, pues que un libro. Oye, ¿pero qué dijo de su hijo? No, nada. Ah. Oye, ¿qué tal estuvo el mensaje? Porque me enteré que era a las 7 de la noche. ¿Qué dijo de Morena y las broncas internas por la elección de candidatos a gobernadores? No, nada. ¿A poco no dijo nada de que no le dieron Chihuahua a Andrea Chávez? No. Mm. Oye, no mencionó nada de que no le dieron la candidatura a allá en Nayarit. No, nada. Uh-huh. Ah. O sea,
2: nada de eso.
0: Nada. Que eso es, pues, parte de lo que también la gente quiere saber. Digo, igual y se avienta 3 horas, pero bueno, es que si así fuera y 20, sí, pues ahora imagínate si aborda todos los temas. Y quien lo estaba monitoreando, qué divertido, ¿no?
2: Que le pongan su mañanera.
0: Pues. Entonces, pues ahí está el distractor. Y como es distractor, ahí le dejamos, lo nada más consignamos, lo platicamos, lo compartimos, y cada quien tiene todo el derecho de formarse una opinión, un punto de vista, de acuerdo con lo que cada quien quiere voltear a ver y desde dónde quiere voltearlo a ver. Son las 7:25.

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2: ¿Cómo están? Muy buenos días. Tenemos más información para todos ustedes en el arranque de este día jueves 1 de octubre del 2026. Esta es la información en avance. Los saluda Lalo Larrieta. La Secretaría de Cultura dio a conocer los ganadores del programa fotográfico Capturando Hidalgo 2026. Trabajadores del IMSS y personal jubilado se manifestaron para exigir el aumento salarial y denunciar la falta de medicamentos e insumos. Continúan en Pachuca las jornadas gratuitas de esterilización y vacunación antirrábica. Los saludo a la Larrieta, pero los espero con todo el equipo de Panorama a partir de las 8 de la mañana. No se lo puede perder en el 92.5 Mix FM y también a través de iHeartRadio. Buenos días, sonría.
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0: 7:30, panorama informativo 88.9, información que sirve. Yo soy Alejandro Villalbazo en X, en TikTok, arroba Villalbazo 13. Los mensajitos son en el WhatsApp 5580-255-889. Por cierto, hace mucho que no los invito a que se suscriban. Ahí está mi canal de YouTube, Villalbazo 13. ¿En qué se están gastando el dinero? Hay encuesta del INEGI, encuesta nacional de gasto. ¿En qué nos gastamos el dinero los mexicanos? Y según esta encuesta, nos gastamos nuestro dinero así en ese orden. Alimentos, bebidas y cigarros. Transporte y comunicaciones. Educación y esparcimiento. Cuidados personales. En vivienda y servicios. Cuidados de la casa, vestido y calzado y en salud. Ahí es donde se va nuestra lana. Eso dice el INEGI. Ahorita le entramos al detalle. ¿Cuánto estamos gastando en promedio en cada una de esas cosas? Son las 7:32. Tráfico y clima cada 15 minutos. Mónica Villalobos.
1: Alejandro, gracias. Les comento que en el CETRAM Indios Verdes te conectarás con las líneas 1, 3 y 7 del Metrobús, la línea 3 del Metro, línea 1 del Cablebús, línea 4 del Mexibús y línea 2 del Mexicable. En unos minutos, más información.
2: Muchas gracias, Moni. Vámonos al Aeropuerto Internacional de Ciudad de México. Como ya es costumbre, dólar y euro esta mañana. Saludamos a María Inés Camacho. Muy buenos días.
3: ¿Cómo estás, Iñaki? Muy buenos días. Buenos días al auditorio. Iñaki, decirles que el dólar en las casas de cambio del Aeropuerto Internacional de la Ciudad de México esta mañana se está comprando en 17 pesos 69 centavos, ya se vende hasta en 18 pesos con 32 centavos en promedio, el euro 19 con 40 pesos a la compra, 20 pesos 53 centavos a la venta. Iñaki, el panorama, muy buen día.
2: Gracias, Marina Camacho. 9:30 a.m, ¿cómo abre la Bolsa Mexicana de Valores? El gasolinazo nuestro de cada día, también el dólar y el euro en las casas de cambio de Ciudad de México. 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En Guanajuato fue hallado un depósito clandestino con 50,000 litros de huachicol. Desde Celaya, Claudia Padilla. Clau, muy buenos días.
4: Hola, buenos días, Iñaki. Buenos días a todo el auditorio. Fíjate que sí, que durante recorridos de prevención de la comunidad de Merino, en Cortázar, elementos de las Fuerzas de Seguridad Pública del Estado y del Ejército Mexicano detectaron una toma clandestina y un enorme contenedor artesanal con 50,000 litros de combustible. Fíjate que el hallazgo ocurrió en un camino de terracería con rumbo a Santa Fe de la Purísima, cuando las Fuerzas de Seguridad percibieron un fuerte olor a hidrocarburo que los llevó a realizar una inspección más detallada de las zonas. Al revisar el perímetro, las autoridades ubicaron el punto de extracción ilegal, la estructura donde se mantenía oculto el combustible, Iñaki, y descartando, pues ellos descartaron riesgos inmediatos a la población. Después, el lugar fue acordonado por los efectivos para permitir que las autoridades correspondientes realicen en los peritajes. Hasta aquí mi reporte, Iñaki.
2: Te agradezco mucho, Claudia Padilla, desde Celaya, Guanajuato, donde nos hace el favor de escuchar en iHeartRadio. En Otzolotepec, en el Estado de México, una manta con amenazas de extorsión a comerciantes provocó una denuncia ante la Fiscalía en Toluca, la capital del Estado de México. Sonia Vilchis, muy buenos días, Sonia.
5: Hola, ¿qué tal, Iñaki? Muy buenos días. Comentarte que la presidenta municipal de Otzolotepec, Sinaí Guadalupe Lugo Vargas, acudió este miércoles a las instalaciones de la Fiscalía General de Justicia del Estado de México, ubicadas en Lerma, para presentar una denuncia formal tras la difusión de amenazas y presuntos actos de extorsión dirigidos contra la ciudadanía. La acción legal se originó luego de que fuera colocada una manta presuntamente dirigida a los comerciantes de la comunidad de Santana Jilotzingo, una localidad históricamente caracterizada por la elaboración y venta de trajes típicos. El mensaje intimidatorio exigía el pago de una cuota económica bajo un esquema de cobro de piso, lo que generó alerta en la demarcación. En un video difundido públicamente por la alcaldesa Sinaí Guadalupe Lugo Vargas, indicó que confía en las instituciones y confirmó la presentación de la denuncia contra quien resulte responsable de la colocación de la manta. Asimismo, la funcionaria hizo un llamado a los habitantes a mantener la calma, a denunciar cualquier acto de extorsión e informarse exclusivamente a través través de los canales oficiales. Hay que mencionar que hasta este momento ninguna autoridad judicial ha informado de manera oficial quién colocó el mensaje ni ha validado la identidad de los autores. Así el panorama desde Toluca, Estado de México.
2: Te agradezco mucho, Sonia Vilchis, desde Toluca, capital del Estado de México. En Morelos existe una creciente confrontación respecto a quién debe asumir la responsabilidad principal por la crisis de inseguridad. Desde Cuernavaca, Pablo Rubén Villalobos, muy buenos días, Pablo.
6: Iñaki, saludo con gusto, buenos días. Pues así como lo platicas, fíjate que luego de reconocer que el esquema de seguridad en Cuernavaca le ha fallado a la ciudadanía y al decir del alcalde José Luis Uriostegui Salgado, no necesita que venga Omar García Harfuch porque él ya tomó algunas decisiones, inició una fuerte serie de declaraciones entre morenistas y panistas, aventando culpas por la inseguridad que se está sufriendo. Iniciaron los panistas con una serie de propaganda difundida principalmente por el diputado y presidente de Acción Nacional, Daniel Martínez Terrazas, culpando al gobierno y exigiéndole resultados en el estado de Morelos por la inseguridad que se vive luego de los asesinatos de Claudia Tacoronte allá en Cuautla y de dos jóvenes preparatorianos en Cuernavaca. La propaganda incluyó a todos sus actores políticos, de hecho el también hermano del presidente del partido y actual diputado federal Adrián Martínez Terrazas exigió en el Congreso Federal resultados a Morena en Morelos. La respuesta fue contundente por parte de Morena. El PAN gobierna los 5 municipios más grandes y violentos de Morelos, incluido Cuautla y Cuernavaca. Gobierna el 61% de la población morelense. Quieren los derechos, pero no las responsabilidades de sus municipios. Tienen a su alcalde Jesús Corona Damián detenido por vínculos a la delincuencia y en Cuernavaca ya tienen 5 años gobernando y no pudieron. Esto lo señaló Juan Ángel Flores Bustamante, diputado federal morenista desde San Lázaro. A decir del sector empresarial, hay preocupación de que la violencia que se vive en Morelos, en distintas alcaldías, no sea motivada para hacer ver mal al opositor, porque la ciudadanía es la que está sufriendo. Es el panorama, Iñaki, buenos días.
2: Te agradezco mucho, Pablo Rubén Villalobos, desde Cuernavaca, Morelos. Allá un saludote, nos escuchas a través de iHeartRadio. Los deportes, don Alex Cervantes.
7: Muchas gracias, Iñaki. Amigos, continuamos con más información. Tenemos actividad de los mexicanos en el extranjero. Rebeca Bernal anotó en el triunfo 5-1 del Manchester United sobre el Durham en la Copa de la Liga en Inglaterra. La Federación Suiza decidió retirarle su apoyo a Gianni Infantino para continuar al frente de la FIFA, tras lo ocurrido en los últimos meses. Renata Zarazúa venció a la húngara Ana Bondar. Se clasificó para la segunda ronda del Abierto de China, donde se enfrentará a la bielorrusa Arina Sabalenka. Hasta aquí los deportes. Volvemos con más en media hora.
2: Muchas gracias, Alex. Alex Villalbazo, Alex Cervantes, Iñaki Manero en Panorama Informativo en 88.9 Noticias. Información que sirve por iHeartRadio. Moni Villalobos te tiene todo el panorama del tráfico y el clima cada 15 minutos. Moni.
1: Hola Iñaki, gracias. Recuerda que el Zócalo de la Ciudad de México es peatonal, incluyendo las calles 5 de Febrero, 20 de Noviembre y Pino Suárez, entre Venustiano Carranza y el Circuito del Zócalo. Usa como alternativas Isazaga, el Eje 1 Oriente, Paso de la Reforma y el Eje 1 Norte. En unos minutos más información.
0: Pistas de la trivia, Iñaki.
2: Muchas gracias, Alex. Si me permiten, por petición popular, la trivia de ayer. Uh-huh. La revolución industrial, decíamos, trajo beneficios y algunas cosas buenas, otras malas también, pero una de las cosas buenas llegó gracias a un médico sueco que utilizó toda esta mecanización, todos estos fierros de la mecanización de la revolución industrial para beneficiar la salud y además se convirtió en un gran negocio, pues bueno, los aparatos para hacer ejercicio. Los que tú te encuentres en el gimnasio, los que tienes en casa, la caminadora, en fin, todos esos artilugios que son muy buenos para colgar toallas, pero que nadie los utiliza para hacer ejercicio. Uh-huh. Bueno, esos los inventó un señor, o la idea principal fue un señor sueco llamado Gustav Sander. Él quiso promover el ejercicio y la rehabilitación de personas que estaban impedidas físicamente por medio de máquinas ideadas científicamente para la salud. Es el origen de las máquinas que encuentras y desde luego del tema de los gimnasios modernos. Ahí está la trivia de ayer y la trivia de hoy, nuestro jueves de palabras, de frases, de expresiones. Hay una palabra con una etimología muy, muy obvia sobre cierto revolucionario invento, porque vaya que sí revolucionó de finales del siglo XIX. También se utiliza en política desde hace algunos años. ¿Cuál es esta palabra? www.889noticias.mx @889noticias@Iñaki Manero. Ahorita ya la subimos la pregunta en nuestro sitio de X. el talkback con mensaje de voz a través de AG Radio, la respuesta en una horita.
0: Ok. Ese invento.
2: Ajá.
0: Está en nuestro día a día.
2: Está en nuestro día a día. Uh-huh. Todavía no ha sido sustituido. Está en proceso probablemente de ser sustituido.
0: Ha cambiado con los años.
2: Ha cambiado con los años muy poquito.
0: Ok.
2: Muy poquito. Son de estas cosas que no evolucionan mucho. Uh-huh. Nada más que sí cambió algo. Cambió algo y gracias a ese algo es el nombre que con el que lo conocemos. Hoy ya el nombre con el que lo conocemos le falta ese algo. O sea, ese algo nos habla del pasado de este invento. Ahorita ya no lo tiene. Sigue siendo básicamente lo mismo. Ya se sustituido por otra cosa. Pero básicamente es lo mismo. No ha evolucionado mucho.
0: Ese invento que está ahí en el día a día.
2: Sí, señor.
0: ¿Para qué nos sirve?
2: ¿Para qué nos sirve? Es parte de la respuesta de la teoría también.
0: Entonces no me la contestas.
2: Pero tiene que ver
0: no con
2: alguna cuestión dentro de nuestra salud. Y tiene que ver también dentro de nuestro esparcimiento, ¿no? Incluso ayuda el invento, no, pero todo lo que rodea el invento, a la socialización, a estar junto con la familia, compartir un momento con alguien, nos acerca también, puede ser, pues nos puede ayudar a acercarnos a y lo vemos todos los días. Hay quien ya prescinde de esto, pero hay quien lo sigue utilizando y es la base de su día a día. ¿Cuál será?
0: Ok.
2: Y fíjate que también hace más grande la cuenta de los dentistas en ciertas ocasiones. Ahorita estoy pensando en las posibilidades y hay consecuencias que los dentistas no recomiendan.
0: Ok.
2: La respuesta en una hora. 7:42.

0: Parecía que no había forma, parecía que no había forma. Pero al final hubo, por fin, después prácticamente de un año. Ayer terminó oficialmente la huelga en Nacional Monte de Piedad. Lo anuncia así José Antonio Murillo Garza, director de Nacional Monte de Piedad.
1: Hoy tenemos el gusto de anunciarles que estamos firmando el final de la huelga y empezando un nuevo futuro. Ya en este proceso hemos encontrado la buena voluntad y nos hemos podido encontrar un camino para regresar como institución, cumplir con nuestro mandato de ayudar a quien más lo necesita.
0: Del otro lado, Arturo Sayún González, secretario general del Sindicato Nacional de Empleados y Trabajadores de Nacional Monte de Piedad, levantó la mano y dijo, sí, pero todavía quedan cosas por hacer.
2: Tenemos una gran tarea de reconstruir el Nacional Monte de Piedad con ideas frescas, nuevas, con toda la voluntad como trabajadores, los que tenemos muchísima pertenencia a esta gran institución benemérita que todos reconocemos.
0: La huelga estalló, el conflicto se dio, porque los trabajadores acusaron violaciones al contrato colectivo y algunos acuerdos que habían logrado en marzo del 2024. De acuerdo con el sindicato, fueron 8 violaciones al contrato colectivo de trabajo. Destacaba desconocimiento de comisiones en áreas de escalafón, deficiencia y temas de promoción y ascenso de trabajadores. Afortunadamente, digo afortunadamente, terminó la huelga Nacional Monte de Piedad, porque pues era el salvavidas de millones de familias. De millones de familias. De ahí se agarraba la familia para levantarse en enero. De ahí se agarraba la familia para ir por los útiles en agosto. De ahí se podría ir a comprar incluso el regalito para el Día de las Madres. Entonces, afortunadamente, ¿no? Afortunadamente, hoy la situación se ha arreglado en beneficio de la gente, pero también en beneficio, pues, de los propios trabajadores. 8:15.
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10 para las 8, panorama informativo 88.9, información que sirve. Yo soy Alejandro Villalbazo en X, en TikTok, arroba Villalbazo 13, mensajitos en el WhatsApp 55 82 55 88 9. Un mensajito especial esta mañana antes de que se meta a la escuela. Y este mensajito es especial, es para Joan Mirel Russell, que está camino a la primaria, que está por entrar a la primaria, que está por meterse a la escuela. Y el saludo es especial esta mañana, muy especial. Es la bebé de una querida amiga de Cheryl, así es que fuerte abrazo para las dos. Pasen un día increíble y que te vaya muy bonito en la primaria. Que te vaya muy bonito en la primaria, a aprender muchas cosas y a disfrutar mucho de la escuela y de los amiguitos. Ese saludo especial es esta mañana para ti. 10 para las 8.

0: ¡Ay, qué pregunta! Es que uno podría pensar, pues ya de lo que sea, ¿no? Y me refiero cuando andas buscando chamba. Pues ya de lo que sea.
1: Sí, no importa.
0: No, pues porque, pues si andas buscando, ¿no? Aquí ¿dónde? Pues donde sea.
1: Donde sea.
0: Horario, el que me den. Pues es que la situación está bien difícil. Ahora, entiendo que mis respuestas, pues a muchos a lo mejor no les parezcan y digan, no, yo no. Yo no le entro, pues como que en donde sea.
1: Es que es generacional también.
0: Mm.
1: Sí. Y no decir que esta generación esté mal, ¿no? Pues finalmente nosotros pensamos distinto. A ver, ¿hay chamba? ¿En dónde? ¿A dónde hay que ir? Hasta voy. ¿Cuántas horas? Va.
0: Ahorita, sí, la agarro, ¿no? Sí. Me acordé ahorita que dijiste eso porque no hace mucho, tendrá 15 días que andaba por ahí un video viral de una joven que se grabó y dijo, oigan, palabras más menos, ¿no? Estaré mal si ya no regreso al trabajo. Fue mi primer día, pero ya no quiero volver. Ahí andaba la chava, por las redes dándole vuelta con su video viral de... No, pues es que entré ayer a trabajar, pero la neta esto no es lo mío, ¿no?
1: ¿Y neta lo decías en serio?
0: Sí, sí, sí.
1: Hay veces que estás en una chamba y dices, puta, ¿qué hago aquí?
0: No, era en serio. Bueno, sí, era en serio.
1: Sí.
0: Dicen los reclutadores... Dicen los de recursos humanos que cuando se trata de buscar trabajo, lo primero es ¿cuánto me van a pagar? De ahí partimos para saber si le entro o no le entro. Isaac Castañeda, buenos días, Isaac.
2: ¿Qué tal, Alejandro? Muy buenos días a ti, a la audiencia. Así es, pues el salario por encima de todo, y es que las bolsas de trabajo en línea se han convertido en los sitios más utilizados para la búsqueda de trabajo, donde el 82% de las personas prioriza el salario para postularse a una vacante. Así lo reporta el estudio de búsqueda de empleo y talento en línea 2026 de OCC. Y es que en la presentación, la gerente de inteligencia de negocio y mercado en OCC, Carla Villanueva, indicó que las prestaciones también y la ubicación del centro de trabajo son fundamentales para las personas que buscan un empleo.
3: El 82% de ellos nos dice que el salario o el rango salarial es lo más importante o lo que más se fijan en la descripción de la vacante o de una oferta laboral en cualquier canal, ¿no?
2: Y esta representante también agregó que el tipo de contratación es otro de los factores que incide en la postulación de vacantes de empleo en bolsas de trabajo u ofertas en redes sociales, aunado también a las responsabilidades, las oportunidades de crecimiento y el desarrollo laboral. También destacó que hay una corresponsabilidad en la búsqueda de empleo, por lo que quienes buscan trabajo en estas plataformas tan utilizadas actualmente, pues actualizan constantemente sus perfiles, dan seguimiento constante a las postulaciones, a todo este historial que tienen ya en dichas plataformas y adaptan constantemente su currículum.
3: ¿Qué están haciendo ellos para mejorar sus posibilidades al postularse? Actualización. Ellos saben que tienen que estar actualizados para poder destacar, sobre todo en un entorno laboral en México hoy, que está en constante transformación y en constante cambio. Ellos saben que se tienen que actualizar.
2: Por su parte, ¿qué es lo que pasa con los reclutadores? ¿Qué es lo que priorizan? Pues siguen anteponiendo la experiencia laboral, pese a las críticas que puede generar esto, sobre todo entre los más jóvenes, como uno de los requisitos para contratar a una persona. También el salario al que aspira el trabajador y las habilidades que se muestran en los currículums.
3: Hoy en día, la mayoría revisa la experiencia laboral. Eso es en lo que más se están fijando los reclutadores. De nuevo, sobresale bastante sobre el resto, o sea, un 92%. Después revisan el salario deseado. De nuevo, esto tiene sentido para saber si el candidato es un candidato viable para la empresa o no.
2: ¿Y qué es lo que pasa con la inteligencia artificial, Alejandro? Pues se muestra en este estudio que se ha incrementado su utilización por parte de las empresas, por parte de los reclutadores específicamente, aunque se hizo énfasis en que no se ha sustituido el juicio humano, la decisión humana de realizar estas contrataciones, y aún sigue utilizándose como un complemento en este proceso de contratación, sobre todo de las áreas de recursos humanos. Escuchemos nuevamente.
3: ¿Cómo están viendo la inteligencia artificial en sus procesos? Y fíjense, el 79% de los reclutadores declara que la inteligencia artificial complementa los procesos, pero no sustituye el juicio humano.
2: El panorama, Alejandro.
0: Fíjate que me gustaría irme por varios puntos, a ver si me da tiempo. Tengo minutito y medio, Isaac. Y volvemos a las prioridades, ¿no? El salario, las prestaciones y la ubicación de ese trabajo. Y decíamos ahorita, ¿no? Pues es que cómo han cambiado las cosas, porque generaciones pasadas, por lo menos una anterior, se decía, ¿en dónde y cuándo empiezo? ¿No? Sí. ¿En dónde y cuándo empiezo? No, hoy también preguntan de entrada, ¿no? Oportunidades de crecimiento y de desarrollo laboral. Bueno, cuando antes decíamos, mira, lo importante es estar adentro. Uh-huh. Y una vez ya adentro, seguro voy a crecer. Porque ahí ya va tu capacidad, tu desarrollo, tu habilidad, ¿no?
1: A mí ábranme la puerta.
0: A mí, déjenme estar ahí.
1: Oye, que no te podemos pagar lo mismo que ganabas en otro lugar, no importa. Yo veo cómo le hago y yo voy a trabajar.
0: Pero, sí, pues claro, con la aspiración muy válida, pues de crecer.
1: Claro. De demostrar lo que eres, lo que vales.
0: Antes de decir, oye, ¿qué oportunidades de crecimiento voy a tener aquí? Pues si no has demostrado nada. Pero ahí viene una gran tontería de los reclutadores y aquí sí, híjole. Es que, ¿qué sabes hacer? Pues apenas voy a empezar, denme chance, ¿no? No, cuando sepas vienes, oh, que la canción.
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4: Lento.
5: Oye, te platico que a esta hora así encontrarás la carretera México-Pachuca desde Puente de Telles y hasta Puente Colonias.
4: Carga que avanza.
5: Ya por el Boulevard Felipe Ángeles entre Explanada Bicentenario y Secundaria Técnica 1. Así también por el Boulevard Colosio desde el Chacón y hasta el Boulevard Nuevo Hidalgo.
4: Fluido.
5: Mejor aprovecha que Río de las Avenidas no lleva nada de tráfico entre Antigua Carretera La Paz y el Boulevard Everardo Márquez. Y también te conviene el Viaducto Nuevo Hidalgo desde Julián Villagrán y hasta Arista.
4: Clima.
5: 13 grados. 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

0: alcanza carga aún en la autopista México-Pachuca, entre Cerro Gordo y Periférico Río de los Remedios. Intensa carga en Avenida 608, desde Avenida 412 a Río Consulado. Lento avance presenta Lomas Verdes, de Vía Adolfo López Mateos al Periférico. Hay tráfico en Oceanía, de Río Consulado al Distribuidor Vial Eberto Castillo. Ingenieros Militares también con tráfico pesado, de Metro Cuatro Caminos a Río San Joaquín. Vas a encontrarte tráfico lento en Centenario, de Río de los Remedios a la Calzada San Juan de Aragón. Considera que en Valderas hay asentamientos al cruce de semáforos, de Avenida Juárez a Chapultepec. Carga que no deja de avanzar en Barranca del Muerto, de Periférico a Río Mixcoac. La temperatura 15 grados. Esperamos una máxima entre 24 y 26 grados. Soy Mónica Villalobos. 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

0: 8 en punto, panorama informativo 88.9, información que sirve. Yo soy Alejandro Villalbazo en X, en TikTok, arroba Villalbazo 13. Es jueves 1 de octubre, Iñaki Manero. ¿Cómo estás, Iñaki?
1: ¿Cómo estás, Alex Villalbazo? Alex Cervantes, amigos de la República Mexicana, de todas partes, por ahí, Radio Mital, camino ya en panorama.
0: Los mensajitos son

0: 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Proponen sancionar a los legisladores que abandonen las sesiones o comparecencias en el Pleno. Isaac Castañeda.
1: Ante el abandono de la comparecencia del secretario de Hacienda, Edgar Amador, por parte de los diputados de distintas bancadas, el presidente de la Junta de Coordinación Política, Ricardo Monreal, manifestó su molestia e informó que contemplan acciones para descontar el día por ausentismo. En declaraciones con medios, reprochó que se exijan comparecencias de secretarios de Estado ante el Pleno y los legisladores abandonen sus curules durante el acto de rendición de cuentas en el legislativo.
2: No me parece correcto ni civilizado que citemos a comparecer al Pleno a servidores públicos y resulta que los servidores públicos hablan a las curules.
1: Indicó que podrían realizar cambios al reglamento o a la ley orgánica de la Cámara de Diputados.
2: El que falle se debe de descontar el día. Algunos ya se fueron.
1: 88.9 Noticias, Isaac Castañeda.
0: Y el panorama de los espectáculos, bueno, el ratón está de luto porque el actor italiano que le dio voz a Topolillo falleció. Cumplir 100 años de edad, Pepino Mazzullo, Lalo González.
3: ¡Cuántas camitas!
4: El hombre que enterneció al mundo con su voz desde los años 60 murió a los 100 años de edad. Se trataba del actor italiano Pepino Mazzullo, quien también fue locutor y que alcanzó la fama internacional por frases como esta.
3: Uno dice que parlo con la sua voce.
4: Y es que por más de 4 décadas Pepino Mazzullo le dio voz a Topollillo, el ratoncito que salía en la televisión y que fue creado por María Perego. Él contó que la primera vez que vio a Topollillo le dio un vuelco al corazón. Recordemos que en México la voz de este personaje fue interpretada por Gabriel Garzón, quien también falleció en enero a los 57 años. Para 88.9 Noticias, Lalo González.
0: Descansa en paz, Pepino Mazzullo. Vámonos a los deportes, Alex Cervantes.
5: Gracias, Iñaki. Tenemos información de la Fórmula 1. Se corre la fecha número 16, el Gran Premio de Bahrein. Se correrá en el circuito de Sepang, en Malasia, debido al conflicto bélico en Medio Oriente. Ahora tenemos los resultados de las series de comodines en el béisbol de las grandes ligas. El reporte con mi compañero Edgar Flores.
6: Con pizarra de 9-2, Yankees puso fin a la campaña de Medias Rojas en la serie de comodines y enfrentará a Tampa Bay en divisionales. Escuchemos a Luis García Jr., primera base de los bombarderos del Bronx.
7: La verdad sentí mucha alegría, la verdad sentí mucho entusiasmo, sentí mucho orgullo por mí. Después que vi esa pelota, que vi el estadio que se iba como a caer, la verdad me sentí muy contento por eso.
6: Al son de 7-3, Medias Blancas completó barrida sobre Astros y se verán las caras ante Cleveland. San Diego hizo lo propio 4-1 sobre Cubs en el segundo de la serie para citarse en la siguiente ronda contra Milwaukee, mientras que la llave entre Filadelfia y Atlanta necesitó de un tercer juego tras la victoria en 10 entradas de Phillies 4-3 sobre los Braves. Estos resultados marcaron el fin de temporada para los nacionales Isaac Paredes, Jarren Durán y Javier Azad. Asir Deportes, Edgar López.
5: Por ahora fue todo en la información deportiva.
0: Muchas gracias, Alex. Alex Villalbazo, Alex Cervantes, Iñaki Manero en Panorama Informativo en 88.9 Noticias. Información que sirve por iHeartRadio. Moni Villalobos, tráfico y clima cada 15 minutos. ¿Por dónde sí, por dónde no, Moni?
8: Hola, Iñaki, gracias. Por obras, hay reducción de carriles en Sur 122, de Poniente 85 hasta Avenida Río Tacubaya. En sentido opuesto, se habilita reversible. En unos minutos, más información.
9: Yo no me llamo Javier.
10: Sí, se llama Javier, Javier Tejado, donde comentario político. Buenos días, Javier.
11: Querido Alejandro de Torio, muy buenos días. Pues ayer el expresidente Calderón fue invitado a un foro, a un hotel en Paseo de la Reforma. Estaba este foro internacional desarrollándose y ahí llegaron extrabajadores de Luz y Fuerza del Centro, concretamente del sindicato este que se llamaba Sindicato Mexicano de Electricistas. Hay que recordar que este sindicato fue liquidado, la empresa fue liquidada en la época de Felipe Calderón, ellos tuvieron una gran resistencia, fue liquidada porque básicamente nos costaba una fortuna a los mexicanos esa empresa, los trabajadores en aquella época de esta empresa tenían cobraban viáticos por bajar de una alcaldía a otra en la Ciudad de México, para cambiar un foco requerían 3 gentes prácticamente, era un contrato colectivo muy leonino, nos costaba una fortuna, nadie la pudo mantener. López Obrador dijo que iba a regresar a esa empresa, pues era tal los costos que ni él pudo siquiera regresarla con pues lo que costaba, ¿no? Han recibido muchas prebendas.

0: la mayoría de ellos han sido liquidados, pero tiene este agravio histórico con Felipe Calderón, y ayer, sin que interviniera nadie en Paso de la Reforma, llegó un grupo como unas 80, 100 personas, y trataron de entrar la fuerza al hotel, aventaron macetas, láminas, rejas, violentaron a la gente sobre el hotel, en pleno vista de los estudiantes y de los turistas. Como no pudieron entrar ahí, se fueron al Complejo Cultural de Los Pinos, que por cierto es resguardado por la Guardia Nacional, entraron y una estatua de Felipe Calderón en el Paseo de los Expresidentes, que están todos los expresidentes, que lleva, no sé, meses tirada, pues agarraron una placa de metal y decapitaron a la estatua. Y después salieron felices con la cabeza del expresidente Calderón. Yo creo que ese tipo de violencia, que si bien es de una estatua y de un hotel, sí te deja ver mucho de esa polarización que ve el país, pero sobre todo es que el Estado permite la violencia. Y cuando ya empieza, digamos, a verse la violencia a un expresidente que es parte de, pues, la historia, para bien o para mal, de este país, pues sí es preocupante cómo se empiezan a dar muestras de violencia, y si la violencia, digamos, va acorde al discurso del régimen, entonces se permite. Creo que es muy delicado, creo que es grave lo que pasó ayer. Hay una gran marcha convocada también este próximo viernes, que puede ser violenta con todos los temas de Ayotzinapa. Entonces vamos a ver qué acontece, pero a mí me llama la atención que la policía de la Ciudad de México pues no pareció ni siquiera un policía para que no dañaran un hotel en Paso de la Reforma, que la Guardia Nacional permitió que destruyeran estatuas adentro de una zona federal que ellos resguardan, y para bien o para mal, hay quien le caiga bien, hay quien le caiga fatal el expresidente Calderón. Yo no estaría a favor que destrozaran ninguna estatua de ningún expresidente, son patrimonios de nuestra historia, es un recinto oficial, creo que no es la forma de conducirnos. Ojalá el gobierno de la ciudad y el gobierno federal sean un poco más cuidadosos en cómo se trata la violencia física, verbal, porque está muy rápido y puede escalar y llegarnos a todos. Creo que ayer fue un mal día. Yo entiendo los agravios que tienen los del sindicato, incluso la 4T contra Calderón, que lo acusan sin pruebas de un fraude electoral, pero digamos, el choque sea verbal, sea narrativo, sea de ideas, no de violencia, no contra los turistas, no contra las instalaciones de un hotel, no contra un centro cultural federal que es Los Pinos. Me parece que ayer fue un día que sí, digamos, tiene que dar registrado y tiene que dar condenado, porque si esto no pasa, estamos a nada de la violencia física contra cualquier persona que no piense como uno.
1: Sí, justamente eso estaba pensando mientras te escuchaba, Javier, porque esto prende mecha, de pasar de decapitar, ¿no?, y lo pongo entre comillas, decapitar una estatua, a agarrar a golpes a una persona que va caminando en el centro, pues no hay mucha distancia. O sea, puede ocurrir en cualquier momento, porque así se ha permitido, Javier, y porque además así se ha alimentado este choque, esta confrontación, este dividir a la población, Javier.
0: Sí, esta polarización, ya estamos acostumbrados a una narrativa muy polarizante, spots polarizantes, discursos polarizantes, pero lo que empieza a surgir es la violencia en estos mítines de polarización. Y creo que es una línea que, como mexicanos unos contra otros, aunque pensemos muy distinto, no se debe de cruzar, y creo que es un llamado a que las autoridades actúen con mucha mesura, pero que no se permitan actos, digamos, de violencia de nadie contra otras personas.
1: Bien, gracias, Javier.
0: Buen día.
1: Buenos días, Javier Tejada Ondé, con su comentario político. Y me quedo pensando, no solamente hablamos de políticos, no solamente hablamos de que a un político le pueda ocurrir esta agresión, que está a nada, como dice Javier, de convertirse en física. No, puede ser a un ciudadano que se exprese, no sé, estaba pensando, fíjense, tú estás platicando en la fila del café. Estás esperando tu cafecito. Y te expresas, y puedes expresarte sobre un grupo, un partido, un gobierno. Pero a lo mejor el que está atrás no comparte el punto, no le parece. Y bien podría agarrarte a golpes, alimentado por eso.
2: ¡Hey! ¿Qué ondita, comadre, compadre? Para mí es un gusto estar acompañándolos, y vamos por una hora más de información vial.
3: Lento.
2: Oye, te platico que a esta hora la carretera Pachuca-Actopan ya va con carga entre La Loma y Monumento al Bombero. Te tomará algunos minutos avanzar en la carretera México-Pachuca desde Puente de Telles y hasta Puente Colonias. También en la carretera Pachuca-Ciudad-Sagún desde Rastro Municipal y hasta Colonia Las Águilas.
3: Carga que avanza.
2: Por el viaducto Rojo Gómez entre José María Bandera y hasta Manuel del Corral. Misma condición en el bulevar Pachuca-Pachuquilla desde la entrada al fraccionamiento La Providencia y hasta Ciudad del Conocimiento. Y así también por el bulevar Felipe Ángeles entre Colonia El Celoría y hasta Club de Golf.
3: ¡Fluido!
2: Aprovechalo. El bulevar Everardo Márquez Libre desde el bulevar Panorámico y hasta Río de las Avenidas. Y también te conviene Avenida Revolución entre Jaime I y Escuela Primaria Presidente Alemán.
3: Clima.
2: 15 grados, marca el termómetro y aún esperamos alcanzar una máxima de 22 grados. 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

0: 8:20, panorama informativo 88.9, información que sirve. Yo soy Alejandro Villalbazo en X, en TikTok, arroba Villalbazo 13. Mensajitos en el WhatsApp 5582558 89. Ay, con la agonía del IMSS. Ay, ay, ay. Y lo que está costando ya. Hablamos de septiembre, dejó a medio mes 5 niños muertos en un hospital del IMSS en Durango. Septiembre cerró con 3 niños muertos en el Centro Médico de Occidente, el IMSS en Jalisco. 8 recién nacidos, los 5 de Durango, los 3 de Jalisco. 8 recién nacidos que murieron en septiembre porque algo pasó en los hospitales del IMSS. Martín Beltrán, buenos días, Martín, desde Guadalajara, Jalisco. ¿Cómo estás, Martín?
1: Efectivamente, la Secretaría de Salud y el Instituto Mexicano del Seguro Social ayer dieron a conocer un avance de lo que de las investigaciones que están llevando a cabo por estos sucesos, particularmente en los casos de Jalisco que sucedieron en la unidad de cuidados intensivos neonatales del Hospital de Ginecobstetricia del Centro Médico Nacional de Occidente aquí en Guadalajara. Pero en este anuncio no mencionan cuántos son los casos, pero como usted lo dice, son los casos de Durango y los casos de Guadalajara los que han cimbrado a varias familias sobre esta bacteria y este hongo. Indican que se mantienen las investigaciones de vigilancia epidemiológica. Vamos a escuchar parte de lo que dijo Adriana Toriz, coordinadora de vigilancia epidemiológica del IMSS. Adelante.
2: Los trabajos comprenden el análisis clínico y epidemiológico de cada caso, estudios de laboratorio de los microorganismos identificados para determinar su posible origen y la revisión de los procesos de prevención y control de infección.
1: Los fallecimientos corresponden a 3 recién nacidos, sin embargo, el comunicado conjunto de la Secretaría de Salud y del IMSS no especifican públicamente el número de menores. Ahora vamos a escuchar lo que dicen Miguel Anaya, Lorena Ramírez y Montserrat Guillén, que son padres de los bebés muertos. Adelante.
3: El niño estaba un poquito amarillito. Cada tercer día le hacían cultivos, salía positivo. A los 8 días, ahora la cándida.
4: Cuando yo lo cargo, empiezo a tocarle sus piecitos ya tenían células muertas, muy reseca su piel, pero el antibiótico era tan agresivo, empezaba a manejar choques sépticos. Él tuvo aproximadamente 5 choques sépticos.
1: Eso es lo que vivieron los padres de estos bebés. Pero todo parece indicar que desde un principio el IMSS quiso ocultar la verdadera causa de las muertes, ya que los motivos de los decesos se contradicen con lo señalado por el forense. Así lo explica Ismael Paredes, padre de uno de los bebés. Adelante.
5: El acta de defunción viene que fue por falla hepática aguda. Y en el certificado de defunción del CEMEFO viene que fue por
4: neumonía bacteriana.
1: Dice el IMSS que la PGR está investigando, que especialistas también, los padres de los bebés fallecidos presentaron una denuncia colectiva ante la Fiscalía General de la República luego de la primera muerte que se registró el pasado 7 de julio. Aquí está la información.
0: Oye, Martín, a ver, esto ocurre en agosto y trasciende ahora, porque decía yo balance de septiembre, pero pues en realidad es balance de agosto y de septiembre, Martín.
1: Efectivamente, los niños ingresaron en diferentes fechas a partir de abril, pero las muertes comienzan en esta muerte en julio, pero hay las otras dos muertes fueron, todo parece indicar que a finales de agosto, y a partir de septiembre es cuando se empieza a conocer la información.
0: No deja satisfecho a nadie lo que acabamos de escuchar, Martín.
1: Efectivamente, este comunicado escrito y los 3 minutos 20 segundos del video que publicó el IMSS no dicen nada, ni siquiera explican las cosas que los padres de familia vivieron con sus bebés, lamentablemente.
0: Esta bacteria, te dicen siempre, la tenemos ahí de forma natural, en el intestino, en vías respiratorias, pero cuando llega un paciente hospitalizado, eso se puede convertir en una tragedia, Martín.
1: Sí, son tragedias que por lo menos en este hospital de ginecobstetricia del Centro Médico de Occidente aquí en Guadalajara, la han vivido en varias ocasiones. Una docena de situaciones se han vivido en los últimos 30 años con muertes de bebés. Y hasta la fecha, de esas veces anteriores, no hemos sabido nada ni de investigaciones de la Fiscalía General de la República, ni tampoco del Seguro Social, pero de que los cuneros o alguna parte donde tienen que transitar los bebés en este hospital de ginecobstetricia, suceden cosas, suceden muertes, pero nunca sabemos el desenlace y cómo es que le hace el Seguro Social.
0: No sé si tú lo tengas claro, yo ya me revolví un poco, Martín. Las muertes de estos tres bebitos fueron en distintos momentos. ¿Esos momentos cuándo fueron, Martín? Si es que lo tienes claro.
1: Entre abril y mayo. Ajá. Fueron internados, nacieron y se quedaron ahí o regresaron al hospital de ginecobstetricia. Se tiene registro de una muerte el 7 de junio, el 7 de julio. Ajá. Y las otras dos muertes, escucho las entrevistas de los papás, sucedieron alrededor, a finales de agosto.
0: Ok. Digo, para no tener mayor claridad de cómo va la crisis y desde cuándo va la crisis. Gracias, Martín Beltrán, desde Guadalajara, Jalisco.
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0: 8:30, panorama informativo 88.9, información que sirve. Yo soy Alejandro Villalbazo en X, en TikTok, arroba Villalbazo 13, mensajitos en el WhatsApp 5580-255-889. Qué gran tema el de ¿qué buscas cuando buscas trabajo? Y entonces dicen los reclutadores, ¿no?, que hoy los jóvenes, cuando van a buscar trabajo, lo primero es ¿y cuánto voy a ganar? Que está bien, ¿no? Se vale, pues además, pues quieres saber para acomodar tu vida, ¿no?
1: Claro.
0: Pero de ahí, no, hombre. ¿Y prestaciones?
1: ¿Y mi oficina en dónde queda?
0: Oportunidades de crecimiento y de desarrollo laboral. Decíamos hace rato, ¿no?, cuando los trabajos se buscaban de ir incluso al sitio, porque hoy la entrevista se tiene vía remota, la entrevista es por Zoom, incluso ese esfuerzo de ir, de estar, claro, esa experiencia de llegar a una sala de recepción y que ahorita lo reciben. Hijo, y te empiezas a tronar los dedos, ¿no? Porque ojalá y me quede con el trabajo.
1: Pero el ritual de levantarte temprano, de asearte, de arreglarte, ¿no? O sea, todo eso es... ¿Cómo no? ¿Cómo te llegan a la mente, sí, no?
0: De cómo llegas y te presentas en esa recepción. ¿Cómo te comportas mientras estás esperando? ¿Cómo entras a la oficina del que te va a entrevistar y en ese primer contacto que dice mucho? Sí. Puede ser determinante para que te contraten o no, ese primer contacto.
1: La primera escaneada que te da el reclutador, hijo.
0: Que no es la misma a través de un Zoom.
1: Si tienes las uñas cortas y tus zapatos están boleados, y, ¿no? Tu pelo arreglado.
0: En el Zoom, tal vez estás en short, por no decir en calzones.
1: A lo mejor.
0: Y arriba te pusiste la blusa, el saquito. ¿Sí? Y así estás en la entrevista. Estaría bien, no sé si lo hagan, pero estaría bien de... Ah, oye, ¿podrías ponerte de pie? Ay, cabrón, ¿no? ¿Mandé? Es que no traigo pantalón.
1: Están padre tus calzones de corazoncitos. Ya, ¿no?
0: Dice en el WhatsApp sobre el tema, Lalo, dice, trabajé en restaurante 12 años. No, hombre, iban un día, o 4 horas. De pronto te pedía permiso aquel para ir al baño. Sí, adelante, ve al baño. Ya no regresaba nunca en su primer día de trabajo. En su primer día de trabajo. Gabriel, recuerda, Gabriel, lo que estamos platicando. 65 años de Gabriel, ingeniero químico. Dice, buscábamos el trabajo en el periódico. Y donde fuera, ¿eh? Si había que ir lejos o cerca, él nos pone como ejemplo sus referencias. Toluca, Naucalpan, Ecatepec, Huixquilucan. Pues allí ibas, ¿no? Dice, y ahora sentaditos desde la computadora, desde el teléfono, ahí esperando a que llegue la chamba. Carlos Maldonado. A mí cuando me dicen que hay trabajo, lo acepto. Cuando me dicen que es lejos, ya voy a medio camino. Ah, me gusta esa actitud.
1: Mira.
0: Me gusta esa actitud, bien, pues, sin duda alguna. ¿Tú qué haces? ¿Qué buscas cuando buscas trabajo? El WhatsApp 5580-255-889. Tráfico y clima cada 15 minutos. Mónica Villalobos.
2: Alejandro, gracias. Hay corte a la circulación en República de Cuba. A partir de República de Chile debido a obras. Las alternativas son Isazaga y el Eje Central. En unos minutos más información.
1: Muchas gracias, Moni. Vámonos con el panorama. Y denuncian presuntos actos de crueldad y tortura animal. Esto es en Cadereyta, en Querétaro. Desde la capital queretana, Cecilia Rubalcaba. Ceci, muy buenos días. A ver, vamos entonces primero con mi amigo René Ponce, porque hubo un accidente gravísimo, ¿eh? Muy, muy fuerte. Para variar, esto fue en la México-Pachuca. ¿Cómo estás, mi amigo René? Buenos días.
3: ¿Qué tal, mi amigo Iñaki? Efectivamente, es la autopista México-Pachuca, a la altura del kilómetro 15 más 200, es en la zona de Santa Clara, en Ecatepec, Estado de México. Fue provocado por una pipa que transporta material peligroso, por lo menos lo que dice esto en lo que está escrito en esta pipa, y bueno, está informado específicamente que no se sabe qué es lo que pues traslada, pero que está vacía cuando ocurrió este accidente. Impactó 6 vehículos y 2 motocicletas, el saldo, lamentablemente, un motociclista que perdió la vida y que queda prensado debajo de este pesado vehículo. El chofer de esta pipa se dio a la fuga, ocurre destacar en dirección a Indios Verdes, según versiones de los conductores involucrados. Luego del choque, el chofer desciende de la cabina, se salta el muro de contención que divide ambos sentidos y se interna en calles cercanas al lugar del accidente. Por su parte, personal policíaco asegura que la pipa se encuentra vacía y que, bueno, ellos están trabajando para poder remolcar este pesado vehículo. La circulación paralizada completamente en dirección a Indios Verdes, únicamente un carril abierto de los 4 que tiene esta autopista. Es el panorama, Ñaki.
1: Afortunadamente venía vacía, porque si no estaríamos hablando ahorita de otra cosa. Gracias, mi amigo René Ponce. El Servicio de Transporte Eléctrico de Ciudad de México, en su cuenta de X, tren ligero por desprendimiento de cable alimentador a la altura de la estación El Vergel. El servicio de la línea se encuentra momentáneamente detenido. Personal de línea elevada trabaja en el lugar para restablecer el servicio, dice Servicio de Transporte Eléctrico de Ciudad de México, con el tren ligero. Entonces, a la altura de la estación El Vergel, se encuentra momentáneamente detenido el servicio. Ahora sí, nos vamos a Querétaro. Cecilia Rubalcaba, Ceci, buenos días.
4: ¿Qué tal, Iñaki? Muy buenos días. Efectivamente, activistas y protectoras de animales denunciaron a Manuel N., el ex titular del Centro de Atención Animal Municipal de Cadereyta. Era pasante y se ostentaba como médico veterinario. Sin embargo, luego de recabar diversos testimonios, lo acusan de maltrato animal. Señalan que él preocupaba a los animales, golpeaba a los perros hasta ocasionarles la muerte y los sometía a una agonía diaria. Este miércoles 30 de septiembre se cumplieron 4 días que varios animales permanecieron atrapados en un predio particular que el acusado tiene a su cargo. Por ello se levantó una carpeta de investigación ante la Fiscalía General del Estado. En respuesta también le señalaron el responsable, que fue el director de Bienestar y también Rescate de los Animales del municipio. La presidenta municipal y el director de Servicios Públicos Municipales de Cadereyta conocen el caso. Activistas aseguran que fueron omisos ante las peticiones y por ello nuevamente solicitan a las autoridades municipales que tengan sensibilidad y asuman su responsabilidad, que ingresen al predio de inmediato para poder rescatar a los animales sobrevivientes y que no vayan a permitir que estos actos de presunto maltrato queden en la impunidad. Y así es como lo señaló Maricruz Rodrigo, integrante de Unión por el Bienestar Animal. Escuchemos.
5: Empezamos a ver, yo le pedí asistir al lugar. Fuimos, revisamos, encontramos una cantidad de cadáveres que nos habían dicho la misma gente que ha estado con él, estudiantes y gente que le ha apoyado.
4: Finalmente también dice que no han recibido el apoyo por parte de las autoridades de Cadereyta, que no han rescatado a los animales del lugar y que llevan días sin agua y sin alimento. El panorama desde Querétaro, Iñaki.
1: Te agradezco mucho, Ceci. Cecilia Rubalcaba, en Santiago de Querétaro, 106.5 Mix. La Comisión de Protección a Periodistas de Veracruz minimiza los riesgos para ejercer la labor periodística. Mario Arjón, en Boca del Río. Buenos días, Mario.
6: Hola, ¿qué tal? Muy buenos días. Así es, de acuerdo a Luis Ramírez Vaqueiro, presidente de la Comisión Estatal de Protección a Periodistas, CEAP, aunque las cifras arrojan que Veracruz es el estado con mayor riesgo para ejercer el periodismo, esto dista de la realidad de la profesión. Dijo que los hechos ocurridos están muy focalizados y son donde grupos criminales operan con mayor actividad y donde pretenden establecer una agenda mediática de la información. Escuchemos.
7: No es que propiamente sea un estado en donde anden matando periodistas a diestra y siniestra. No, Veracruz no tiene esa condicionante. Pues las cifras lamentablemente nos arrojan que somos el primer lugar, pero podríamos preguntarles a ustedes si hay en el estado de Veracruz o en el puerto de Veracruz intimidación para el ejercicio periodístico. O sea, es muy, muy circunstancial a veces.
6: Como toca, actualmente son 9 los periodistas del estado quienes cuentan con una protección de alto riesgo, quienes llevan escolta, chalecos, antibalas cuando están esporádicamente y salen a realizar su actividad periodística. En lo que va del 2026 han sido asesinados 3 periodistas en el estado de Veracruz. El panorama.
1: Muchas gracias, Mario Arjona, allá en Boca del Río, Veracruz. Nos escuchas por iHeartRadio. Trabajadores del IMSS se manifestaron en Pachuca para pedir mejores condiciones de trabajo. Y desde la bella Airosa, Jackie Servín. Buenos días, Jackie.
8: Hola, hola, Iñaki, buenos días, Palati, para todo el auditorio. Comentarles que bajo la consigna no te vayas a enfermar, no tenemos material. Trabajadores y personal jubilado del Instituto Mexicano del Seguro Social en Hidalgo se manifestaron en calles del centro de Pachuca. Este en demanda de mejores condiciones de trabajo, aumento salarial y un retiro justo. Además, denunciaron la falta de medicamentos, insumos en hospitales y la escasez de personal, lo que ha generado repercusión en la atención a los derechohabientes. Así lo señaló Lucila, una de las trabajadoras afectadas, quien detalló que aunque hubo un incremento salarial del 2.8%, esto no ha sido suficiente. Escuchemos.
9: Es la inconformidad sobre el aumento salarial, que es mínimo, fue el 2.8%, y aparte nos pusieron como descuento, como aumento, el porcentaje que se le va a dar a las Afores y que pues no llega a los bolsillos del trabajador, y por la recuperación del régimen de jubilaciones y pensiones, que ahora ya no lo quitaron, y pues también el que existe mucha falta de insumos en los hospitales, medicamentos, falta de personal.
1: Te agradezco mucho, Jack Servín, desde Pachuca, La Comadre, 104.5 de FM y 1240 de amplitud modulada. La justicia indígena deberá garantizar derechos humanos y reparación efectiva del daño. Pepe Toño Morales.
10: Decide la Suprema Corte de Justicia de la Nación sobre jurisdicción indígena. La Suprema Corte de Justicia estableció lineamientos para que los jueces en Oaxaca puedan determinar si un caso se envía a la jurisdicción indígena para que resuelva por sistemas normativos y autoridades de las comunidades. El ministro ponente Aristides Rodrigo Guerrero García explicó que debe existir un análisis que respete tanto la autonomía de las comunidades como los derechos humanos. El caso surgió en Oaxaca por un proceso de despojo contra un hombre zapoteco que pidió llevarlo ante la justicia de su comunidad. Sin embargo, la víctima, también indígena, se opuso y pidió continuar ante la justicia ordinaria. Para 88.9 Noticias, José Antonio Morales Díaz.
1: Vamos al comentario deportivo con Toño de Valdés. Hola, Toño.
11: ¿Qué tal, amigos de Panorama? Un placer saludarles. Siempre la fecha FIFA trae no solamente resultados, sino también notas, escándalos, algunas molestias. Pero esta que se ha presentado en la selección de Portugal, pues da la vuelta al mundo. ¿Por qué? Simplemente porque se trata de Cristiano Ronaldo, el gran astro portugués, que ha decidido abandonar la concentración de su selección después de que el técnico pues no lo ha tomado en cuenta. Le ha informado que no va a estar en el siguiente partido de la Nations de Portugal, y entonces Cristiano pues simplemente dice, entonces yo me voy. Y además declara que en sus redes sociales que en su momento pues dirá la verdadera razón por la que se hace a un lado. Todo esto deja evidentemente abierta la especulación. El técnico dice que no hay ninguna persona, ningún individuo que pueda estar por encima del grupo y de sus decisiones, que él como responsable de la dirección técnica pues tiene que establecer pues qué jugadores están para aparecer de titulares y quienes para entrar de cambio, que él habló con Cristiano Ronaldo. En fin, la cosa no está sinceramente muy agradable para el entorno de la selección de Portugal, y bueno, todo indica, ya veremos qué pasa, pero todo indica que este es el final de Cristiano en la selección lusitana, que vaya que ha sido un recorrido exitoso, importante y además de mucho, mucho tiempo. Mientras esto ocurre con Cristiano Ronaldo, previo al duelo en contra de la selección de Dinamarca en la tercera fecha de la UEFA Nations League, Gilberto Mora encendió las alarmas en la selección mexicana porque se resintió de un problema en el tobillo y ahora está en duda su participación en el duelo frente a los Estados Unidos del próximo sábado. Evidentemente no van a arriesgar absolutamente nada en la selección, y si Mora no está listo para jugar, pues entonces estará echando mano Rafa Márquez de algún otro elemento. Lástima, porque realmente sí, Mora, pues me parece que hubiera sido muy, muy atractivo verlo en contra de los Estados Unidos en este tercer juego que tendrá México dentro de la fecha FIFA. Un saludo para todos ustedes, amigos de Panorama.
1: Gracias, Toño. Alex Villalbazo, Alex Cervantes, Iñaki Manero en Panorama Informativo en 88.9 Noticias. Información que sirve y por iHeartRadio. Pues seguimos en Panorama, ¿no?
0: Sí, ya vamos a la pausa y ahorita regresamos con la respuesta de la trivia.
1: Venga.
0: ¿Qué invento? ¿Qué palabra? Ajá. ¿Para qué nos sirve?
1: ¿Para qué nos sirve?
0: ¿Quién lo inventó?
1: Es muy obvia. Y hoy tiene alguna connotación política.
0: Bueno, pues ahorita nos platicas la respuesta de la trivia. Es un cuarto para las
1: nueve. Venga.

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0: La respuesta de la trivia aquí.
2: Gracias, Alex. Y si me permiten, esta trivia de hace una hora o hace dos horas, depende a qué hora amablemente nos ha estado escuchando aquí en Panorama, en su gustadísima sección, ¿cómo demonios no me di cuenta antes? Pero una palabra con una etimología muy obvia sobre cierto revolucionario invento de finales del siglo XIX, también se utiliza en política desde hace algunos años. ¿Cuál es?
0: Pues dijiste que era muy obvia, pero era tan obvia que no la encontré.
2: Sí, pues te digo que
0: de
2: es...
0: tan obvia no la encontré.
2: De tan obvia no la encontramos. ¿Te acuerdas en por ahí en el 2021, los nombres de políticos mexicanos como la actual presidenta Claudia Sheinbaum, Marcelo Ebrard, Juan Ramón de la Fuente, Esteban Moctezuma, Tatiana Cloutier, Rocío Nale, sonaban, ¿no? Uh-huh. ¿Y cómo les llamaba el entonces presidente Andrés Manuel López Obrador?
0: Ah, las corcholatas.
2: Corcholatas. Las corcholatas pues, se destapan. Ajá. Realmente. Él retrotrajo, ¿no?, este término que se utilizaba en política anteriormente también, uh-huh, porque son destapables. La corcholata, ¿cuál es el origen de la palabra corcholata? Pues corcho y lata.
0: Ok.
2: Así de fácil, así de sencillo, ¿no? Y esto lo inventó un cuate irlandés que se nacionalizó estadounidense, William Painter, en 1892. Le llamaban tapón corona, uh-huh, por la forma. Porque además esto arreglaba un problema, era un problemón, que era el mantener bien cerradas las botellas. Porque antes las botellas le ponías el corchazo. Pero a veces el corcho pues, se salía, se zapaba y demás. Y para mantenerla sobre todo a buena temperatura en lugares muy calurosos, este señor le inventó esta tapita de metal, uh-huh, a presión con el fondo de corcho,
0: okay,
2: para poder mantener incluso el sabor, la temperatura, etcétera, y ya después destaparla con un artilugio o incluso hasta con los dientes. Por eso te decía que los dentistas lo desaconsejan. Uh-huh, uh-huh. No falta el cuate que en un acto heroico destapaba las chelas, las caguamas con, sí, los dientes, ¿no?
0: Sí, sí, sí.
2: Y de ahí, pues, al dentista, el que aguantaba. Pues bueno, el diente es de acero. Este tapón corona, por esta forma, pues ese disco de metal que se le colocaba en la boquilla de las botellas para sellarlas, y se le empezó a llamar corcholata, porque en el inicio, en el interior, tenía este pedazo de corcho que después ya con el tiempo fue sustituido por plástico. Uh-huh. Pero en un principio llevaban un corcho. La lata llevaba un corcho. Pues era la corcholata. Es tantos años viviendo con eso. Y, bueno, en fin.
0: Me quedo con la duda.
2: Sí.
0: ¿Y qué fue primero? ¿La corcholata o el destapador?
2: Fíjate que es una muy buena pregunta. No,
0: o sea... Sí. Ahí está la corcholata, ok, ¿y ahora cómo abrimos esta cosa?
2: Fue el destapador, fue la corcholata.
0: Ajá.
2: Ya después se inventó este ganchito, uh-huh, ¿no? Que a veces vienen las navajas,
0: de acuerdo, también,
2: para destapar la corcholata, el invento. Igualmente, por ejemplo, las latas, la comida enlatada, que ya había sido motivo de otra trivia, que fue producto de una iniciativa de Napoleón, uh-huh, ¿no?, para poder tener la comida en buen estado. Uh-huh. Primero nació la comida enlatada y ya después vino el aparato para abrir, el abrelatas,
0: okay,
2: mucho tiempo después. Y lo mismo aquí, ya después se inventó el destapador de las corcholatas, porque pues antes con una piedra, o a veces lo puedes hacer incluso hasta con una mesa.
0: Sí, le pegabas así la orillita.
2: Así,
0: y botaba.
2: Que, ¿sí?, no es lo más aconsejable.
0: Uh-huh. O con otra botella.
2: Sí, uh-huh, con un encendedor.
0: Con un encendedor, muchos se la abren con lo que sea.
2: Sí. Entonces, cuando fumabas y echabas una cervecita, pues con el encendedor con el que prendías el cigarro también destapabas la cerveza.
0: Broma para los hijos chiquillos, ¿no? Cuando le dabas así el lleguecito a la corcholata con sí. el destapador, que no se doblaba la corcholata.
2: Sí.
0: Y entonces le decías, la voy a abrir con los ojos, ¿no? Y te la pegabas así al ojo y le dabas como si fuera sí. el destapador
2: te
0: con
2: la atorabas.
0: El ojo. Te lo atorabas y se abría. ¡Ay!
2: O te quedabas con la corcholata en el ojo.
0: No, una mira, sorpresa, pero.
2: ¡Ah, qué bárbaro! Sí, sí,
0: sí. Cuando papá era el héroe sí. de todo, ¿no? No, no, de todo. Se abre los refrescos con el ojo, imagínate.
2: Eres el héroe de la fiesta. Y luego los accidentes que se producían al abrirlo con el encendedor, porque salía volando la corcholata a presión. Sí. Y si te pegaba en el ojo, aguas.
0: Sí, cuidado.
2: Te lo dejaba morado.
0: Uh-huh.
2: Bueno, pues el señor Painter fundó una compañía que se llamaba Crown Cook Seal Company. En Baltimore, allá en los Estados Unidos, y con eso también, gracias otra vez, un invento de la revolución industrial, podía llenar y tapar 24 botellas por minuto. Entonces eso también aceleró la producción de refrescos, de cerveza, de todo lo que podía llevar una corcholata.
0: Uh-huh.
2: Y luego viene el tema político.
0: Sí, ya, pero pues, aplicadísimo a, pues claro,
2: el tapado y el destapado.
0: Ajá.
2: Y ya después salió con la humorada de que no, aquí quien destapa es el pueblo, ¿eh? Mis corcholatas las destapa el pueblo.
0: Sí, man.
2: Salió con la payasa.
0: Hoy ya no se llaman corcholatas, hoy se llaman coordinadores territoriales.
2: Ah, sí,
0: no
2: es cierto, tiene
0: no sé
2: razón.
0: Cuánto,
2: sí, ¿no? Sí, ahorita ya no.
0: Uh-huh.
2: Una forma elegante.
0: Ok. Me gustó.
2: Está bonita, ¿no?
0: Me gustó.
2: La corcholata. Pues sí, se llama corcholata, pues por algo, pero ¿el corcho de dónde viene? Pues sí, el corcho sí estuvo en algún momento.
0: Uh-huh.
2: Porque el corcho era parte del taponcito que se le ponía.
0: Sí, de las botellas.
2: A las botellas.
0: Antes de la corcholata se antes tapaban con. Como se siguen tapando las botellas de vino, por ejemplo.
2: Y servía para llenar álbumes.
0: Uh-huh.
2: El de Argentina 78 traía las fotos de los jugadores, las traía en el fondo de la corcholata.
0: Sí.
2: Entonces hacía que consumieras el refresco y pegaras las corcholatas.
0: O te las canjeaban por algo.
2: O te las canjeaban por algo. Funciona para todo.
0: Muy bien, bonita.
2: Está la bonita, ¿no?
0: Sí. Gracias. Son 5 para las 2.
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4: ¡Hey, comadre, compadre! Para mí es un gusto estar acompañándolos y aquí va de nuevo más información vía.
3: Lento.
4: Déjame platicarte que así encontrarás el Boulevard Colosio desde el Palmar y hasta Glorieta Miguel Hidalgo. También la carretera Pachuca-Actopan entre La Loma y Monumento al Bombero. Misma condición en la carretera Pachuca-Ciudad Sahagún desde Rastro Municipal y Colonia Las Águilas.
3: Carga que avanza.
4: En el Boulevard Pachuca-Pachuquilla desde la entrada al fraccionamiento La Providencia y hasta Ciudad del Conocimiento. También el viaducto Rojo Gómez con ligera carga desde José María Bandera y hasta Manuel del Corral. Y en la misma condición Avenida Madero desde Avenida Universidad y hasta Ramírez Ulloa.
3: Fluido.
4: Si quieres utilizar el Boulevard Nuevo Hidalgo, ya es opción entre Villas de Pachuca y Quinta Bonita. También el Boulevard Everardo Márquez Libre desde el Boulevard Panorámico y hasta Río de las Avenidas.
3: Clima.
4: Tenemos 15 grados en la temperatura y llegaremos a la máxima de 22 grados. Soy Andrea, quédate escuchando la 104.5.
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0: 9 en punto, panorama informativo 88.9, información que sirve. Yo soy Alejandro Villalbazo, en X, en TikTok, arroba Villalbazo. 13 es jueves 1 de octubre, Iñaki Manero. ¿Cómo estás, Iñaki?
1: ¿Cómo estás, Alex Villalbazo, Alex Cervantes, a todos los amigos de la República Mexicana, de todas partes, por iHeart Radio, una hora más de panorama?
0: Los mensajitos son en el WhatsApp 5580-255-889. Llegaron más mensajitos del asunto de buscar trabajo. Cuando buscas trabajo, ¿qué buscas, no? Es una plática que hemos tenido esta mañana, porque te dicen los reclutadores, los expertos en tema de relaciones públicas, que hoy lo primero que buscan, los que buscan trabajo, los chavos, es cuánto voy a ganar. Y de ahí, ¿cuáles son mis prestaciones? Y luego ya preguntan por la ubicación. Inmediatamente después, ¿qué oportunidades de crecimiento tengo? Bueno, lo que pasa es que las cosas han cambiado, porque antes decíamos, yo le entro. Y ya una vez estando adentro, lo importante es estar adentro, ¿no? Y ya de ahí eso es, se parten muchas cosas. Laura de Querétaro dice, cuando buscaba trabajo, lo que quería era que me lo dieran. Fíjate, nos dice Laura, en la autocrítica, dice, era gordita. Y en los 90s había aún más discriminación. Por lo que aceptaba los trabajos, el que sea. Dice, trabajé desde los 17 años. Ahora no soy candidata a la modalidad 40, ya que no me daban prestaciones en la mayoría de los empleos. Antigüedad, sí, historial con el IMSS en este caso para pues pensar en tu retiro.
1: Claro, tu fondo de retiro. Lo que no están haciendo ahorita los chavos por este brincoteo es no están creando antigüedad en ningún lado.
0: En ningún lado.
1: Y eso cuando te retires, ¿no? O sea, a la hora que te retires, 60 y demás. Pues.
0: Pero acuérdate que ya cambió, ¿no? Ahora el retiro depende de ti, de, de cuánto ahorres, no ahorres en Afore.
1: Cuánto estés aportando.
0: Sí. ¿No? Sí. Enrique Casillas de Guerrero, perdóname, Enrique Casillas Guerrero de Puebla, dice, pues sí, con todo respeto, dicen, quiero saber de cuánto es el sueldo, cuáles son mis prestaciones, cuáles son las condiciones, la distancia. Dice, esas personas están, como el dicho, buscan trabajo rogándole a Dios no encontrar. Daniel Ordaz es contador, tiene un despacho. Cita y entrevista a candidatos. El 80% no va a la cita. Es decir, habla, pide la oportunidad, se le cita y ya no llegó. Pues sí. Ustedes cuando buscan...
1: Increíble, ¿no?
0: ¿No? ¿Qué buscan del trabajo? Pues sí.
1: O sea, me dejaste pensando, el 80% no va a la cita.
0: Lo que nos dice Daniel, el 80% de los que decimos ven a entrevista, de los candidatos, pues al final ya no llegó.
1: Y eso como que contradice, no ha habido tanta necesidad de chamba, y no vas a la cita.
0: Sí, pero a lo mejor, ¿no? En esas es de que, pues ya no me gustó hasta dónde es, ya no me gustó. O sea,
1: ya que flojera.
0: Si preguntaron por el salario, se los dijeron, o sea, ¿no?
1: Sí, pero el 80.
0: Es muchísimo. Son las 9:05, tráfico y clima cada 15 minutos. Mónica Villalobos.

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1: Endurecer las sanciones contra la piratería con penas de hasta 10 años de prisión cuando la venta sea organizada, sistemática o reiterada en tianguis locales, puestos o medios electrónicos. La reforma también establece responsabilidad para que sea encontrado en posesión de mercancía apócrifa y ahora pasa a la Cámara de Diputados. Que los cigarros sean más caros no necesariamente frena su consumo. Pepe Toño Morales.
2: Aumentar impuestos no frena el consumo de tabaco.
3: Pones más impuestos, la gente no deja de fumar.
2: Esto lo explicó Joan Domene, economista en jefe para América Latina de Oxford Economics. De acuerdo con su estudio, este año el impuesto aumentó 33%, pero la recaudación solo creció 9%. El mercado ilegal ya representa 25% del consumo de cigarros en México, con lo que cuesta una cajetilla de cigarros convencionales, se pueden comprar varias de cigarros ilegales, de acuerdo con Rogelio Mirazo Román de la Federación Nacional de Economistas.
4: Con lo que cuesta una legal, se puede comprar hasta 7 ilegales.
2: Los expertos plantean frenar nuevos aumentos y reforzar la vigilancia contra el comercio ilícito. Para 88.9 Noticias, José Antonio Morales Díaz.
1: Recuerda, en nuestra página www.889noticias.mx encuentras más sobre este y otros temas de tu interés. Investigan la muerte de un deportista inglés que se encontraba en Guadalajara para participar en un torneo de fútbol, Martín Beltrán.
5: La comisaría de Guadalajara informó que un deportista inglés que participaba en un torneo de fútbol fue encontrado sin vida en la habitación de un hotel ubicado en el centro histórico Tapatío, luego de presentar problemas respiratorios durante la noche. El hombre, identificado como Benjamín, era asmático conocido y utilizaba oxígeno suplementario. Servicios médicos municipales acudieron para atenderlo, lograron estabilizarlo y recomendaron a sus familiares trasladarlo a un hospital para recibir una mejor atención. Sin embargo, desistieron de la medida. Horas después, su estado se agravó y perdió la vida. Para Panorama Informativo desde Guadalajara, Martín Beltrán.
1: Y mañana viernes da inicio un clásico de temporada, ¿eh? La Llorona en Xochimilco, Lalo González.
6: Este lamento ya se escucha en los canales de Xochimilco. Se trata de La Llorona, que saldrá cada noche desde el 2 de octubre para recordar su historia y su origen prehispánico. Este es el espectáculo que desde hace 34 años se presenta en esta temporada previa al Día de Muertos. Para disfrutarlo hay que subir a una trajinera en el embarcadero de Cuemanco. Sobre esto habla en entrevista para 88.9 Noticias el productor Pedro Nicolás López.
7: La adaptación del libreto, se hizo una adaptación donde mezclamos tres historias de La Llorona originales de Xochimilco.
6: Para 88.9 Noticias, Lalo González.
1: Vámonos a los deportes, don Alex Cervantes.
8: Muchas gracias, Iñaki Tocayo, la última y nos vamos. No sin antes recordarles las malas noticias en la concentración de la selección mexicana. Gilberto Mora, Morita, presenta molestias en la rodilla derecha y es duda para enfrentar a Estados Unidos este fin de semana. Por lo pronto, hoy el equipo viaja a Phoenix, Arizona. Pep Guardiola, ex técnico del Manchester City, expresó su apoyo total al club británico, después de que la Premier League anunciara que es culpable de la mayoría de irregularidades financieras de las que se le ha acusado. El serbio Novak Djokovic ganó en su regreso a China, debutó con éxito en la primera ronda del ATP 500 de Pekín, tras vencer al portugués Nuno Borges. Iñaki, amigos, que pasen un gran jueves.
1: Igualmente, Alex, muchas gracias. Alex Villalbazo, Alex Cervantes, Iñaki Manero en Panorama Informativo 88.9 Noticias. Información que sirve por iHeartRadio. Moni Villalobos, tráfico y clima cada 15 minutos. ¿Por dónde sí, por dónde no, Moni?
9: Iñaki, gracias. Sigue el avance muy complicado en la autopista México-Pachuca debido a un accidente de pipa. En la autopista México-Pachuca, a la altura del kilómetro 15 más 200, hacia la Ciudad de México. En unos minutos, más información.

0: Pues es que, a ver, resulta que Cristiano Ronaldo está muy enojado con su entrenador en la selección de Portugal porque no lo ha puesto a jugar. Ya ven que hay partidos fecha FIFA y están en todos lados las selecciones con actividad. Los primeros partidos después del Mundial. Y resulta que Portugal jugó contra Noruega un primer partido. Ese partido que Portugal ganó 2-1. Y Cristiano Ronaldo se quedó en la banca y lo dejó el entrenador. Y como a todo el grupo de los que estaban en la banca, ya saben que luego los hacen calentar casi el medio tiempo, que el segundo medio tiempo. Y ahí estuvo Cristiano Ronaldo, calentando, calentando, calentando, pero nunca le habló el chavo, vente para que veas entrar.
1: Calienta, ve
0: Haz bien los
1: calentando,
0: ejercicios, chamaco, que vas a entrar. No, nunca le habló el entrenador, nunca le habló el entrenador. Y entonces aquel se volvió loco, se volvió loco. Y todo el mundo empezó a hablar del pleito con el entrenador. Después de ese partido venía otro partido, Dinamarca el rival. Y entonces se le preguntó al entrenador, Jorge de Jesús se llama el entrenador de Portugal, pues qué había pasado y qué iba a pasar con Cristiano Ronaldo.
2: Y dice al Chris que el juego en Noruega.
3: Le dije a Chris que el juego en Noruega y el juego en Dinamarca él no jugaría. No jugaría porque pensé, llevo un año trabajando con Chris, ¿verdad? No entré en la selección hace 3 meses y conocí a Chris. Estuve trabajando un año con Chris. Sé completamente la condición física de Chris y sé por qué ya lo hice en Arabia Saudita. Cuando había juegos, en 3 días rara vez Chris jugaba.
0: Y entonces Chris agarró sus chivas y se fue.
4: Bien indignado.
0: Sí. Indignadísimo. Después Cristiano Ronaldo en sus redes sociales dijo que tomó la decisión por esta conferencia de prensa del entrenador y después de platicar con el presidente de la Federación Portuguesa de Fútbol, que por eso decidió abandonar la concentración de la selección, pero que a su debido tiempo se conocerá la verdad de esa decisión. Que ahora es momento de desear buena suerte a Portugal y a todos sus compañeros de equipo. Híjole, aquí es donde se equivoca Cristiano Ronaldo. Es una figura del fútbol mundial. Debe de dar el ejemplo como figura del fútbol mundial. Actuó como un niño. Cuando el niño se siente frustrado y se da la media vuelta y se va. Ese fue el niño Cristiano Ronaldo. Se frustró porque no lo pusieron a jugar, a pesar de la explicación de su entrenador. ¿Y cómo a él no lo van a poner a jugar? Y entonces abandona a su equipo. Abandonó a su selección, se da la media vuelta. ¿Ustedes creen que eso es desearle buena suerte a un equipo o romper a un equipo? Rompió a su selección. Claro. Rompió a su selección.
4: Cuando la facultad de una persona grande, en cualquier cosa que desarrolle, debe ser la disciplina. Y la humildad.
0: De acuerdo. Justo para escuchar lo que dice el entrenador.
3: En el club manda el presidente, en el equipo mando yo y en todo lo que tiene que ver con los jugadores. Parece que hay un caso aquí entre yo y él. No hay problema alguno.
0: Bueno, pues sí hay problema, el otro se fue, pero tiene razón el entrenador, pues él es el que manda.
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6: Carga que avanza.
5: Déjame platicarte que a esta hora el Boulevard Colosio lleva ligera carga entre Trébol La Paz y Puente Atirantado. Misma condición en el Boulevard Rojo Gómez entre el Boulevard Everardo Márquez y el Boulevard Nuevo Hidalgo. También antigua carretera La Paz entre Río de las Avenidas y el Boulevard de la Revolución.
6: Fluido.
5: Ya por Avenida del Palmar desde Avenida Constituyentes y hasta Avenida 8. Allende la misma condición desde Julián Villagrán y Monumento a los Niños Héroes.
6: Clima.
5: 17 grados. 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
7: Avenida Juárez 804 y Camino Real de la Plata 204. 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

9:10, programa informativo 88.9, información que sirve. Yo soy Alejandro Villalbazo en X, en TikTok, arroba Villalbazo 13, mensajitos en el WhatsApp 5580-255-889. El mundo está hablando de esto. El mundo está hablando del autogol de Cristiano Ronaldo. Literal, metió un autogol en su carrera. Para mí es un autogolazo, ¿eh?

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0: cuenta regresiva, prácticamente cuenta de 10. Y es que el 10 de octubre será el Teletón. Podrás seguirlo a través de la televisión, podrás seguirlo en el canal oficial de YouTube de Fundación Teletón México. Vamos a platicar esta mañana. Vas a estar ahí como cada año, Iñaki.
1: Ay, vamos a estar al pie del cañón, como siempre, lo que nos pongan.
0: Muy bien, vamos a platicar esta mañana con Herminio Rodríguez, director general Región Norte Sistema Infantil Teletón. Herminio, buenos días y gracias por tomar la llamada.
2: Hola Alejandro, Iñaki, muy buenos días, qué gusto estar con ustedes en su programa.
0: Igualmente, Herminio, recuérdanos así, grandes rasgos, Herminio, lo más importante hasta ahorita de Teletón México.
2: Híjole, pues definitivamente lo más importante es en estos 29 años haber podido atender a 931 mil personas, poco más de 931 mil personas. Para ello, haber tenido la fortuna, la confianza, el amor de todo un país y que hoy seamos, pues ya, el próximo 6 de octubre, 26 centros de rehabilitación, más el hospital de cáncer, más el centro de autismo, más la universidad, más la fábrica de pelucas y el CIBET, 30 centros Teletón.
0: Me adelanto entonces y te pregunto, ¿y qué viene para el 27?
2: Pues para el 27, si llegamos a la meta, si superamos la meta, podemos seguir manteniendo y equipando estos centros Teletón que ya existen y sobre todo dar una gran noticia nuevamente a nuestro país, a la gente de Veracruz, un CRIT para Minatitlán en Veracruz.
1: Oye, Herminio, pues sí, porque se pueden inaugurar CRITs en todos lados, ¿no? Podemos llenar de CRITs la República Mexicana, pero aquí el chiste es mantenerlos, atenderlos y tener, como siempre, la calidad y el profesionalismo de la gente que está ahí al pie del cañón todos los días, ¿no?
2: Sí, sí, sí, y para eso siempre ha sido fundamental, pues este gran día que es el Día del Teletón, el Día de la Unidad Nacional, el día de que miles de niños pues están esperando con ilusión, con esperanza a una sociedad que no les ha fallado, y es justo para eso, para seguir construyendo, pero también para mantener y equipar y siempre, siempre tener el equipo de vanguardia, el mejor posible y a los mejores profesionales y lo mejor preparados.
0: Se empezó con esta ayuda para niños con algún tipo de discapacidad, pero hoy también esa ayuda y apoyo a niños con algún tipo de cáncer, ayuda y apoyo para niños con autismo, Herminio.
2: Sí, sí, sí. Fíjate cómo la vida y las familias y Dios nos va enseñando por dónde, ¿no? Yo creo que allá cuando nuestro presidente Fernando Chovy Landeros arrancó, pues quizás no estaba tan claro lo que nos iba a pedir poco a poco la sociedad, lo que nos iba a pedir Dios y las familias, ¿no? Y hoy tenemos esas tres grandes causas. El hospital de cáncer, que es un orgullo. Imagínense poder hablar de una tasa de sobrevida del 86%, donde niñas, chiquitos, niños que han recibido su tratamiento superan una tasa de sobrevida de 5 años, lo cual es una gran noticia, pues eso es una maravilla. Y el Centro de Autismo Teletón, hemos dicho y reflexionado que no se abrió de adentro hacia afuera, sino de afuera hacia adentro. Fueron las familias y sus llamadas, sus invitaciones las que lograron abrir esas puertas.
1: Pues 931.204 personas atendidas desde la apertura del proyecto Teletón, Herminio. Vamos por el millón, ¿no?
2: Vamos por el millón, porque eso significa 1 millón de familias, 1 millón, no sé si lo multiplicamos por 3, por 4, más todo el círculo cercano. Es un impacto hermoso, maravilloso y concreto. Tú has oído, ustedes han oído que alguna vez hemos dicho que el amor hace milagros, y sí, el amor, pero cuando se lleva en acción. Claro. Cuando se convierte en generosidad, en un donativo, en un apoyo.
0: Bien, Herminio Rodríguez, director general de Región Norte Sistema Infantil Teletón, te mandamos fuerte abrazo y toda la suerte del mundo.
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0: 9:30, panorama informativo 88.9, información que sirve. Yo soy Alejandro Villalbazo en X, en TikTok, @Villalbazo 13, mensajitos en el WhatsApp 5580-255-8889. Tráfico y clima cada 15 minutos. Mónica Villalobos.
1: Alejandro, gracias. Están cerrados carriles laterales de carretera México-Puebla, a la altura de Cuco Sánchez, con dirección a Puebla, debido a manifestantes. En unos minutos, más información.
2: Maneja con cuidado. Gracias, Moni. Vámonos con el panorama. Y ya empezó la pachanga en la Bolsa Mexicana de Valores. Además, el gasolinazo nuestro de cada día y el precio de, o más bien el dólar y el euro, en las casas de cambio de Ciudad de México. María Inés Camacho, buen día nuevamente.
3: Gracias, Iñaki. Muy buenos días. Bolsa Mexicana de Valores pierde 1.05%, restando 677.03 puntos al índice de precios y cotizaciones, que se coloca en las 63.530.63 unidades. El dólar en los bancos esta mañana pues se compra en 17 pesos con 58 centavos y ya se vende en 18 pesos con 60 centavos. El euro 20 con 26 pesos a la compra, 20 pesos 78 centavos a la venta. Mientras que en materia de hidrocarburos, bueno, pues el precio promedio del litro de la gasolina magna a nivel nacional es de 23 pesos 69 centavos, la premium 28 pesos 58 centavos, el litro del diésel 27 pesos con 61 centavos y la mezcla mexicana de exportación se ubica en 94.64 dólares por barril. Iñaki, son los números esta mañana. Muy buenos días.
2: Gracias, María Inés Camacho. 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La presidenta de México habló sobre las nuevas líneas de investigación en el caso Ayotzinapa. Memo Jiville.
4: Asegura la presidenta de México, Claudia Sheinbaum, que las nuevas líneas de investigación que se siguen en el caso Ayotzinapa tienen pruebas muy sólidas.
5: Desde aquí le pedimos a la fiscal que la fiscalía los pueda recibir, pero no hay ninguna fabricación de nada y al contrario, hay mucha solidez en las pruebas que se están presentando.
4: Manifestó que la línea que se sigue por las llamadas telefónicas es muy importante porque se detectó a personas involucradas al caso que no se habían tocado. También señaló que su gobierno no fabrica nada, tal como lo hizo Murillo Karam, quien construyó una narrativa en torno a este caso. 88.9, Panorama Informativo, Guillermo Jiville.
2: Desde la oposición piden reforzar la estrategia para la búsqueda de personas desaparecidas en México. Isaac Castañeda.
6: La bancada del PAN en la Cámara de Diputados llamó a rediseñar la estrategia contra desapariciones en México mediante la creación de un frente común, mayores acciones de inteligencia, equipo, contratación de una brigada especial de búsqueda de personas y apoyo en viáticos para colectivos de buscadoras. La diputada de Acción Nacional, Paulina Rubio, señaló la importancia de dotar de mayores recursos a este propósito y no negar la situación que aqueja a miles de familias en el país. En este sentido, explicó que actualmente se contabilizan 132 mil personas que siguen sin ser localizadas en el país, lo que aseguró refleja el fracaso de las autoridades para el cuidado de niñas, niños, jóvenes y mujeres. Añadió que la desaparición de personas va de la mano con factores como la violencia, la impunidad, la corrupción y el abandono de las víctimas. 88.9 Noticias, Isaac Castañeda.
2: Y la música en México perdió a una de sus principales voces, sobre todo dentro del movimiento de Canto Nuevo, uno de los integrantes de los folcloristas, Lalo González.
7: La grandeza del pasado.
8: La música y el activismo social están de luto porque este miércoles murió a los 76 años el cantante y compositor Gavino Palomares, una de las voces más reconocidas del llamado Canto Nuevo en México, que surgió en la década de los 70. El creador de la canción de La Malinche abanderó un movimiento musical y social que estaba ligado a la protesta política y a la defensa de los derechos humanos. Lo que se supo es que en estas últimas semanas había atravesado diferentes complicaciones médicas. El deceso fue lamentado a través de redes sociales por la presidenta Claudia Sheinbaum, instituciones culturales y figuras públicas como la Secretaría de Cultura. Para 88.9 Noticias, Lalo González.
2: 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Vamos al comentario deportivo con Toño de Valdés. Hola, Toño.
9: ¿Qué tal, amigos de Panorama? Placer saludarles. Tres de las cuatro series de playoffs se decidieron el día de ayer en la ronda de comodines en las grandes ligas. Los Padres de San Diego en la Liga Nacional, los Yankees de Nueva York y los Medias Blancas de Chicago en la Liga Americana han logrado ya boleto para series divisionales. Los Padres vencieron 4-1 a los Cachorros de Chicago y los barrieron en par de encuentros. En Petco Park, en la casa de los Padres, se vio muy bien el pitcheo de San Diego en general. Un gran trabajo los dos días para superar a unos Cachorros que simplemente no se conectaron en estos dos duelos. Y después de una muy buena temporada, sobre todo de Pete Crow Armstrong, que será el jugador más valioso seguramente de la Liga Nacional, bueno, pues Chicago se despide. Y mientras tanto, en la otra serie de la Liga Nacional, un regreso increíble por parte de los Phillies de Filadelfia le permite empatar esta serie y todo se va a definir el día de hoy. Un juego de extra innings de 10 entradas que terminaron ganando los Phillies 4-3 a los Bravos de Atlanta. Un juego que estaban perdiendo por un mal fildeo, un fildeo mal juzgado por parte de Bryce Harper en el jardín derecho y que puso al frente 3-1 al equipo de Atlanta en la parte baja de la séptima entrada. Parecía que todo estaba acabado para Filadelfia, pero en la parte alta de la octava vino primero Kyle Schwarber y después el mismo que hizo el mal fildeo, Bryce Harper, conectaron cuadrangulares espalda con espalda, empataron el juego y en extra innings otro home run de Alex Bohm le dio la victoria a la escuadra de Filadelfia. Esta es la única serie que se mantiene todavía en desarrollo, porque en la Liga Americana los Yankees aplastaron a los Medias Rojas de Boston 9-2 y en dos partidos eliminaron a su tradicional rival, mientras que el equipo de Medias Blancas derrotó 7-3 a unos Astros de Houston que simplemente no caminaron, hicieron 4 en la primera entrada y de ahí tomaron el comando del juego los Medias Blancas también para barrer a los Astros. Así que 3 de las 4 series están definidas y hoy estará la definición en el duelo de Phillies en contra de Bravos. Un saludo para todos ustedes, amigos de Panorama.
2: Gracias, Toño. Alex Villalbazo, Alex Cervantes, Jackie Manero en Panorama Informativo en 88.9 Noticias. Información que sirve por iHeartRadio. Moni Villalobos con el tráfico y el clima cada 15 minutos. Muchas gracias, Moni. Hasta mañana.
1: Iñaki, gracias. Hasta mañana. Hay reducción de carriles en la autopista México-Cuernavaca, a la altura del kilómetro 43 hacia Cuernavaca, debido a un accidente. En unos minutos, más información.
0: Para las 10, panorama informativo 88.9, información que sirve. Yo soy Alejandro Villalbazo en X, en TikTok, @Villalbazo13. Ya estamos en la temporada otoño-invierno. Empezó el otoño, nos pegamos ese invierno, ya sabemos, baja la temperatura y con esto empezamos a hablar de enfermedades propias de la temporada o de las temporadas, influenza, COVID-19, pero hablamos poco de algo muy importante, neumococo. Vamos a platicar esta mañana con la doctora Sandra Ragme, infectóloga, médica adscrita al Instituto Nacional de Ciencias Médicas y Nutrición, Salvador Subirán. Sandra, bienvenida y gracias por acompañarnos.
10: Gracias, Alejandro.
0: Al contrario, ¿por qué no le pelamos tanto al neumococo, Sandra?
10: Pues yo creo que es un concepto mal difundido.
0: Ok.
10: Porque de hecho el neumococo es una bacteria muy frecuente y que puede causar enfermedades graves como neumonía, meningitis, que esa es una infección del cerebro, uh-huh, e infecciones en la sangre también. Estas enfermedades pueden afectar a personas de cualquier edad. De hecho, es muy frecuente que los niños pequeños tengan neumococo en su faringe o en su garganta y sean portadores. Pero el riesgo de presentar complicaciones aumenta conforme envejecemos.
0: Hablamos de los 60 para arriba, ¿hay que preocuparnos más?
10: Así es. Sí, de hecho, los 60 son la edad que normalmente asociamos con más riesgo de neumococo. Uh-huh. Porque, pues, conforme envejecemos, nuestras defensas también envejecen. Okay. Y en muchas personas eso se acompaña de una disminución en las defensas, lo cual aumenta la vulnerabilidad a enfermedades como neumonía por neumococo, precisamente, y sus complicaciones. Y pues algunas de estas infecciones pueden incluso requerir hospitalización y ponen en riesgo la vida. Y por eso es que es importante que consideremos las medidas de prevención.
0: Oye, Sandra, muchos en el autodiagnóstico y la abuelita, y, no hombre, es que trae un gripón. No, es que neumonía no es una gripa fuerte.
10: No, de hecho, la neumonía es una infección que afecta a los pulmones y es una enfermedad muy grave, especialmente en adultos mayores. De hecho, en algunos países, el neumococo es la principal causa de neumonía bacteriana y de meningitis, y pues estas dos enfermedades pueden ocasionar complicaciones muy importantes.
0: ¿Qué hacemos? ¿Qué hacemos para cuidarnos todos en general, pero hablamos de los más vulnerables? ¿Qué hacemos, Andrea?
10: Pues hay varias medidas para ayudar a prevenir enfermedades respiratorias, no únicamente neumococo. Muchas de estas todos estamos acostumbrados y las conocemos, como lavarnos las manos con regularidad, limpiar y desinfectar superficies que se tocan con frecuencia, toser o estornudar de etiqueta, como le llamamos, ¿no?, en un pañuelo o sobre nuestro codo. Y pues otra de las medidas muy, muy importantes son las vacunas, porque estas pueden ayudar a prevenir la infección por neumococo y por muchas otras enfermedades respiratorias. Además, la vacuna contra el neumococo se puede administrar al mismo tiempo con otras vacunas también respiratorias propias del otoño y del invierno, como influenza, por ejemplo, y pues esto hace que mantenernos protegidos sea más fácil, porque pues no tenemos que ir varias veces a un lugar para las diferentes vacunas.
0: Y seguramente alguien se preguntó ahorita, ¿y cómo sé si me la puedo poner o cada cuándo me la puedo poner, cada temporada, cada año, cómo me preparo? ¿Cómo va ese numerito, Sandra?
10: Pues en neumococo es un poco más sencillo, porque a diferencia de influenza, por ejemplo, que nos tenemos que vacunar cada año, neumococo en adultos de 60 y más se recomienda una sola vez. Y pues yo lo que normalmente recomiendo es que todos los adultos, independientemente de la edad, pero sobre todo los de más de 60, revisen su cartilla de vacunación y platiquen con su médico para saber si tienen riesgo de alguna enfermedad y cuál es el mejor esquema de vacunación.
0: Vamos a quedarnos ahí en ese grupo de edad, 60 años. ¿Qué consejo les dejas a los abuelitos que nos escuchan?
10: Pues creo que el mejor consejo que les puedo dar es que, así como todos los días tienen su checklist de cosas que hacen, agreguen a ese checklist revisar el esquema de vacunación. Todos los que tienen 60 o más tienen mayor riesgo de complicaciones por neumonía, por neumococo, y pues es importante hablar con su médico o con cualquier profesional de la salud con quien tengan una relación cercana para saber cuáles son las vacunas disponibles que les puedan ayudar a prevenir enfermedades que pueden ser graves. Y como último punto muy importante en México es recordarles que la vacuna contra el neumococo está disponible de manera gratuita en todos los centros de salud del país para personas de 60 años o más.
0: Sí, porque de pronto decimos, ¿y es que dónde? ¿A dónde voy? ¿Dónde me la pongo? Pues ahí y gratis.
10: Así es.
0: Un datito extra, si nos ayudas, Sandra. Escuchamos mucho con el tema del COVID-19 y las comorbilidades, ¿no? Neumococo también ataca a quienes ya andan bajones de muchas cosas.
10: Sí, de hecho, el grupo más importante para neumococo son adultos de 60 o más. Pero algunos adultos que tienen menos de 60 y que tienen mayor riesgo precisamente son quienes padecen comorbilidades. Que en México diabetes es de las más frecuentes, que también se asocia con mayor riesgo de infección grave por neumococo, y algunas otras que propiamente disminuyen nuestras defensas, como por ejemplo personas que viven con cáncer y que están en quimioterapia, ellos tienen defensas bajas y por lo tanto mayor riesgo. Otras enfermedades como enfermedades autoinmunes, lupus, artritis reumatoide y en general todas las personas que tengan enfermedades cuyas defensas estén bajas, ya sea por la propia enfermedad o por los medicamentos que toman, están en más riesgo de una infección grave por neumococo.
0: Bien, entonces, vacunarnos y lo que ya sabemos, lávate las manos, si vas a estornudar te cubres correctamente, no andamos besándonos y abrazando por todos lados, lo que ya aprendimos. Sandra Ragme, infectóloga médica adscrita al Instituto Nacional de Ciencias Médicas y Nutrición Salvador Subirán, muchas gracias por venir, Sandra.
10: Muchas gracias.
0: Al contrario, buenos días, son 10:15.
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0: 10 para las 10, recta final, panorama informativo 88.9, información que sirve. Yo soy Alejandro Villalbazo en X, en TikTok, arroba Villalbazo 13. Los mensajitos en el WhatsApp 5582558. De última hora, de último momento, información urgente, importante. Se reporta un tiroteo en secundaria en el ejido La Unión, en Torreón, allá en Coahuila. Se habla de al menos 4 heridos. Información en desarrollo, esto es importante destacarlo. Pero se menciona que esta mañana, en la secundaria número 13, allá en el ejido de La Unión, se escucharon disparos, y se dice que de esos disparos, 3 chamacos de la secundaria y un adulto, uno podría pensar, pues un maestro o un directivo, o tal vez un padre de familia, pero todavía no hay esa claridad, 3 jóvenes y un adulto resultaron lesionados. Se movieron por todos lados los policías, los equipos de emergencia, incluso se habla de reporteros que estaban en la zona que alcanzaron a escuchar las detonaciones, al menos 4 detonaciones, y que sí se dio la evacuación del plantel, los chamacos empezaron a salir en crisis nerviosa, en shock, en llanto, Iñaki, porque lo que se estaba viviendo en su escuela, en sus salones, en sus patios, pues no es lo que se vive en una secundaria, ni se debe de vivir en ningún centro educativo.
1: No, ningún lugar debería estar con este tipo de cosas. Hemos oído lo que sucede en lugares como en Estados Unidos, ¿no? Por ejemplo, que es desgraciadamente común y posible que pase. Este, nuestro país, pues no. O sea, finalmente hay que decirle no a la violencia, hay que hacer cosas inmediatamente, ¿no? Por lo menos políticas públicas y en las escuelas, dentro de la Secretaría de Educación Pública y nosotros como papás, para poderlo parar.
0: No se tienen muchos detalles, sí. Insisto, porque es información en desarrollo. Se habla de que hace ratito ocurrió esto en la secundaria número 13, en el ejido La Unión. Esto es en Torreón, Coahuila. Lo que ha trascendido es que llegaron paramédicos de la Cruz Roja y que ellos alcanzaron a sacar a uno de los estudiantes que resultó lesionado, lo sacaron de uno de los baños de la escuela. Son de los pocos detallitos que se tiene, y eso por el reporte de los propios paramédicos de la Cruz Roja Mexicana, y que sí iba, digamos, lastimado de manera importante, que era visible las lesiones en cara y cabeza, por lo menos, es lo que se habla de ese joven que sacarían paramédicos de la Cruz Roja Mexicana del baño. Ahí siguen elementos de protección civil, ahí siguen policías municipales, llegaron los ministeriales y empiezan a preguntar y empiezan a hablar, empiezan a separar a jóvenes, a papás. Llegaron los papás, por supuesto, que además pues acaban de dejar a los hijos. Cuando mucho hace hora, hora y media, acaban de dejar a los chamacos. Imagínate que los acabas de dejar y de pronto, pues hay que regresarse por ellos. ¿Por qué? Pues porque hubo un tiroteo en la escuela, Dios mío.
1: ¿Te acuerdas? En abril de este año se dio por ahí una de estas estupideces, los retos virales, y se desataron amenazas de tiroteos en las escuelas, ¿te acuerdas? Y la verdad, los padres de familia estaban muy nerviosos, ¿no? Muchos de ellos ni siquiera llevaron a los chavos a la escuela. Finalmente, esto lo que hace es interrumpir nuestra vida diaria. Claro, la violencia también tiene mucho que ver, la violencia de los cárteles y los tiroteos que hay en las escuelas en México, por ejemplo, en Culiacán, donde los niños ya están entrenados para cada vez que escuchen una detonación poner pecho a tierra, ¿no? Es parte ya del día a día de la cultura de Tamaulipas, de Sinaloa, de muchos lugares de la República. Pero esto de que esto que es común, y ya lo habíamos platicado en escuelas de los Estados Unidos, pase en México, es muy inusual.
0: Estoy leyendo, por ejemplo, el reporte del Sol de la Laguna, que es un periódico en Coahuila. Habla de un maestro lesionado por arma de fuego. Insisto, estos son reportes que se están dando prácticamente al momento, pero es lo que reporta el Sol de la Laguna en su cuenta de X. Por acá, el Horizonte de Coahuila, que es otro medio informativo, habla de movilización de cuerpos de emergencia, de corporaciones de seguridad, por lo registrado en la secundaria número 3 en el ejido La Unión, tras reporte de agresión contra personal docente y alumnos. Igual lo que ya les comentaba, lesionados. Aquí hay una versión, un ingrediente extra al punto, porque se habla de que no solamente hubo disparos, que también hubo agresión con un machete, uh-huh. y que podría ser, y esto, insisto, información en desarrollo, podría ser algún trabajador del área directiva, el adulto que resultó lesionado.
1: Uh-huh. Ahorita recordando, hace ratito dábamos la nota del chavo que apuñaló a un compañero, ¿no? Que lo llevaron al hospital de aquí en Ciudad de México.
0: Ah, claro, del CCH Sur.
1: Sí,
0: hace un año. Justo
1: se cumplió un año de esto. Y luego también recordando a este chavito que fue a su casa incluso por un fusil y mató a sus dos maestras. Vamos, son uh-huh. cosas que de repente empiezan a aparecernos muy cercanas en el tiempo y que sí ya es una señal de alarma, ¿eh?
0: Sí.
1: Cuidado.
0: Y en este momento, ¿no? En este momento hay una situación de caos afuera de esta secundaria número 13. Papás que van, vienen, que corren, los niños que están afuera de la secundaria. Todo mundo se pregunta qué fue lo que pasó. Llega la policía, la municipal, pasa por un lado, por el otro. Pues es que nadie tiene todavía la total claridad de lo ocurrido adentro de esa secundaria. Pero sí hay un movimiento muy importante de lo que se reporta, un movimiento muy importante de policías municipales, de policías ministeriales, de papás, y habrá que esperar, pues, si hay algún detenido, quién fue el agresor, motivos, uh-huh. y lo más importante, cómo están las víctimas, las personas lesionadas. Al momento se reportan lesionados 3 jóvenes y un adulto, esperando más detalles, información urgente, información en desarrollo. 5:55, ya nos vamos, Iñaki.
1: Hasta mañana, si Dios quiere, gracias, y a la una.
0: Y por supuesto que más detalles de esto uh-huh. con Mariana, con Iñaki y con Romo más tarde. 5:50.
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3: ¡Hey, comadre, compadre! ¿Qué tal? Para mí es un gusto seguir acompañándolos y aquí va de nuevo más información vial.
2: Fluido.
3: Ahora comencemos con las buenas opciones, y es que justo Avenida del Palmar está libre desde Avenida Constituyentes y hasta Avenida 8. Te conviene Avenida Juárez entre José María Iglesias y hasta 12 de octubre. También Allende entre Julián Villagrán y Monumento a los Niños Héroes. Vicente Segura sin tráfico desde la calle 16 de enero y hasta Cerecedo Estrada.
2: Carga que avanza.
3: En el Boulevard Colosio desde Trébol a Paz y hasta Puente Atirantado. El Boulevard Felipe Ángeles igual lleva ligeros asentamientos entre Zona Plateada y hasta Estadio Hidalgo. Y el Boulevard Rojo Gómez con ligera carga desde el Boulevard Everardo Márquez y hasta el Boulevard Nuevo Hidalgo.
2: Obras.
3: Déjame recordarte que están en la calle Jaime Nuno, en los tramos que van de Río de las Avenidas y hasta Avenida Revolución. Y de Avenida Revolución a Avenida Juárez.
2: Clima.
3: 17 grados. Llegaremos a la máxima de 22 grados. 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

Las 10 de la mañana ya con 10 minutos. Aquí en La Comadre, 104.5 puros éxitos. Y también de forma digital, por la aplicación iHeartRadio, sí señor. ¿Y saben qué quiero empezar? Quiero empezar octubre sin deudas. Así que por favor, a la gente que le debo, pues ya hay que se quede así, ¿no? O sea, háganme ese gran favor. Son las 10 de la mañana con 10 minutos. Les deseo un octubre lleno de money, de billuyo, de cash,

0: ¡Ya llegamos! ¡Pandilla de la comadre! ¡Excelente, rica, sabrosa, jugosa, deliciosa y poderosísima mañanita de jueves! ¡Jueves primero de octubre! A través de la comadre 104.5 puros éxitos y también de forma digital por la aplicación iHeartRadio. Soy Eloski de la comadre. Iniciando un mesecito más, ya estamos en la recta final, porque dicen por aquí ya son los 3 meses que se van como viernes, sábado y domingo, ¿verdad? Octubre, noviembre y diciembre. Y por cierto, iniciando con el pie derecho, deseándoles a todos ustedes mucho éxito en sus labores, en sus actividades, y un mes lleno de bendiciones, ¿sale? ¿Vale? Son las 10 ya de la mañana con 17 minutos. En un ratito ya viene el Datoski para aprender algo nuevo y algo interesante, pero también ya te puedes reportar, comadre, compadre, a través de mi página de Facebook. Recuerda que estoy como Eloski de la comadre. Que no se pierda la bonita costumbre de decir buenos días. ¿Desde qué parte nos estás escuchando? ¿Qué andas haciendo? Son ya las 10 de la mañana con 18. Soy tu compa Oscar Sánchez. Soy Eloski en la comadre. 104.5 puros éxitos y también en iHeartRadio. Vamos a darle.
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2: Comadrita, compadrito, ¿qué tal? Para mí es un gusto estar acompañándolos y llegó el momento de una hora más de información vial, así que tome nota.
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2: Oye, considera que así encontrarás Morelos entre Corregidora y Mercado Primero de Mayo. Venustiano Carranza en la misma condición, desde Iglesia de la Asunción y hasta Barrio La Españita.
1: Fluido.
2: En el Boulevard Colosio, desde Fraccionamiento Colosio y hasta San Cayetano. También Avenida Revolución ahorita es opción entre Glorieta Insurgentes y hasta Glorieta Revolución. A paso libre desde Nicolás Romero y hasta Camerino Mendoza. Y la carretera Pachuca Ciudad Sahagún libre desde Fraccionamiento La Calera y hasta La Noria. Además también el Boulevard Panorámico sin tráfico desde Avenida Industria La Paz y hasta el Boulevard Rojo Gómez.
1: Clima.
2: Tenemos 19 grados en la temperatura y aún esperamos alcanzar una máxima de 22 grados. 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
2: Ya estoy de vuelta para platicar de la selección mexicana. A nivel de selección mexicana femenil, se dio a conocer la lista de convocadas para afrontar los partidos de preparación ante Jamaica a disputarse el 9 y 13 de octubre en Aguascalientes y Querétaro, respectivamente. Juegos que son de entrenamiento para posteriormente buscar la clasificación a los Juegos Olímpicos de Los Ángeles 2028 y el Mundial de Brasil 2027. No se vayan de nuestras frecuencias, soy Arturo Sanguino y vuelvo con más información.
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0: caray. Eso sí me interesa, ¿eh?
1: Ya son las 10 de la mañana con 38 minutos en La Comadre, 104.5 puros éxitos y también de manera digital por la aplicación iHeartRadio. Soy Eloski y les presento el Datoski. Atención para todos los cafeteros porque hoy es el día del café. ¿Y sabían ustedes que el cafecito es la segunda bebida más consumida del mundo después del agua? Además, se dice, según leyendas, ¿verdad?, que un pastor de cabras notó que sus animales se ponían muy enérgicos y no dormían por la noche tras comer los frutos rojos de un arbusto, y así fue como se descubrió el café. Que por cierto, es un mito de que el café te da energía. No da energía, lo que hace es que bloquea el sueño, que es diferente. Una cosa es energía y otra cosa solamente que te bloquee, pues, la sensación de tener sueño. Otra cosa interesante acerca del café es que los finlandeses son los mayores consumidores de café del mundo. Cada persona toma en promedio unos 10 a 12 kilos de café al año. Ya son las 10 con 40 minutazos. Seguimos en La Comadre, 104.5 puros éxitos y también de forma digital por iHeartRadio. Soy Eloski. ¿Y ustedes cuántas tacitas de café se echan al día? Cuéntamelo a través de mi página de Facebook. Estoy como Eloski de La Comadre. Ya vengo.
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2: Carga que avanza.
3: Oye, considera que así encontrarás Morelos entre Corregidora y Mercado Primero de Mayo. Venustiano Carranza en la misma condición desde Iglesia de la Asunción y hasta Barrio La Españita.
2: Fluido.
3: En el Boulevard Colosio desde Fraccionamiento Colosio y hasta San Cayetano. También Avenida Revolución ahorita es opción entre Glorieta Insurgentes y hasta Glorieta Revolución. A Pasolo Libre desde Nicolás Romero y hasta Camerino Mendoza.
2: Clima.
3: Tenemos 19 grados en la temperatura y aún esperamos alcanzar una máxima de 22 grados. 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
1: Trabajadores del IMSS y personal jubilado se manifestaron para exigir el aumento salarial y denunciar la falta de medicamentos e insumos. Continúan en Pachuca las jornadas gratuitas de esterilización y vacunación antirrábica. En Atitalaquia, dos hombres fueron detenidos en posesión de drogas y un arma de fuego.
0: Esto fue el avance informativo con Lalo Larrieta.
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Ya son las 10 de la mañana, 10:53, aquí en La Comadre 104.5, puros éxitos, y también de forma digital por la aplicación iHeartRadio. Soy Eloski, Eloski de La Comadre. Así me encuentras en mi página de Facebook. Aparezco como Eloski de La Comadre y ya estamos listos para recibir sus mensajes. Y por cierto, también ya pueden dejar su voto en el tirito de hoy, que se van a agarrar la Tracalosa de Monterrey contra los Tucanes de Tijuana. ¿Tucanes de Tijuana o Tracalosa de Monterrey, comadre? ¿Qué prefieres? Bueno, pues puedes dejar tu voto en las historias de mi página de Facebook. Recuerda que estoy como Eloski de La Comadre. Así de fácil y sencillo te metes y dejas tu voto. Saludos para mi comadre Leonora Costa hasta San Gabriel Azteca. Le mandamos un abrazote. ¡Bonito! Dice, saludos Mioski y excelente inicio de mes lleno de bendiciones. Gracias, comadrita. También para ti, que te vaya bien bonito. Saludos para Jimenita Flores. Dice, muy bendecido día, Oski. Te mando muchas cosas bonitas para tu vida en este mes. Un abrazo fuerte y pasa un gran día. Gracias, comadrita. Claro que sí, hay que pensar positivo para que cosas positivas vengan a nuestras vidas. ¿Sale, vale? Son ya las 10:55. Cerramos nuestra primera hora juntos. Ya viene el tirititito de hoy a través de La Comadre 104.5, puros éxitos, así también de forma digital por iHeartRadio. Soy Eloski. Buenos días para todos.

0: ¡Hey! ¿Qué ondita, comadre, compadre? Llegó el momento de más información del tráfico y el clima, así que toma nota.
1: ¡Fluido!
0: Déjame platicarte que a esta hora el Boulevard Colosio va libre desde Fraccionamiento Colosio y hasta San Cayetano. Te conviene también Avenida Universidad, entre Avenida Madero y hasta Crucero del Seuni. Sin tráfico, va solo desde Nicolás Romero y hasta Camerino Mendoza. La carretera Pachuca-Ciudad Sahagún es opción entre Fraccionamiento La Calera y hasta La Noria.
1: Carga que avanza.
0: En Morelos, entre Corregidora y Mercado Primero de Mayo. También Venustiano Carranza lleva ligera carga desde Iglesia de la Asunción y hasta Barrio La Españita.
1: Clima.
0: 19 grados. Aún esperamos alcanzar una máxima de 22 grados. 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Quédate escuchando la 104.5.
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son las 11:10. Se llama El Beneficio de la Duda de Grupo Firme en este jueves 1 de octubre, aquí en La Comadre 104.5, puros éxitos, y también de forma digital por la aplicación iHeartRadio. Soy Eloski, y señoras y señores, ya se están dando con todo. La Tracalosa, Yakuza. La Tracalosa de Monterrey contra los Tucanes de Tijuana. ¿Tucanes de Tijuana o la Tracalosa de Monterrey, comadre? ¿Cuál te gusta más? ¿Por quién vas a votar? A ver, decídete, comadre. No lo pienses mucho. Córrele a mi página de Facebook, me encuentras como Eloski de la Comadre. En las historias de mi página, ahí está la publicación para que puedas dejar tu voto. Son las 11:10. ¡Córrele a votar!

Señoras y señores, bienvenidos y bienvenidas sean a la función estelar a través de la Comadre 104.5 Puros Éxitos y también de manera digital por la aplicación iHeartRadio. Soy Eloski y les presento el tirititito de hoy. Vámonos rápidamente, primero con la esquina de los técnicos. Señoras y señores, defendiendo la esquina de color azul, llega...

0: Borracho de amor. En la esquina, de color rojo, por el bando de los rudos, ellos son.
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0: Los Tucanes de Tijuana, se llaman Las Heladas, mi compa.
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0: Y es momento de correrle y votar en las historias de mi página de Facebook. Ahí está la publicación. Ahí encuentras la publicación para que con tu dedito, mira, así, le des rapidito si quieres escuchar a los Tucanes o si quieres escuchar a la Tracalosa, ¿sale, vale? Recuerda que estoy en el Face como el Oski de la Comadre. También puedes mandar tu nota de voz a través del micrófono de la Comadre, así que ¡córrele! Ya son las 11:19 a través de la Comadre 104.5 Puros Éxitos y también en iHeartRadio. Soy el Oski, no me tardo.
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3: ¡Hey, comadre, compadre! Para mí es un gusto estar acompañándolos en este jueves. Y si están a punto de salir, aquí va de nuevo una hora más de información vial.
2: Carga que avanza.
3: Justo en el Boulevard Felipe Ángeles, entre Puente Atirantado y Prolongación Avenida Juárez. Y el Viaducto Nuevo Hidalgo en la misma condición desde Belisario Domínguez y hasta Leandro Valle.
2: Fluido.
3: Y es que ahorita así se encuentra Vicente Segura desde González Bocanegra y hasta Palacio de Gobierno. Te conviene Cuauhtémoc entre Covarrubias y Carlos Castellán. También el Boulevard Colosio es opción entre el Distribuidor Vial Bicentenario y hasta Colinas de Plata. Aristas sin tráfico desde Juan José Báez y hasta Corregidora.
2: Clima.
3: Ahorita tenemos ya 21 grados en la temperatura. Casi llegamos a la máxima que se pronostica en 22 grados para esta tarde. Soy Andrea, quédate en la 104.5. 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
1: Ya estoy de vuelta para platicar de la selección mexicana de cara al partido de este sábado ante Estados Unidos, porque Rafa Márquez precisó que en sus alineaciones seguirá dándole minutos a los jóvenes.
2: Quien siga en un nivel adecuado para poder venir será bienvenido, ¿no? Sí queremos obviamente ayudar a los jóvenes también, porque son el futuro del día de mañana y es lo que queremos también dejar, pues una base, un legado, bases más sólidas de los procesos para intentar tener jugadores todavía mucho más completos. O sea, yo creo en los jóvenes.
1: No se vayan de nuestras frecuencias, soy Arturo Sanguino y vuelvo con más información.
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0: Gato 2, aquí en La Comadre. 104.5 puros éxitos y también de manera digital por la aplicación iHeartRadio. Soy el Oski de La Comadre, señoras y señores. Siguen llegando los votos en el tirititito de hoy. Recuerda que se están enfrentando los Tucanes de Tijuana y la Tracalosa de Monterrey. Wow. Vamos a ver quién se lleva la victoria. En unos minutos conoceremos la canción ganadora, pero todavía puedes votar, ¿eh? Si no lo has hecho, ¿qué esperas? Córrele a mi página de Facebook. Ahí en las historias de mi página está la publicación para que puedas votar, ya sea por la Tracalosa o por los Tucanes de Tijuana, que por cierto, van perdiendo los Tucanes de Tijuana. Si los quieres apoyar, todavía estás a tiempo, ¿sale? ¿Vale? Aprovechando que vas a andar en el Facebook, sirve de que le entras al reto del día y formas una palabra de 5 letras, pero la letra del medio tiene que ser la letra P. P de Pedro, ¿sale? ¿Vale? Ahí está la publicación, luego te va a salir hasta arriba en mi página de Facebook. Son las 11 ya con 38 minutos. Regreso en unos minutos aquí en La Comadre. 104.5 puros éxitos y también de forma digital por iHeartRadio. Soy el Oski, no me tardo. ¡Aduken!
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2: 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Y si estás a punto de salir, aquí va de nuevo toda la información vial.
1: Carga que avanza.
2: Justo en el Boulevard Felipe Ángeles, entre Puente Atirantado y Prolongación Avenida Juárez. Y el viaducto Nuevo Hidalgo en la misma condición desde Belisario Domínguez y hasta Leandro Valle.
1: Fluido.
2: Te conviene Cuauhtémoc entre Covarrubias y Carlos Castellán. También el Boulevard Colosio es opción entre el distribuidor vial Bicentenario y hasta Colinas de Plata. Aristas sin tráfico desde Juan José Báez y hasta Corregidora.
1: Clima.
2: Y en la temperatura, el termómetro marca 21 grados. 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
2: Entregaron los municipios las iniciativas de leyes de ingresos 2027 en el Congreso del Estado de Hidalgo. El Mineral de la Reforma prepara la segunda camada que formará parte de la dirección canina K9. El próximo 12 de octubre iniciarán las comparecencias en el Congreso del Estado de Hidalgo. Iniciarán con el secretario de Gobierno Guillermo Olivares Reina.
1: Esto fue el avance informativo con Lalo Larrieta.
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0: es jueves a través de la comadre 104.5 puros éxitos y también de forma digital por la aplicación iHeartRadio. Soy Eloski, Eloski de la comadre, y ya viene en un ratito la hora de los Tigres del Norte. Gracias, mi comadre Gaby Flores, qué gusto leerte. Dice, hola, yo voto por la Tracalosa de Monterrey. Saludos. Gracias, vamos a ver qué rolita se lleva la victoria en esta mañana. No se vale enojarse si no gana la que tú querías, porque si no votaste, pues ¿para qué te enojas, verdad? Gracias, mi comadre Vianey.
1: ¡Bonito!
0: Morbe Vianey, gracias. Saludos para Dani Muñoz hasta Paseo el Grande, Guanajuato. Mi querida Mara Cortés también ya se hace presente.
1: ¡Bonito!
0: Mi valedor el Rubens. Ellos votan por la Tracalosa de Monterrey. De este lado, el compa Miguel García.
2: ¡Ay, Miguel!
0: ¡Ay, Miguel! Y mi querida Carito Soto. Apoyan a los Tucanes de Tijuana. Y señoras y señores, ya tenemos la rola ganadora. Por decisión de la pandilla, es Edwin Luna y la Tracalosa de Monterrey. Súbele y cántala conmigo en la comadre 104.5 puros éxitos y también de forma digital por iHeartRadio. Soy Eloski.

0: Y comadre, compadre, para mí es un gusto seguir acompañándolos y aquí va de nuevo más información vial.
1: Obras.
0: Continúa un cierre en el Boulevard del Minero a la altura de Barranca Blanca, justo por obras en la calle José María Luis Mora. Además, también considera circulación en contraflujo y adecuaciones viales, también por obras en el Boulevard Colonia Santa Catarina. Es a la altura de Haciendas de Hidalgo.
1: Fluido.
0: Ya por Arista, así que aprovechalo. Es entre Juan José Báez y Corregidora. Te conviene la carretera México-Pachuca desde Acayuca y hasta Matile. También Cuauhtémoc, ahorita es opción entre Covarrubias y Carlos Castellán.
1: Carga que avanza.
0: En el Boulevard Felipe Ángeles, entre Puente Atirantado y Prolongación Avenida Juárez. El viaducto Nuevo Hidalgo en la misma condición desde Belisario Domínguez y hasta Leandro Valle.
1: Clima.
0: 21 grados. Soy Andrea, quédate en la 104.5.
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Ya son las 12 con 10 minutos. Escuchas la hora de los Tigres del Norte a través de la Comadre 104.5 puros éxitos y también de forma digital por la aplicación iHeartRadio. Soy Eloski y mi compa Kike, el de la trocona de la Comadre, ya está en las calles. Atención a toda la banda que anda rodando por allá por la colonia Plutarco Elías Calles. Está sobre la avenida 8, esquina con la avenida 3. Cáiganla, ya está la trocona.

0: agosto, ¿eh? ¿Y quién me lo va a quitar? Escuchar la hora de los Tigres del Norte a todo volumen. A través de la comadre 104.5 puros éxitos y también de manera digital por la aplicación iHeartRadio. Soy el Oski del Norte para toda la racita.
1: Oigan, noticia de último momento. Esto es un milagro. O sea, hasta quiero llorar de la emoción. Mi compa Quique, el de la trocola de la comadre, está en las calles, señoras y señores. ¡Un milagro! ¡No lo podemos creer! Se encuentra ya en la colonia Plutarco Elías Calles, sobre la avenida 8, esquina con la avenida 3. ¡Señor, me has mirado a los ojos! Lleva calcomanías para toda la banda para que se acerquen con su troca, con su carro, con su moto, con su bici, con lo que tengan, para que les pegue su calcomanía de la comadre, ¿sale? ¿Vale? Aprovechen este milagrazo. No todos los días pasa. Estamos iniciando octubre con esta maravillosa noticia. Así que hay que agradecerlo. Son ya las 12:18. Seguimos en La Comadre, 104.5 puros éxitos y también de forma digital por iHeartRadio. Soy Eloski, cuéntame, ¿desde qué parte estás escuchando La Hora de los Tigres del Norte? Cuéntamelo a través del micrófono de La Comadre, que está en la aplicación iHeartRadio. No me tardo.
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3: ¡Hey! ¿Qué ondita, comadre, compadre? Para mí es un gusto seguir acompañándolos y aquí va de nuevo más información vial.
2: Aviso.
3: Oye, te platico. Por el inicio de la feria, extrema precauciones en inmediaciones de la iglesia de San Francisco. Toma en cuenta alta afluencia peatonal. Al momento, sin cierres viales en Arista e Hidalgo, pero modera tu velocidad y anticipa tu paso. Y ahora sí, pasemos a la información de las calles.
2: Carga que avanza.
3: Déjame platicarte que así continúa el Boulevard Colosio desde Bosques del Peñar y hasta Avenida Ferrocarril Central. Ya también por Hidalgo desde Plaza Constitución y hasta Arista. Misma condición en Avenida Juárez, entre Ignacio Mejía y hasta Parque de Convivencia.
2: Fluido.
3: Aprovechalo por Matamoros entre Allende y hasta Zaragoza. También el Viaducto Rojo Gómez entre Avenida Universidad y Avenida Río Amajac.
2: Clima.
3: Ya alcanzamos la temperatura máxima para este día. El termómetro marca 22 grados. Soy Andrea, quédate escuchando tu música favorita aquí en la 104.5.
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1: Qué gusto acompañarlos en este inicio de mes. Arrancamos este primero de octubre con la mejor información deportiva. Y de este lado del charco hay que hablar de América y Cruz Azul, que hoy sostienen un partido amistoso en San Diego. Y el azul crema Edwin Cerrillo afirmó que es un partido que toman con respeto por la afición.
2: Tal vez mucha gente no tenga la oportunidad de venir a ver el América acá en México, y esta oportunidad que les damos, que se presenta pues para que todos vayan a apoyarnos, es algo muy bonito y algo que lo debemos tomar con mucha responsabilidad, porque esa gente sacrifica todo para estar en esos partidos y nos quieren ganar.
1: No se vayan de nuestras frecuencias, soy Arturo Sanguino y vuelvo con más información.
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3: Ya son las 12:25 en la comadre. Nos vamos rápidamente porque lo prometido es deuda con mi compa Kike hasta la trocona de la comadre, porque queremos saber dónde anda mi compa Kike para que toda la banda vaya por su calcomanía. Así que adelante, Ramírez, ¿qué tenemos?
4: ¿Qué tenemos, Ramírez? ¿Qué tenemos?
5: Así es, Oski, amigos de la comadre 104.5, salimos. Una disculpita, es milagro, está nublado, clima sabroso, delicioso, así ya no nos parecemos a la tía Paola, mi querido Oski. Oye, pues andamos aquí visitando la colonia Plutarco Elías Calles, justamente estamos sobre la avenida 8, esquina avenida 3, aquí nos encontramos, dos avenidas muy grandes para que ubiquen la unidad de la comadre 104.5. Así que aquí estamos pegando la calcomanía oficial. ¿Y qué tenemos el día de hoy? Si ya tienes la calcomanía, te pegamos obviamente otra más para que tengas ahí ya pues la comadre oficial, y además te llevas regalos, ¿sale? Te cambiamos esa viejita que ya tienes, que a lo mejor ya no tiene pegamento, aquí te la pegamos otra vez. ¿Qué tenemos para regalarte el día de hoy? Tenemos cilindros, tenemos monederos, lapiceros y más, así que ubícate con nosotros, llega a la unidad, está obviamente bien ubicada para que la veas completamente, te saques la foto y es más, también convivas con Kike Ramírez a través de la comadre, así que aquí los espero. Recuerda, la ubicación exacta es la siguiente: estamos en la colonia Plutarco Elías Calles, avenida 8, esquina avenida 3, aquí nos encontramos, aquí los espero para pegarles la calcomanía de la comadre 104.5, puros éxitos.
3: Vientos, mi compa Kike, allá para que le caiga toda la banda de ese lado en la colonia Plutarco Elías Calles, sobre la avenida 8, esquina con la avenida 3, allá va a estar mi compa Kike un buen ratote esperándolos. Recuerden que lleva sorpresas para toda la pandilla. Ya son las 12:26, se llama La Sorpresa en la hora de los Tigres del Norte.

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0: 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Ya son las 12:43. Seguimos escuchando La Hora de los Tigres del Norte en La Comadre 104.5 Puros Éxitos y también de manera digital por la aplicación iHeartRadio. Soy el Oski del Norte. Hace algunas semanitas les platicé acerca de la colaboración de los Tigres del Norte con una importante marca que se dedica a hacer gorras. Y bueno, pues les platiqué precisamente de la primera edición y ahora la más reciente edición que ha lanzado esta marca de gorras está inspirada en temas de los Tigres del Norte. Desde El Jefe de Jefes hasta La Puerta Negra son las canciones que han marcado generaciones y que inspiran este nuevo drop que transforma 8 clásicos de los Tigres del Norte en piezas que llevan su historia más allá de la música. Ahora, las canciones se transformaron en gorras, pandilla. Ya son las 12:44. Seguimos escuchando La Hora de los Tigres del Norte a través de La Comadre 104.5 Puros Éxitos y también en Nightheart Radio. Soy Eloski, no me tardo.
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1: Fluido.
2: Mejor aprovecha que ahorita Matamoros está libre entre Allende y hasta Zaragoza. Carrillo Puerto te conviene desde Froilán Jiménez y hasta Francisco Lorenzana. Si es que quieres utilizar Río de las Avenidas, te conviene desde Avenida Madero y hasta el Boulevard Everardo Márquez.
1: Carga que avanza.
2: En Avenida Juárez, entre Ignacio Mejía y Parque de Convivencia. También el Boulevard Colosio, con un poquito de asentamientos entre Bosques del Peñar y Avenida Ferrocarril Central.
1: Clima.
2: 22 grados. 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Soy Andrea, quédate escuchando la 104.5.
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1: La Secretaría de Cultura dio a conocer los ganadores del programa fotográfico Capturando Hidalgo 2026. Trabajadores del IMSS y personal jubilado se manifestaron para exigir el aumento salarial y denunciar la falta de medicamentos e insumos. Continúan en Pachuca las jornadas gratuitas de esterilización y vacunación antirrábica.
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2: ¿Qué tenemos, Ramírez? ¿Qué tenemos?
3: Una libra de cadera no es cadera. Dos libras de cadera no es cadera. Vámonos con mi compa Quique, porque sigue pegando calcomanías a diestra y siniestra. Así
2: ¿qué
3: que
2: tenemos, Ramírez? ¿Qué tenemos?
3: Los micrófonos son tuyos, mi valedor. Adelante, 6-4.
4: Así es, mi querido Oski. Aquí andamos, seguimos precisamente colocando ya la calcomanía oficial de la comadre 104.5. Oye, el clima está bien bipolar como tunas verdes.
3: ¿Qué pasó?
4: De repente se nubla. De repente se nubla, de repente sale el sol, de repente como que quiere llover. Dije, este es el carácter de Oski Sánchez.
3: Ahora, no le crean, no le crean. Nomás está difamando mi imagen este señor. Oye, pero si uno con el clima nublado se antoja un cafecito.
4: Un cafecito, estar escuchando a la comadre a todo volumen y, por supuesto, descansando, ¿no?
3: ¿Si eres muy cafetero, valedor?
4: Sí, digamos que sí, pero ya me lo prohibió el doctor.
3: ¿Ya estás celebrando el día del café o todavía no le haces mérito?
4: Con su rico pan de muerto, así. Ay, es, papá, desde los primeros días de octubre. Oigan, pues ya viene la gente aquí a reconocernos, quiere mandar saludos. A ver, ¿a quién le vamos a mandar saludos?
5: Mi hijo.
4: ¿Cómo se llama su hijo?
5: Gonzalo.
4: Gonzalo, ¿dónde nos escucha?
5: Estoy en San Agustín trabajando.
4: Perfecto, ahorita le damos su regalito, sale, no se me vaya. Así que los ubicamos para que vengan y obviamente reclamen su calca de la comadre. Estamos aquí ubicados sobre la avenida 8.
3: ¿Eh? ¿Qué?
4: Es para que vengan y por supuesto se lleven su regalo. ¿Qué tenemos el día de hoy? Tenemos lapiceros, monederos, cilindros y más. Así que aquí los esperamos, por supuesto.
3: Compa, oye, se te está cortando. Compa, híjole, ¿ya ven por no registrar su línea? La tía Claudia ya le cortó su línea, entonces ni modo. Bueno, se encuentra allá en la colonia Plutarco Elías Calles, sobre la avenida 8, esquina con la avenida 3. En la colonia Plutarco Elías Calles, sobre la avenida 8, esquina con la avenida 3, allá está mi compa Quique, en la trocona de la comadre, sí señor. Se llama Mi Buena Suerte, 12 con 50.

¡Ay, mi buena suerte! Son las 12 ya con 55 minutazos aquí en La Comadre 104.5 Puros Éxitos. Y también de forma digital por la aplicación iHeartRadio. Soy el Oski del Norte para toda la racita de La Comadre. ¡Hey, genial! Saludos para mi comadre Amelia Pacheco, escuchándonos en su trabajo allá en Santa Julia. ¡Qué buena onda que nos estás escuchando! Ya ven, para todos los patrones, pónganles música, pónganles la hora de los Tigres del Norte a toda la gente para que se pongan las pilas, para que trabajen más a gusto, ¿verdad, gente? Eso, ya ven qué buena propuesta. Oski para presidente. Oski para presidente. Saludos de este lado, dice. Hola, buenas tardes. Un saludo para los bandidos y la bandida de la comadre. Acabamos de ver a un bandido por acá por las calles de Plutarco. Ya fueron a ver a mi compa Quique, las tres mosqueteras. ¡Qué buena onda! Ya le fueron a hacer compañía un ratito, ¿verdad? Saludos para mi compa René Martínez. ¿Qué tranza mi compa Nené? ¿Cómo andas? Que anda rodando por todo Pachuca. Anda... Ah, no, espérate. Es que él es taxista. Se le tiene que hablar en su lenguaje, ¿verdad? Anda sobre la 07. Ah, no. Anda 07 sobre la 57. Él me entiende. 12:56. Vamos a cerrar la hora de los Tigres del Norte con Lágrimas de Sangre a través de La Comadre 104.5 Puros Éxitos y también de forma digital por iHeartRadio. Soy el Oski. El Oski del Norte, sí señor.

0: Comadrita, compadrito, para mí fue un gusto acompañarlos en su camino y me despido con toda la información del tráfico y el clima. Hasta mañana.
1: Aviso.
0: Antes, déjame recordarte que por el inicio de la feria, extremes precauciones en inmediaciones de la iglesia de San Francisco. Toma en cuenta que hay alta afluencia peatonal y al momento no hay cierres viales en Arista e Hidalgo, pero modera tu velocidad.
1: Carga que avanza.
0: Más información, considera que el Boulevard Colosio sigue con un poquito de asentamientos entre Bosques del Peñar y Avenida Ferrocarril Central. También así encontrarás Hidalgo desde Plaza Constitución y hasta Arista. Juárez en la misma condición entre Ignacio Mejía y Parque de Convivencia.
1: Fluido.
0: Aprovechalo por Río de las Avenidas entre Avenida Madero y el Boulevard Everardo Márquez. También el Viaducto Rojo Gómez ahorita te conviene desde Avenida Universidad y hasta Avenida Río Amajac.
1: Clima.
0: Tenemos 22 grados en la temperatura. Soy Andrea, quédate escuchando la 104.5.
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precisamente se encuentra mi compa Quique en la colonia Aquiles Cerdán. Está sobre la avenida Código Postal Toltecas, esquina con Quetzalcóatl, frente a la pirámide, mi compa. Ya va a empezar a danzar, no, ya va a llover otra vez. Cáigale con mi compa Quique a la trocona de la comadre, tiene sorpresas para toda la raza.

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1: ¡Perdidas!
0: ¡Estamos perdidas!
2: La 1 de la tarde ya con 17 minutos en La Comadre, 104.5 puros éxitos y también de forma digital por la aplicación iHeartRadio. Soy Eloski, Eloski de La Comadre. Así me encuentras en el Facebook como Eloski de La Comadre. ¡Sale, vale! Vamos a ver qué dice la pandilla en el reto del día, donde tienes que formar una palabra de 5 letras, pero la letra del medio debe ser la letra P de Pedro. ¡Wow! Vamos a ver quién se le ha atinado, quién no le ha atinado, ¿verdad? Vamos a ver de este lado a mi comadrita Flor Jaén. Dice, ¿hora rogar? ¿Por qué pusiste rogar, comadre? No, no está correcto, está incorrecto. Ándale, ay, de veras. Rogar no cuenta, comadre. ¿Topes? Topes sí te la valemos. Pero la de rogar, ¿en qué estás pensando, comadre? ¿A quién quieres irla a rogar? Saludos para mi comadre María Luisa. Dice, buen día, la palabra tapón y supervientos. Saludos también de este lado para mi chiquistriquis allá en la Avenida Revolución, mi comadre Anita. Dice la palabra copia. Eso, bien aplicada la raza, ¿eh? 1 de la tarde ya con 19 minutos. Seguimos en La Comadre, 104.5 puros éxitos y también de forma digital por iHeartRadio. Soy Eloski, no me tardo.
3: Eso, Tili.
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5: Hola, hola, ¿qué tal? Excelente camino. Mi nombre es Dariet. Empezamos con la información vial de la tarde.
4: Aviso.
5: Ya te comparto por el inicio de la feria. Extrema precaución en inmediaciones de la iglesia de San Francisco. Tome en cuenta alta afluencia peatonal, sin cierres viales en Arista e Hidalgo. Modera tu velocidad y anticipa tu paso.
4: Lento.
5: Toma en cuenta también asentamientos sobre Morelos a partir de Mercado Primero de Mayo hasta Corregidora.
4: Carga que avanza.
5: Ligera carga en Boulevard Rojo Gómez a la altura de la Central de Autobuses. También en Avenida Revolución entre 16 de Enero y 5 de Febrero. En Abasolo a partir de Fernando Soto hasta Dos Caminos. Y en Avenida Madero desde Avenida Universidad hasta Ramírez Ulloa en ambos sentidos.
4: Fluido.
5: Boulevard Pachuca Pachuquilla está libre. Aprovecha la zona desde Paseo de las Reinas hasta 11 de Julio.
4: Clima.
5: 22 grados. 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
2: Ya estoy de vuelta para hablar de la polémica a nivel mundial, porque Cristiano Ronaldo abandonó la concentración de la selección de Portugal. Al parecer tuvo problemas con el técnico Jorge Jesús. El comandante precisó que en su debido momento dará su versión de los hechos, así que solamente le desea suerte a la escuadra de su país, y a falta de que se haga oficial, los problemas surgieron porque el entrenador dejó en la banca a CR7 en el partido pasado. Ya veremos qué pasa con Cristiano Ronaldo y su selección. Por el momento, este jueves, justamente la escuadra lusa se enfrentará a Dinamarca, Gales hará lo propio ante Noruega, Grecia jugará ante Países Bajos y Alemania se medirá a Serbia dentro de la UEFA Nations League. No se vayan de nuestras frecuencias, soy Arturo Sanguino y vuelvo con más información.
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6: Señor, ¿qué está pasando en este momento? Con mi compa Quique, nos está sorprendiendo a todos. ¿Y esta rosa qué significa? Así que, mi compa Quique, ya te tenemos de nueva cuenta en las calles de Pachuca. Queremos saber en qué punto andas para que toda la racita le caiga. Por favor, dinos, ¿dónde andas parado?
7: Es que amigos de la comadre 104.5, pues ya nos movimos, ya nos encontramos ahora en la colonia Aquiles Cerdán, justo sobre la avenida Código Postal Toltecas. Aquí nos encontramos en la esquina Quetzalcóatl. Aquí estamos ubicados, la unidad de la comadre 104.5. Ahora ya salió el güero y ya está el calorón tremendo, pero aquí andamos trabajando a los rayos del sol, pegando la calca oficial de la comadre. Así que acérquense, porque si ya la tienes, recuerda que te lleve regalos. Tenemos cilindros, tenemos monederos, lapiceros oficiales de la comadre, así que acércate, y si todavía no la tienes, aquí te la pegamos, así que recuerda, la dirección exacta es la siguiente, es Avenida Código Postal Toltecas, esquina Quetzalcóatl, en la colonia Aquiles Cerdán. Aquí se encuentra Quique Ramírez, por supuesto, a través de la comadre 104.5, puros éxitos.
6: Ay, mi compa Quique, y no te llevaste tu bronceador, ¿verdad? De veras. Ay, por la sombrita, ahí te
7: andamos cargamos. Como la tía Paola. Espera. Oski.
6: ¡Ew!
7: Van a mandar saludos. ¿Cuál es su nombre? Buenas tardes.
8: Suéltate. David Castañeda.
7: David, ¿a quién le quieres mandar saludos?
8: A toda mi familia, a la familia Castañeda, de parte de David Castañeda.
7: Perfecto, ahí están los saludos. La gente que anda llegando, mi querido Oski. Regreso contigo a través de la comadre 104.5. ¡Puros éxitos! ¡Vámonos!
6: ¡Claro que sí, mi compa Kike! ¡Saludos para toda la familia Castañeda! ¡Ay, me preocupa mi compa Kike! No se vaya a quemar. Ojalá y se ande por la sombrita el muchacho. 1:28 p.m. ¿A poco se hace mucho calor? Cuéntame, comadre, compadre, ¿dónde andas? ¿Cómo se siente el clima? Recuerda que estoy en Facebook como El Oski de la Comadre.

0: mañana.
1: La 1:00 p.m. ya con 40 minutos, es jueves, estamos iniciando el mes de octubre. ¿Cómo lo inician ustedes, pandilla? Cuéntame el chismecito a través del Facebook de tu servilleta. Me encuentras como el Oski de la Comadre. ¿Cómo pinta para ti este octubre? ¿Cómo lo estás iniciando, con el pie derecho? Un poquito, pues más o menos. ¿Cómo te está pintando este mes de octubre? ¿Y qué esperas sobre todo en este mes, verdad? O también cuéntame el chisme a través del micrófono de la comadre que está en la aplicación iHeartRadio. ¡Sale, vale! Recuerda que mi compa Kika se encuentra en la colonia Chilaquiles. Es que suena como Chilaquiles. En la colonia Aquiles Cerdán, sobre la avenida Código Postal Toltecas, esquina con Quetzalcóatl. Se encuentra frente a la pirámide. ¿Sale, vale? Allá va a estar con toda la raza un buen ratito con sorpresas. En un rato me enlazo con él. ¿Sale, vale? Recuerden que regreso a las 2:00 p.m. con chisme en el tendedero de Loski. Y por cierto, buen provecho para toda la banda que ya está disfrutando sus alimentos. Se van a quedar en Panorama Informativo. Soy tu compa Oscar Sánchez, soy el Oski de la Comadre. Ya regreso.
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2: Lento.
3: Ya te comparto, Morelos tiene carga lenta. Evita conducir desde Mercado Primero de Mayo hasta Corregidora.
2: Aviso.
3: Asimismo te recuerdo, compadrito, por el inicio de la feria, extrema precaución en inmediaciones de la Iglesia de San Francisco. Tomemos en cuenta, alta afluencia peatonal, sin cierres viales en Arista e Hidalgo, modera tu velocidad y anticipa tu paso.
2: Carga que avanza.
3: Abasolo tiene carga ligera desde Fernando Soto hasta Dos Caminos.
2: Clima.
3: 22 grados. 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
4: ¿Qué tenemos, Ramírez? ¿Qué tenemos?
1: ¿Qué tenemos, mi compa Kike? ¿Qué tenemos? A ver, güero, abríese la orilla. Mi compa Kike, ¿cómo estás allá con toda la banda de Alaquiles Cerdán? Cuéntamelo todo.
5: Aquí señores, mi querido, ¿qué tiene para comer?
1: ¿Qué? Aguántame, valedor. Te escuchas muy lejos, casi no se te entiende, por favor. A ver, no sé si sea la señal o el micrófono, para que la gente te pueda entender, compa. A ver.
5: ¿Ahí me escuchas?
1: Un poquito mejor, un poquito mejor. Échale.
5: Oski, pues seguimos aquí en la colonia aquí en Cerdán, precisamente sobre la avenida Código Postal Toltecas, frente a la pirámide. Todos ubican esta pirámide famosa, que precisamente ya se encuentra personal también de limpia haciendo la labor para tener estos parques bien chulos, parecidos. Bueno, aquí se encuentra.
1: Ay, mi compa, Kike. Compa. No sé si se esté tapando el micrófono, qué onda, pero no estamos logrando entender, captarte. Recuerden toda la banda que está en la colonia Aquiles Cerdán, sobre la avenida Código Postal Toltecas, esquina con Quetzalcóatl. Allá va a estar mi compa Kike. A ver, mi compa Kike, ya.
5: ¿Me escuchas?
1: ¡Ah, qué diferencia, valedor! Hasta te sentí bien cerquita de mí.
5: Ni porque vine a hacer sacrificios aquí para que mejorara la señal, nada, ¿eh? Yo bailando los rituales y nada. Pero bueno, hay que reclamarle a las empresas de telefonía.
1: Con su taparrabos, bueno. Allá pues estaba bailando.
5: Ojalá y llueva, ojalá y llueva. Oye, pues seguimos aquí. Les repito la ubicación rápido y sencillo, ¿sale? Es la avenida Código Postal Toltecas, frente a la pirámide, aquí en la colonia Aquiles Cerdán, esquina Quetzalcóatl. Todavía voy a estar unos minutos más pegando la calcomanía de la comadre para que vengan y por supuesto también reclamen sus premios. Yo regreso contigo a través de la comadre 104.5. Puros éxitos.
1: Gracias, mi compa Kika. Así que ya sabe toda la raza, si llueve, si se llega a inundar, si se les llega a volar la ropa, ya saben a quién echarle la culpa, ¿eh? A mi compa Kike. 1:00 p.m. con 45. Ya viene Panorama Informativo.
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0: ¿Cómo están? Buenas tardes. Estamos con todos ustedes en la emisión vespertina de Panorama Informativo de este 1 de octubre del 2026 a través de La Comadre 104.5 de FM, Mix 92.5 y también a través de iHeartRadio. Gracias a Arturo Mora, Jackie Servín, Adrián Molina y por supuesto al equipo de reporteros de Asir Noticias. Los saluda y les da la bienvenida a su amigo y servidor Lalo Larrieta en esta tarde de Panorama Informativo. Así que adelante. En Mineral de la Reforma preparan la segunda camada que formará parte de la Dirección Canina K9. Continúan en Pachuca las jornadas gratuitas de esterilización y vacunación antirrábica. Alicia Bárcena, secretaria de Medio Ambiente, informó que se está haciendo una gran inversión económica en el saneamiento de ríos, entre ellos el río Tula. En el Congreso de la Ciudad de México se analiza castigar las peleas escolares con el fin de crear contenido para likes. A los 100 años de edad falleció el actor que dio la voz a Topollillo, Pepino Manzulo. Vamos a hacer una pausa, amigas, amigos de Panorama Informativo, y regresamos en la emisión vespertina de este día. Así que adelante, los saluda Lalo Larrieta.
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1: ¿Cómo están? Buenas tardes, los saluda Lalo Larrieta con la información. Por supuesto, ya detalle, en la tarde de este día 1 de octubre del 2026, jueves. Saludos cordiales, así que adelante con la información. La diputada Orquídea Larragoiti habla del trabajo legislativo que se ha desarrollado en el Congreso del Estado de Hidalgo en los últimos dos años, destacando los apoyos que se han brindado en la región de la Sierra Huasteca Hidalguense tras los daños de la vaguada monzónica.
2: En Huautla, por ejemplo, que fue un municipio que se le dañó 5 puentes, pues la verdad, un municipio muy dañado que trae el tema de los laudos, se ha reducido de alguna manera su presupuesto por el tema de los ingresos. Es un factor común que suele suceder, que si no se redoblan esfuerzos, pues pasa, ¿no? Entonces, pues estamos muy al pendiente de todos ellos. Y obviamente en su momento implementamos un programa que se llama Abrazo a Hidalgo, donde pues nos unimos varias amigas, varios amigos. Yo les agradezco mucho a mis amistades que se sumaron, que nos donaron despensas, víveres, ropa, utensilios, cosas que podían ocupar pues para recuperar un poco de lo que perdieron.
1: En Mineral de la Reforma preparan la segunda camada que formará parte de la Dirección Canina K9.
3: Con un firme compromiso hacia el bienestar animal, el servicio a la comunidad, los protocolos de cuidado y formación, la Dirección Canina K9 de Mineral de la Reforma se encuentra en proceso de preparación de la segunda camada que formará parte de esta agrupación. Los integrantes de esta dirección cuentan con certificaciones de instancias especializadas, entre ellas el Consejo Internacional de Adiestradores Veterinarios, Criadores, Especialistas y Protectores, organización que profesionaliza las disciplinas del sector canino y el bienestar animal en Iberoamérica y Norteamérica. Esta segunda camada comprende 8 ejemplares, actualmente en proceso de desarrollo, evaluación zootécnica y entrenamiento. Jacqueline Servín.
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4: En la policía industrial.

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1: Continúan en Pachuca las jornadas gratuitas de esterilización y vacunación antirrábica.
2: Con el propósito de acercar servicios veterinarios gratuitos a las colonias, el gobierno municipal de Pachuca mantiene las jornadas de esterilización y vacunación antirrábica que ayer llegaron a la comunidad de Santa Gertrudis. Perros y gatos fueron atendidos durante esta jornada, en la que las familias pudieron acceder a servicios preventivos para proteger su salud y favorecer mejores condiciones de vida para sus animales de compañía. A 24 meses de administración, estas acciones han permitido alcanzar más de 7.700 esterilizaciones y 17.400 vacunaciones antirrábicas, llevando atención veterinaria gratuita a distintas colonias y comunidades de Pachuca. Al respecto, el alcalde Jorge Reyes reiteró que estos servicios continuarán acercándose a las distintas colonias de Pachuca para que más familias puedan acceder gratuitamente a la esterilización y vacunación antirrábica de sus animales de compañía y contribuir así a una tenencia responsable. Jacqueline Servín.
1: En Tlalpan de Allende, Jalisco, sigue la búsqueda del hombre que fue arrastrado por la corriente de un arroyo, Martín Beltrán.
3: Protección Civil y Bomberos informó que un total de 155 personas, apoyadas con 31 vehículos de distintas corporaciones, participan en el operativo de búsqueda del padre de familia que continúa desaparecido tras ser arrastrado por la creciente de un arroyo en la comunidad de la Cuesta en Tlalpan de Allende. Detalla que se desplegaron 3 grupos especializados y 2 de ellos buscan al último integrante de la familia que permanece desaparecido. Brigadas realizan recorridos desde el punto donde ocurrió el incidente hasta la comunidad de Soyatán, aguas abajo del río Santa Elena, como parte de la estrategia para localizar a la persona. Martín Beltrán.
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1: Tenemos más información en los deportes en esta tarde.
4: Hola, hola amigos de Panorama Hidalgo, qué gusto acompañarlos en este inicio de mes. Arrancamos este 1 de octubre con la mejor información deportiva. Y atención, porque se encienden las alarmas en la selección mexicana de cara al partido de este sábado ante Estados Unidos, porque Gilberto Mora al parecer no estaría disponible para dicho compromiso, aunque no tuvo minutos ante Perú. Al terminar este encuentro, los futbolistas que no tuvieron actividad cumplieron con un entrenamiento y en dicha práctica, el 10 del tricolor se resintió de una molestia en el tobillo. Por la mañana se le realizó una resonancia para determinar la gravedad de su lesión. Esperemos que no sea nada grave, porque incluso Rafa Márquez, antes de conocer esta situación médica, puntualizó que si Morita no tuvo minutos, fue por una cuestión de precaución. Con esto me despido, amigos de Panorama Hidalgo. Un placer acompañarlos. Soy Arturo Sanguino. Nos escuchamos en la próxima.
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1: El secretario de Hacienda, Edgar Amador, compareció en la Cámara de Diputados, Isaac Castañeda.
6: Entre protestas de la oposición, el secretario de Hacienda, Edgar Amador, compareció ante el Pleno de la Cámara de Diputados como parte de la glosa del segundo informe de gobierno y el paquete económico 2027.
7: La economía mexicana ha mostrado capacidad de adaptación y resiliencia. Pero sobre todo, hemos mantenido una premisa fundamental de nuestra política económica: proteger el bienestar de las familias y preservar la estabilidad macroeconómica y fiscal del país.
6: Isaac Castañeda.
1: Alicia Bárcena, secretaria de Medio Ambiente, informó que se está haciendo una gran inversión económica en el saneamiento de ríos, entre ellos el río Tula, Guillermo Jivillé.
8: El gobierno federal está realizando una gran inversión para sanear 3 ríos importantísimos que dotan de agua potable a la población.
9: Simplemente el saneamiento de los 3 grandes ríos, el Lerma, el Atoyac y el Tula, ya y que contiene a la presa Endo, por cierto, que tenemos que restaurarla, estamos hablando de 20,000 millones de pesos que se están invirtiendo ahora y que está beneficiando a 25 millones de personas.
8: También buscarán que se limite la entrada de vehículos usados de los Estados Unidos para disminuir la emisión de gases invernadero en México. Guillermo Jivillé.
1: Nos estamos despidiendo de Panorama Informativo, Misión Vespertina. Gracias, como siempre, a todo el equipo, a usted que nos hace posible estas transmisiones junto con Jackie Servín, Arturo Mora, Adrián Molina y el equipo de reporteros de ASIR Noticias y ASIR Deportes. Se despide de todos ustedes, su amigo y servidor Lalo Larrieta, quien les desea que la pase bien, pásela rico, arriba el ánimo, arriba corazones, vamos para adelante. Lo más importante, dibujar una sonrisa en su rostro. Buenas tardes, provecho. Se despide de todos ustedes, su amigo y servidor Lalo Larrieta, y dibuje una sonrisa en su rostro. Buenas tardes.
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2: Comadrita, compadrito, ¿qué tal? ¿Cómo están? Oigan, excelente jueves. Mi nombre es Dariet. Les sigo compartiendo más información vial.
0: Lento.
2: Morelos continúa con asentamientos partiendo de Mercado Primero de Mayo hacia Corregidora.
0: Fluido.
2: Excelente circulación en Boulevard Pachuca Pachuquilla, que ya aprovechan si conducen desde Paseo de las Reinas hasta 11 de julio. También déjenme recomendarles carretera Pachuca Ciudad Sagún, que está totalmente despejada desde Trébol a Paz hasta Fraccionamiento San Fernando. Y Boulevard Ramón G. Bonfil desde Paseo de Camelinas hasta Boulevard Colosio.
0: Carga que avanza.
2: En Abasolo vamos poco a poquito desde Fernando Soto hasta Dos Caminos y en Avenida Madero desde Avenida Universidad hasta Ramírez Ulloa. También en Boulevard Colosio de San Cayetano a Boulevard Valle de San Javier.
0: Clima.
2: 22 grados. 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

Y pues ni modo, hay que estar en ambiente. Me voy a ahorrar unos pesitos con esa decoración de telarañas. 2 de la tarde con 11. Es la adictiva. Ay, papá.

0: Ayúdame de los dos de Tamaulipas, siendo ya las 2 de la tarde con 17 minutos. Aquí en La Comadre, 104.5 puros éxitos y también de forma digital por la aplicación iHeartRadio. Soy Eloski, Eloski de La Comadre. 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Ya son las 2 de la tarde con 18 minutos. Vayan preparando su prenda de color rosa porque tenemos que unirnos toda la pandilla en esta caminata. ¿Sale, vale? 2 de la tarde con 18. Regreso con chisme en el tendedero de Loshki. Aquí en La Comadre 104.5. Puros éxitos, ya regreso.
1: ¡Bonita!
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3: Hola, comadrita. Hola, compadrito. Yo soy Dariet. Qué gusto me da acompañarlos con más de la información vial.
2: Aviso.
3: Recuerden que por el inicio de la feria, tomen extremas precauciones en inmediaciones de la iglesia de San Francisco. Asimismo, les comparto, tenemos alta afluencia peatonal. Sin cierres viales en Arista e Hidalgo, moderen su velocidad y anticipen su paso.
2: Carga que avanza.
3: Avenida Madero tiene carga ligera a partir de Avenida Universidad hasta Ramírez Ulloa. Lo mismo en Boulevard Colosio a partir de San Cayetano hasta Boulevard Valle de San Javier. En Guerrero vamos poco a poquito desde Bravo hasta Guzmán Mayer. También en prolongación Avenida Juárez desde Prepa 1 hasta 5 de Mayo.
2: Fluido.
3: Carretera Pachuca Ciudad Sahagún nos conviene porque está libre. No hay nada de carga desde Trébol La Paz hasta Fraccionamiento San Fernando.
2: Clima.
3: 22 grados la temperatura actual. 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
2: Arrancamos este 1 de octubre con la mejor información deportiva, porque hay que hablar de temas de todo menos fútbol, y en este bloque será específico del boxeo, y también hay luto por la muerte de Jorge Caguachi, quien como boxeador entre 2001 y 2005 conquistó títulos del Consejo Mundial y la Organización Mundial de Boxeo. De igual forma, en el tema del pugilismo se vivió un tenso cara a cara entre Tyson Fury y Anthony Joshua, que se enfrentarán el 11 de diciembre en Gales. No se vayan de nuestras frecuencias, soy Arturo Sanguino y vuelvo con más información.
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1: 2:41 en La Comadre, 104.5 puros éxitos y también de forma digital por la aplicación iHeartRadio. Soy Eloski y nos vamos al chisme en el tendedero de Eloski. El tema de Niña, interpretado por Gualo Silvas, es una joya del nuevo disco. ¿No la han escuchado, comadres, compadres? Bueno, pues, ¿qué esperan? Este tema que interpreta de una manera excepcional y que, por cierto, con estos temazos que tiene este disco, temas de la autoría de Horacio Palencia, de Natán Galante, de Boleta, híjole, sin duda alguna, una muy, pero muy buena rolita, el tema de Niña, de la banda MS. En otras noticias, mi querido Joaquín, bueno, pues Alfredo Olivas también está dando de qué hablar porque lanzó su nuevo álbum. Se trata del disco que lleva por nombre Esta es mi pasión. ¡Vámonos! Que por cierto, Alfredito Olivas está celebrando su cumpleaños. Alfredito Olivas, hoy primero de octubre, está celebrando sus 33 añotes, ¿eh? Ya son las 2:42. Seguimos en La Comadre, 104.5 puros éxitos y también de forma digital por iHeartRadio. Soy Eloski, no me tardo.
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2: Obras.
3: Considera circulación en contraflujo, compadre, y adecuaciones viales que te encuentras por obras en el Boulevard Colonia Santa Catarina. Esto es a la altura de Haciendas de Hidalgo.
2: Cerrado.
3: También te comparto que tenemos cierres por trabajos de rehabilitación en la calle Jaime Nuno, en los tramos de Río de las Avenidas y Avenida Revolución y de Avenida Revolución hasta Avenida Juárez. Por obras tenemos un cierre en carril derecho, esto en Boulevard Las Torres, con dirección a Ciudad Sahagún. Considera circulación en contraflujo y tránsito lento entre Real Toledo y Las Vías.
2: Clima.
3: 22 grados. 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
3: En Mineral de la Reforma preparan la segunda camada que formará parte de la Dirección Canina K9.
4: Con un firme compromiso hacia el bienestar animal, el servicio a la comunidad, los protocolos de cuidado y formación, la Dirección Canina K9 de Mineral de la Reforma se encuentra en proceso de preparación de la segunda camada que formará parte de esta agrupación. Los integrantes de esta dirección cuentan con certificaciones de instancias especializadas, entre ellas el Consejo Internacional de Adiestradores Veterinarios, Criadores, Especialistas y Protectores, organización que profesionaliza las disciplinas del sector canino y el bienestar animal en Iberoamérica y Norteamérica. El protocolo de cuidado incluye estimulación temprana y la aplicación del test de Campbell, herramienta que permite evaluar las cualidades individuales de cada ejemplar. Esta segunda camada comprende 8 ejemplares, actualmente en proceso de desarrollo, evaluación zootécnica y entrenamiento. Actualmente, la dirección cuenta con 9 perros adultos en activo. De la camada más reciente, 4 ejemplares permanecen integrados al equipo operativo. Los caninos están capacitados en diversos rubros, tales como rastreo de restos humanos, búsqueda de personas desaparecidas, rescate urbano, rescate en zonas de desastre por fenómenos naturales, localización de enervantes, narcóticos, estupefacientes y trabajo social. Jacqueline Servín.
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0: ¡Ah, que la chinga!
1: 2 de la tarde ya con 54 minutos en La Comadre, 104.5 puros éxitos y también de forma digital por la aplicación iHeartRadio. Soy el Oski de La Comadre y hay unos vidrios, banda. Como dijo mi ex, hasta aquí llegamos, ¿verdad? Mientras ustedes se van a quedar en Espacio Deportivo, a las 4 va a llegar mi comadre Sherlyn. Yo regreso mañana, beviernes, padrino, beviernes. A las 10 de la mañana nos escuchamos. Sale, vale, Pambal, que llegue con su falta de retardo. Sale, vale. Saludos para mi comadre Gaby Flores. Saludos para... ¿quién más? Para Nelly Gutiérrez Domínguez. Le mandamos un abrazote.
2: ¡Bonito!
1: Vientos con su respuesta a través de la publicación de Facebook. Saludos para mi valedor, el Rubens, que también acertó en la publicación de Facebook. Mi comadre Blanquita Martínez, muy bien. El compa Javi Hernández, híjole, él salió copiando, ¿verdad?, la respuesta. Ni modo, mi compa, le van a tocar las orejotas de burro. Saludos para mi comadrita María Luisa San Agustín Alvarado, dice, buen día, la palabra tapón, muy bien, bien, bien, bien. Bien, bien, bien, bien, bien, agarrando pareja. Y ahora, chiflando todos. Un, dos. Te acordé de la rolita esta de Acapulco Tropical. Saludos para, ¿quién más? Para mi comadre Amelia Pacheco, excelente tardecita. Mañana los escuchamos, comadre, tenemos una cita mañana. Saludos también para mi valedor René Martínez. Siete ochitos, mi compa, que sigas levantando muchos onces. 2 de la tarde con 56 minutos. Ahora sí, cambio y fuera. Sayonara, bye bye, chaito, arrivederci. Yo soy tu compa, Oscar Sánchez. Soy el Oski de La Comadre. Pórtense mal, pero cuídense bien. Este consejo les doy porque el Oski, su amigo, soy. Sí, señor. Ahí nos vemos.

0: Hola, ¿qué tal, comadrita? Hola, compadrito. Yo soy Dariet. Les sigo compartiendo más información vial.
1: Obras.
0: Les recuerdo que por obras tenemos un cierre a la circulación en la calle de la Minería, dirección Boulevard Felipe Ángeles. Aquí se habilita circulación en contraflujo en toda la zona. Anticipen sus salidas. Por obras tenemos un cierre en carril derecho en Boulevard Las Torres con dirección a Ciudad Sahagún. Consideren circulación en contraflujo y tránsito lento entre Real Toledo y Las Vías.
1: Aviso.
0: Les recuerdo por el inicio de la feria. Tomen extremas precauciones en inmediaciones de la Iglesia de San Francisco. También tomen en cuenta alta afluencia peatonal. Sin cierres viales en Arista e Hidalgo, moderen su velocidad y anticipen su paso.
1: Clima.
0: 22 grados. Yo soy Dariet. Se quedan escuchando la 104.5.
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2: Vieja sabrosa.
3: Buenas tardes, trío de prófugos de la insulina.
4: Lo mero rock, arriba el rock. Eso sí.

0: déjale, déjale otro pedacito, venga de ahí, venga.
1: Arráncate, imbécil.
0: Ay, joder. A ver, atrévete a decírmelo de nuevo.
1: Arráncate, imbécil.
0: Ay, joder. Mis niños adorados y queridos, buenas tardes, tengan sus mercedes. Aquí estamos, sí, señor. Aquí estoy, güero. Aquí estoy, chiquitín. Claro que yes. Aquí estamos, mis niños adorados y queridos, live en full color. Buenas tardes, tengan
2: Pepe,
0: sus mercedes. ¿Qué, Pacho?
2: Pepe, pon una de Chalino Sánchez para pistear.
0: ¡Ándale! Será más al ratito, mijito santo, porque ahorita estamos escuchando al Shocking Blue y ya les diremos por qué razón. ¿Qué? ¿Y ahora por qué pusiste eso, animal? Ay, a Chalino, bueno, hicimos un viraje de 180 grados del Shocking Blue a Chalino. Pero bueno, el cliente lo que pida. Bueno, aquí estamos, mis niños adorados y queridos.
3: Y esa sí es música, no gringadera.
0: Como que gringadera. ¡Vámonos!
4: Oye, Cervantes.
5: ¿Qué ole,
4: Cervantes,
5: carnal? Dime, carnal.
4: Cervantes.
5: Dime.
4: Vamos a pistear, ¡ay!, ponte los temerarios.
5: De una vez, de una vez.
4: Hay que dormir bien empiernados y borrachos.
5: ¡Ay, apá!
0: ¡Qué bárbaro! Mira nada más qué clase de consejos. Pero bueno, mis niños adorados, buenas tardes, tengan sus mercedes. Aquí estamos, sí, señor, live y en full color, como acostumbramos.
4: Cervantes.
0: ¿Te hablan?
4: Cervantes.
5: ¿Qué vale?
4: Cervantes.
5: ¿Qué pasó?
4: Saca las chelas, tú eres el héroe de esta película, papá.
5: ¡Ay, de una vez, de una! ¡Total! Ya chilló la marrana desde ayer. De una vez.
0: Anda sobradito de billete, ¿o claro, qué onda?
5: Que la colegiatura, que la hipoteca.
0: Y la letra del coche, vale madre, ¿verdad? Híjole, manito. Pero bueno, sale pues, entonces, ¿qué? ¿Qué estás haciendo? ¿Qué haces, animal?
5: Hace todos los días, Pepe, calabaciarla. Ay, sí.
0: Ay, chiquiti. Bueno, entonces, mis niños, live en full color, como acostumbramos en nuestro desmadrito disque deportivo, pero eso sí cotidiano, a través de 88.9 Noticias, información que sirve, y también, of course, estamos a través de iHeartRadio, esta aplicación que es una verdadera maravilla, chulada de chulada de chuladas, que no les cuesta un solo centavo. Es de agrapa, de agratín, de boina, y con ella nos pueden sintonizar donde quiera que se encuentre. La lejanía vale puritita madre. Inclusive, si andan merodeando la residencia súper lujosa que está junto a un campo de golf bien bonito, el Judas Iscariote, casa el carajo, hasta allá también nos pueden escuchar, lo que nos dará enorme gusto, porque gracias a su preferencia, malvados, es que este desmadrito sigue vigente después de 24 años al hilo. ¡Vámonos! 24 años consecutivos al aire. Y nosotros en nuestra queridísima cabina ubicada en Pirineo 770, lo más de Chapultepec, casa
5: de Grupo Asir.
0: Como que te adelantaste un poquito, Iscariote. Pero bueno, va, va, una toma dos, una toma dos. Para que salga como Dios manda, señor bien, Cervantes. Pero... Y tú, atarantado.
5: Sí, volteó. Ver, sí, volteó. Lo bueno es que ya,
0: ya
5: se casó.
0: Ya entiendes por eso. Hijo, nada más falta que te agarre una periódica en el hocico. Pero bueno, entonces, bueno, sale pues. Y aquí en nuestra queridísima cabina ubicada en Pirineo 770 Lomas de Chapultepec, casa
5: de Grupo Asir.
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0: Bueno, mi coro de Pepe. Mi coro de madrigalistas, carajo. Bueno, ¿qué? Señor Cervantes, ¿cómo le va? Cosa rara, no tenemos tarde lluviosa. Good afternoon.
5: Así es, mi querido Pepe Segarra y García. ¿Cómo está su majestad?
0: Tuto Bene,
5: ¿cómo
0: señor
5: está el inmortal?
0: No, ¿qué inmortal? No, no,
5: bueno, pero señor, lo vas a hacer en noviembre.
0: Ay, ¿qué, por qué pusiste esto, animal?
5: Porque hay sol, Pepe.
0: Yo nunca dije eso, y dije que no está lloviendo.
5: Porque, mira,
0: nada más.
5: Te está dando el sol en la espalda.
0: En el espinazo.
5: Pero,
0: qué facho, qué facho.
5: Y vaya que le dio sabroso.
0: No, ya, hombre.
5: Menos le hizo dos hijos,

0: Independencia. Ajá. Pero era una obra que salía nada más ellos dos, no había más, pero relacionado con la época de del nazismo, de que no, hombre, de que se llevaban las obras estas de pinturas y demás, que valían mucho dinero, ajá, y que había toda esa onda de, me parece que hacía el papel de una agente de aquella época de los nazis y todo. No, súper guapa. Una obra muy padre, güey.
1: Pepe, pues ¿qué les pides a ellos, Pepe?
0: Las obras de arte, todo el contrabando que hubo en aquella época, Pepe. Se llevaban las cosas, güey. No, pues ya el maestro
2: ya se murió, güey.
0: Ya bailó, güey.
2: Sí. Y a ella no creo que Luis Miguel le dé otra vez chance.
0: Bueno, ojalá repusieran esa obra con alguien, que esté la chula y que esté alguien que la acompañe.
2: ¿Tú no le pondrías con ella?
0: ¿Eh?
2: La obra.
0: Bueno, imagino. No, pues yo no soy actor, padre.
2: Nah, para si hace el esfuerzo, imagínate, nada más con estar con ella.
0: Con ella sí se hace el esfuerzo,
2: claro. Ahí está. Ahí está.
0: Ya fue, sí.
2: Pero bueno, les saludamos con mucho gusto esta tarde de jueves. ¡Jueves! Y ya de quincena. No, ¿para qué les cuento?
0: Oye, estamos estrenando mes, señor.
2: Sí, mes de octubre, el décimo.
0: Ajá.
2: ¿No? Pues ya prácticamente. Muchos dicen que el mes de octubre es de muertos, ¿no? De Halloween.
0: Ay, no te me quedes.
2: No, Pepe, no. De Halloween. No, pero. Bueno, pero es jueves y tenemos 25 grados, Tofico. 25 grados, repito, pero ojo, no se confíen. Porque según este aparato posicionador.
0: ¿Ah?
2: A partir de las 4:30 de la tarde, comenzará a llover.
0: No me digas.
2: Sí, Pepe, va a llover. Así que, patitas, ¿para qué las quiero? Le van todos a reclamar, pero nos vamos de volada.
0: Sí, señor, ¿no? Y además el tráfico está, qué bueno, sí, chiquitito. Es que
2: está cerrado Constituyentes, no. Y ya también circuito interior.
0: No, Dios mío, un caos brutal. Por favor, mis niños, hagan acopio de paciencia para poder sortear esta madre que está verdaderamente terrorífico. Bueno. Dejen de platicar.
2: Que conste que nuestras compañeras de tráfico y clima ya nos advirtieron y lo dijeron, al aire.
0: ¿Sí?
2: En 889 Noticias y en diferentes estaciones de Grupo ASIR.
0: Ajá.
2: Para que no venga el tonto del poli, sí, a decir, es que jamás lo dijeron. Capaz que no escucha las estaciones de Grupo ASIR.
0: Claro, eso es un atarantado. Ahí es la pedrada que le tiró a nuestra compañera.
2: Sí, nada más que por respeto yo no voy a decir su nombre de Petri Cholet.
0: Imagínese nomás. Bueno, ese poli que, por cierto, pues no ha hecho acto de presencia.
2: ¡Ah, no ha llegado! Bueno, no ha llegado.
0: No entienden. Toda la semana han llegado tarde. No entienden de que existen otras rutas.
2: Claro, o el Waze. Es que ayer le dijimos.
0: Dije ruta, imbécil.
2: Ayer le dijimos, poli, mañana va a estar igual. Véngase por otro. No, Constituyente.
0: Un necio.
2: Yo realmente pensé que aquí donde van a hacer la sex shop. Pensé que ahí estaba ya el poli que había llegado temprano. Pero no, después ya me dijo Lalo Cortés que era un bulto de cemento. Es que lo vi a lo lejos.
0: Pues, sí, es un bulto así como de escombro. Pero bueno, está ahí. Pero bueno.
2: Pero hoy es jueves.
0: Ajá.
2: De besar cesáreas. Jueves de besar cesáreas y cuidar chiquitos ajenos.
0: Vámonos, híjole, manito. Por cierto, escuchamos a Shocking Blue, la voz de la que fuera súper guapa cantante Mariska Veres. Mariska, hoy hubiera cumplido 79 años. Mariska Veres, Shocking Blue, Venus o Venus. Y también quienes interpretaban Nunca te cases con un ferrocarrilero, por favor. Temita que vamos a poner a continuación, ¿verdad? Con saludos para.
2: Dedícasela a María Inés.
0: Para mi queridísima María Inés Camacho. Linda muchachita Matarili Lirino.
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1: ¡Hey, compadrito! ¡Hola, comadrita! ¿Cómo va su jueves? Yo soy Dariet. Ya regresé para acompañarlos con más de la información vial.
0: ¡Aviso!
1: Antes que todo, conduzcan con precaución por el inicio de la feria. Tomen sus precauciones en inmediaciones de la iglesia de San Francisco y tomen en cuenta alta afluencia peatonal. Sin cierres viales en Arista e Hidalgo, moderen su velocidad y anticipen su paso.
0: Cerrado.
1: Asimismo, ya les recuerdo que por obras tenemos un cierre en carril derecho en Boulevard Las Torres con dirección a Ciudad Sahagún. Aquí consideren circulación en contraflujo y tránsito lento entre Real Toledo y Las Vías. También tenemos cierres por trabajos de rehabilitación en la calle Jaime Nuno, en los tramos de Río de las Avenidas y Avenida Revolución y de Avenida Revolución hasta Avenida Juárez. Encuentran un cierre en Boulevard del Minero a la altura de Barranca Blanca en la calle José Luis Mora.
0: Clima.
1: 22 grados. 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
2: Hoy decidí.

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2: El portero de América, Luis Ángel Malagón, ya superó totalmente su lesión en el tendón de Aquiles. Ha tenido minutos con las Águilas Sub-21, mientras que se mantiene en la banca del primer equipo. Pese a este panorama, tiene claro su objetivo de regresar a la selección mexicana y levanta la mano por si el técnico Rafa Márquez lo considera.
3: Pero pues él sabe perfectamente, creo que me conoce y sabe que soy un tipo chambeador y que si en algún momento me llama, hombre, voy de cabeza las que sean. Entonces, obviamente hay que hacer las cosas bien cuando me toque jugar para demostrar y volver a estar en esos lados.
2: Para Asir Deportes, Arturo Sanguino.
4: Saludos aquí desde Tecamachalco, su amigo Alberto Soto. Escuchándolos como siempre, aquí son las 3:15. Saludos a Cervantes, a Pepe Segarra y al Polito Luco. Mandamos saludos al señor Julio, Juliana y José Luis Paz, que nunca pasaron del básico 1 de inglés, así como Cervantes. Saludos.
5: Les digo que todos.
6: ¡Viejo maldito!
7: Buenas tardes, perros. ¿Podrías mandarme una mentada de madre nomás por el puro gusto? Y de paso para la Miss Eugenia un combo poli, porque en Celaya, Guanajuato, como en todo el mundo, son las 3:15, carajo.
8: Hola, te amo.
9: Buena tarde, tercia de 2:30. Por favor, Pepito, unas mañanitas, que hoy es cumpleaños de la güerita. Y también por ahí un combo poli, también para ella, que hoy es su cumpleaños. Y para último, una chamaca metiche para mi sobrina Daniela. Y aquí en Jalapa, Veracruz, siempre son las 3:15, carajo.
8: Hola, te amo.
6: ¡Chamaca metiche!
10: Ese milagrazo que nuevamente llegó Pepe. Ese ya es un milagro, sabiendo lo que le cuesta al viejo maldito levantarse, ir a trabajar. Es un viejo huevón para Pepe, por favor. Y aquí en la Ciudad de México, como en todos lados, son las 3:15, ¡carajo!
6: No te sobregires ni digas idioteces.
11: ¡Viejo chismoso!
12: Un viejo maldito para mi hermano Alfonso Monte, de parte de su hermano. Y un viejo reidiota para él. Gracias.
6: ¡Viejo maldito! ¡Viejo reidiota!

0: María Inés Camacho Romero.
1: Vámonos tendidos, saludos afectuosos para para María Inés, que es fan verdadera del Shocking Blue y sobre todo de este temita, Nunca te cases con un ferrocarrilero, recordando
0: María Inés
1: a Mariska Vélez, la super guapa cantante que ya chupó varos, pero que hoy hubiera cumplido 79 años. Ella sí, no es como Blades, ¿no? Blades, que bueno, ya lo estábamos despachando al otro barrio y no era así. Sale, pues, entonces, ¿qué dices? Saludos afectuosos, ¿verdad? Mi querida María Inés, Madre Santa, tal vez no sea tofico, pero sí me andaba comiendo tu chicloso. ¡No, ya! ¡Charros! No, ¡híjole!
2: ¡Qué bárbaro! ¡Híjole!
0: María Inés Camacho.
2: Bueno, que ya YouTube ya te dio tu placa de... Sí, Pepe, tantos versos y poemas.
1: No, ve. Es un repertorio bastante amplio en la torre, pero bueno. Un beso para María Inés. Sí.
2: ¿En dónde?
1: Pasó.
2: No, digo, ¿en dónde crees que esté ahorita? Porque no lo he escuchado.
1: Seguramente ha de estar degustando las viandas, algo así, ¿no?
2: Ah, ok.
1: Pues sí.
2: Ella sí trabaja.
1: Está bien.
2: Mira, por lo pronto también dice la Terecua. ¿Ah, Pepe, sí? Hoy es mi diablo. Dedícame un poema. Y en la General Anaya siempre son las 3:15,
1: carajo. Vámonos, ¿quién es la Terecua? La Terecua, entonces está de manteles largos.
2: Sí, festejando allá en la General Anaya.
1: Vámonos, mi querida Terecua, celebra como es debido, Madre Santa, claro que yes. No seré cura, pero sí te bautizo al chiquito, ¿verdad? Oye, hay que cumplir con ese sacramento, ¿verdad? Pues sí. En fin.
2: Tienes
1: sí,
2: toda la razón.
1: Clarín de órdenes. Bueno, Andrés Valles, lo que dice, mi querido.
2: ¿Qué dice el Andrés?
1: Andrés dice: oigan, me acabo de enterar que en la alcaldía Miguel Hidalgo implementaron esta semana un programa de limpieza y desalojo de escombro. Esto, escombro de las calles. ¿Será por eso que el Polito Luco no llega? Pues no lo sabemos. Pero sí manda imagen y toda la cosa, el desalojo de escombro.
2: Como a los perros, le deberían de poner un collar o algo así para que no se lo lleven. Sí. Pues es que sí, Pepe, pasa el camión o estos que recolectan escombro y lo ven ahí, pues para arriba.
1: Así como pues sí, a las mascotas, a los perros, que les ponen una plaquita con su nombre, ¿verdad? Un teléfono.
2: Mínimo. Claro. O que le injerten un chip.
1: Ah, oye, más moderno, claro. ¿No? Sí, señor.
2: Dice Mayale Juárez: buenas las tengan, viejos besucones de cesáreas y chiquitos ajenos. Saludos, Mayale.
1: No podía faltar el condenado del Marco Chávez. No podía faltar. ¿Qué quiere ese perro? Dice: ya no falta mucho para que el Poli en su menú nos recomiende tacos de próstata de pescado, según dice ahí. Un güey falta mucho al programa y el otro siempre llega tarde. Solo mi Alex Cervantes es el único responsable.
2: ¡Ah! ¡Wii, wii!
1: ¡Hijos de su madre!
2: Pero mira, dice Alex Nava: viejos paqueteados, Pepe, eres la mera riata del trompo.
1: ¿Ah, sí? Sí. ¡Ay, caray!
2: Dice: qué bueno que no llegue el Poli, porque ya son muy estúpidos sus menús.
1: ¿Ya de plano?
2: Ay, es que ayer, ¿qué recomendó ayer el Poli? ¿Costillar o qué dijo?
1: ¿Costillar?
2: ¿De ternera, algo así?
1: ¿Costillar de ternera?
2: ¿Y espagueti con hongos o qué sé? Con huitlacoche.
1: No, en el Poli anda... No, de veras que no anda bien con sus menús. Dice Julio Cabrera: hola, mis viejitos mayatones. Oigan, ex jóvenes, díganle al... ¿Lo puedo decir?
2: Dilo, dilo, Pepe.
1: Perdón, pero así dice. Díganle al ojete del Iscariote que pase mis audios de WhatsApp. Luego pasas cosas bien aburridas y sin chiste. Eso dice Julio Cabrera. Directo para ti, Iscariote.
3: No, ¿qué? No, te van a bloquear.
2: Por chillón.
1: Sí, híjole.
2: Oigan, que hoy es el día del saco.
1: ¿Ah, sí?
2: Sí, bueno, del café. El del café en saco.
1: Ah, del coffee. Hijo, sí, qué chulada.
2: Hoy chiquete. No traes, Pepe.
1: No. Qué raro. Es que estaba el tráfico terrible, güero.
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1: Y continuamos.
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1: Y aquí en Búfalo, Nueva York, como en todo el mundo, son las 3:15.
2: Con pizarra de 9-2, Yankees puso fin a la campaña de medias rojas en la serie de comodines y enfrentará a Tampa Bay en divisionales. Escuchemos a Luis García Jr., primera base de los bombarderos del Bronx.
3: La verdad sentí mucha alegría, la verdad sentí muy beneficiado, me sentí mucho orgullo por mí. Después que vi esa pelota, que vi el estadio que se iba como a caer, la verdad me sentí muy contento por eso.
2: Al son de 7-3, Medias Blancas completó barrida sobre Astros y se verán las caras ante Cleveland. San Diego hizo lo propio 4-1 sobre Cubs en el segundo de la serie para citarse en la siguiente ronda contra Milwaukee, mientras que la llave entre Filadelfia y Atlanta necesitó de un tercer juego tras la victoria en 10 entradas de Phillies 4-3 sobre los Braves. Estos resultados marcaron el fin de temporada para los nacionales Isaac Paredes, Jarren Durán y Javier Azad. Así, Ir Deportes, Edgar Flores.
4: Saúl Canelo Álvarez ha manifestado constantemente que piensa retirarse alrededor de los 37 años de edad. Hoy tiene 36 y está próximo a pelear el próximo 31 de octubre ante Cristian Mbili, por lo que parece comienza la recta final de su carrera. Y pensando en el retiro, el Canelo confirmó con ESPN que buscaría pelear en el Estadio Azteca.
5: Quiero que mi última pelea sea en México. Que ahora que estuve como aficionado apoyando a la selección, estuve en el Estadio Azteca y es un estadio que te genera una vibra impresionante. No, una vibra, un buen sentido, una vibra muy buena. Me visualicé peleando ahí. Emilio Azcárraga quería hablar conmigo, entonces nos contactamos, nos hicimos un Zoom, vimos la posibilidad de hacer una pelea en el futuro.
4: Para Asir Deportes, Arturo Sanguino.
6: Buenas tardes, ese trío de viejos paqueteados. Aquí un saludo desde la Embutidora Morales, desde Ecatepec. Un a trabajar, puerco, para el Bubu. Y un viejo huevón para el Adrix, que no hace nada. Y en Ecatepec, como en todo el mundo, son las 3:15. ¡Carajo! Ahí va la alerta, caguama, mamá.
7: ¡Viejo huevón!
8: A trabajar, puerco.
9: Buenas tardes, ídolos de los penitenciarios. Por favor, un saludo a la bella Iztapalapa, capital mundial del robo a mano armada. Saludos también al padre que viene con sotana y yo con perengana.
10: ¡Viejo reyota!
11: Hola, grupo de Espacio Deportivo. Quisiera que por favor felicitaran y les pusieran las mañanitas para Rodrigo, para Dante y para Dani, que cumplieron años este fin de semana. Unas mañanitas, una alerta caguama y un échale más enjundia, por favor. Y aquí en San Luis Potosí siempre son las 3:15, carajo.
10: Échale más enjundia, chiquitín.
11: Caguama, mamá, mamá, mamá. Caguama, mamá.
12: Buenas tardes, señor Pepe Segarra, aquí pidiéndole de favor que mande un saludo a todos los que están trabajando aquí en el Tren México-Querétaro, en el área de Santa María Macuá, Estado de Hidalgo. Y un saludo en especial también a Beatriz, mi compañera de trabajo, y una mentada de madre a los demás. Muchas gracias, y ya sabe que aquí en Macuá son siempre las 3:15, carajo.
10: ¡Vieja sabrosa!
13: Les digo que todos.
14: Hola, mis viejitos mayatones, día 159, a ver si el infeliz del Iscariote pasa mis audios. Y por favor, ya denle en barranca al infeliz del Poli, viejo huevón, al igual que Pepe. El uno huevón que no llega tarde y el otro que no va en un mes.
10: Me vale madre.
15: Son bien huevones.
16: Buenas tardes, ex reclusos de la casa de los abuelos. Les mando un saludo como todos los días, la señora de Lindavista, y espero hoy pasen buena tarde. Mándenme como diario un vieja sabrosa.
10: ¿Estás bien, bizcocho? ¡Vieja sabrosa! ¡Oh!

0: Vámonos tendidos, pero bueno, ya procederemos en un momento más porque... ¡Ya está aquí!
1: Ya llegó el invitado.
0: ¡Sí que sí!
1: Ya llegó el invitado.
0: ¡He's here!
1: Pero bueno. Primero, el deber y el compromiso.
0: Exactamente, lo dices con puntualidad. Bueno, muy atentos, chamacones. 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Y recibe, ¿verdad?
2: ¡Mil bar de regalo!
3: ¡Mil baritos, Pepe!
0: ¡Cómo no! ¡Mil cañas, no, Poli!
3: Sencillas, pero muy valedoras.
0: ¡Claro! ¡Clarín corneta! ¡Claro que ella es! ¿Con qué objeto, señor Cervantes, este regalazo mega cañón?
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0: manches, quiten esa música.
1: No manchen, quiten esa música para drogadictos.
2: ¡Vámonos! ¡Venga! ¿Qué estamos escuchando? ¡No, ya! ¡Ya! Pero bueno, sirve de presentación para el Poli, ¿verdad? ¿Qué estamos escuchando, mi querido Poli? Por fin llenó.
3: El tema y soundtrack de la película La Guerra de las Galaxias.
2: ¡Ándele!
4: Esa es una succionada.
2: La versión de Mi Como Nardo, que llegó al primer lugar de las listas de popularidad, no, tal día como hoy.
4: ¿Esa 1977. Llegó en primer lugar, neta?
2: La versión de Mi Como Nardo, ¿eh?
4: ¿Qué bajo hemos caído? ¿A dónde hemos llegado? ¿A dónde ha llegado la humanidad?
2: Una versión especial de la música del maestro John Williams.
4: No. George Lucas, ahorita ya, George Lucas.
3: Se murió otra vez.
2: Con que se murió otra vez. Poli, por favor, salude como es debido. Ya llegó, ya está aquí. Sí, ovación calurosa. Dios de mi vida.
4: Ya íbamos a hablar mal de la alcaldía Miguel Hidalgo.
3: No, es. Regrésenlo.
4: Véanlo, lo que traen hasta acá, hasta Montes Pirineos.
3: Que me andaban paseando en camiones. No era cierto. Aquí estoy en vivo y en directo y en full color. Claro que sí. Y un saludo, jefa Alma Rosa Báez. Mañana prometido que llego desde las 10 para pagar el tiempo. Desde las 10.
4: Y si no es retroactivo, güey.
3: Por si me quiere mandar con los mensajeros mientras o por las tortas, lo que sea. Yo prometido que llego temprano. Miguel Ángel Islas, no me descuentes. Llego temprano.
2: Licenciado, tenga piedad. Sí,
4: el verdugo. Por favor.
3: Traigo mis rodilleras, por si quiere, ahorita voy para allá.
2: ¡Oiga, qué bárbaro!
3: Digo, para presentarle...
4: ¿Ustedes cuántos favores deben? Digo, de unas que se los cobre con el Poli.
2: ¡Híjole!
3: Saludos también a todas las Polifan, a todas las Polilover y a las Poliescuchas. Gracias por acompañarnos. Y ya estoy aquí, no estoy completo, pero estoy bien. Llegué bien.
2: Sí. Está usted desatado, bien, de veras, Pepe, hombre, ¿qué pasó?
3: En serio, mañana voy a llegar temprano, aunque tú no me creas.
2: Derecha a la flecha.
3: Derecha, desde las 10. Por si quieres ahí un recado, me mandas para ver qué encargos haces.
2: Ah, mire. Ajá. No, porque lo han tundido muy fuerte.
4: Mucho, sí. Poli, no, sí.
2: Lo han tundido muy fuerte.
3: Que me andaban...
4: no, y lo que falta.
3: Paseando en los camiones de la Miguel
4: Hidalgo. Mire, por ejemplo, dice Cheche Palomo, que es dedicado, bueno, dirigido para usted, Poli. Buenas tardes, hijos de Chuponcito. Acuérdense, al igual que el Poli, acuérdense de Cristiano Ronaldo. Ajá. Aprendimos que donde no nos quieren, agarras tus cosas y te vas a la...
2: te vas a la... Bueno, híjole, de veras, lo que es el Cheche Palomo, pero bueno, ¡cállense! De veras, la reina de los conejos dice, ya que empezó la temporada Halloween, Día de Muertos... Ya deberían ponerse cosas de miedo como el Poli cantando Words por... Bueno, pues sí, que sí es de miedo, la verdad.
3: Para ambientarla.
4: Sí, sí. No, hasta los gatos se pelan. Escuchen, si no.
2: No, no. ¿Qué cosa?
4: Para que la descarguen y la pongan en efecto de Halloween.
3: Porque espantasuegras.
2: Espantasuegras. Ya le están poniendo aquí la versión, oiga.
3: Yo aquí no oigo nada, Pepe. ¿No?
4: Bueno, dice Enrique Quirós. Dice que qué onda, que dónde está el Poli con ruedas. Saludos, las 3:15, dice Quique Quirós.
3: Aquí ya estoy presente.
4: Bueno, dijo el mueble con ruedas.
3: Ah, el mueble.
5: Queremos.
4: Digo, lo digo para que luego Quique no se vaya a enojar, que no leo bien su mensaje.
3: Ajá, que no lo...
2: El Mario Abraham, boletos. Sí, hombre, el Mario Abraham se pone ya medio pesado.
5: Espérame,
2: deberían de regresar al norteño. Faltaba menos que Pepe y llegaba más puntual que el Poli.
4: Tienes razón, planeta.
2: Hijo de
4: Pedro Iván Osorio, una encuesta seria y rápida. Ajá. ¿Qué es más aburrido, el dormibol o el video para presentar el libro de Ya Saben Quién?
3: Ahí se van.
4: Ay, los dos no tienen madre.
2: No, pues la verdad no, chiquitín. La verdad no.
5: Queremos boletos. Pero bueno.
2: Ya, hombre, que ya está. Oye, bien, hombre. ¿Qué pasó?
4: A ver, dice aquí.
2: ¿Qué dice?
4: Mau Roque.
2: ¿Qué dice, Mau?
4: Que por cómo se te ha olvidado que un día como hoy, del año 1935, nació el ruiseñor de América, en Guayaquil, Ecuador.
2: Oye, ¿de veras? El maese Julio.
3: Jaramí.
4: Barbas tengas. Todos para...
2: Que este no es el maestro Julio Jaramillo.
4: Ese es el maestro. No es ni de Ecuador.
3: No, el güey soy yo.
4: Tampoco, Poli, sin presumir. Poli, corríjalo, por favor, recule.
2: Ay, ay, ay, de veras, hombre.
3: Julio Jaramillo.
4: Sí, pero Arjona no es de Ecuador.
3: Es de Guatemala.
2: Pues ahí está.
3: Guatemala.
2: ¿Por qué pusiste Arjona, grandísimo animal?
4: Maestro.
2: Falta. Este es maestro Julio Jaramillo, nacido en Guayaquil.
4: Así es.
2: Señor. ¡Órale!
4: En 1935.
2: ¡Y vámonos! El mero mero del bolero, el maestro Julio. Julio Jaramillo.
4: Y además, valses, rancheras.
2: Rancheras. Versátil el maestro.
4: Y tangos como tú, Pepe.
2: ¿Qué pasa? Haciendo tangos, pero bueno. Entonces,
5: en fin,
2: bueno, y además hay varias celebraciones today, ¿eh?
4: Y faltan los tepacheros.
2: Y faltan los tepacheros, pero bueno, nos insiste el animal este, y en fin. 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
3: 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Posteriormente, la producción, si no me está criticando, se va a comunicar con todos ustedes. Y todo esto bajo un permiso, se hago. ¡Déjese!
2: ¡Ay!
4: ¡Cuelco!
2: ¡Mañoso!
4: ¡Marrano!
2: Ay. Ah, pues ya.
4: Tanto nos apuras, ahora rellena como quieras, güey. Pues
2: de veras, hombre. Oye, y tenemos los tepachebrios, claro. Y todo el rollo, sí, ¿verdad?
4: Lo van a venir a fumigar, Poli.
3: ¿Sí?
4: Ah, no, es esa tienda.
2: ¿No?
3: Ah, es acalado.
4: Acalado. Haz lo que quieras, ya no voy a hablar.
2: No, bueno, entonces al rato vendrá aquí Fanny a hacer la... La asepsia, ¿verdad? Ajá. Y luego trae una bolsa grande, ¿verdad? Trae una bolsa
3: ¿Por
2: grande.
3: ¿Qué lo dices?
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8: Aviso.
7: Y compadrito, ve tomando tus precauciones por el inicio de la feria. Esto en inmediaciones de la iglesia de San Francisco. Tome en cuenta alta afluencia peatonal, sin cierres viales en Arista e Hidalgo. Modera tu velocidad y anticipa tu paso.
8: Carga que avanza.
7: Avenida Revolución tiene carga ligera entre Jaime Nuno y Glorieta Revolución. También Boulevard Felipe Ángeles, Centro Hospital del Niño DIF y Zona Plateada. En Viaducto Nuevo Hidalgo, vamos poco a poquito desde Belisario Domínguez hasta Julián Villagrán.
8: Clima.
7: 20 grados. 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
1: Comadrita, compadrito, ¿cómo están? Excelente jueves. Mi nombre es Dariet. Continuamos con más información vial.
0: Aviso.
1: Por el inicio de la feria, tomen extremas precauciones en inmediaciones de la iglesia de San Francisco. Tomen en cuenta alta afluencia peatonal. Sin cierres viales en Arista e Hidalgo, moderen su velocidad y anticipen su paso.
0: Fluido.
1: Allende tiene excelente circulación. Aprovechenlo desde Julián Villagrán hasta Monumento a los Niños Héroes. Avenida Constituyentes es otra zona que ya les recomiendo. Está libre desde Avenida del Palmar hasta Glorieta Insurgentes. Boulevard Pachuca, Pachuquilla con nadita de carga. Aprovechenlo desde Distribuidor Bicentenario hasta entrada al fraccionamiento La Providencia. Y Matamoros también nos conviene. Aquí desde Allende hasta Zaragoza.
0: Clima.
1: 20 grados la temperatura actual. 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

Hola, hola, mis compañitos de la comadre 104.5 puros éxitos. Estamos arrancando turno con este temazo de la arrolladora. Son las 4:13.

0: Hola, hola mis compañitos piciosos, ¿cómo están esta bonita tarde de jueves? Espero que muy bien. Yo soy su amiga Sherlyn de Alba y estamos arrancando turno con lo mejor de lo mejor en digital por iHeartRadio y también aquí en la comadre 104.5, puros éxitos. Y mis compañitos piciosos, les traigo algo buenísimo. ¿Sabían que pueden echar chismecito conmigo súper fácil a través de su celular? Pues sí, así como lo están escuchando. Y es que tienes que tener nuestra aplicación iHeartRadio, buscar nuestra estación, que es La Comadre 104.5 Pachuca, y te va a aparecer un micrófono blanco con rojo. Le vas a picar ahí y vas a grabar lo que quieras. Saluditos, recomendaciones, despechadas para las noches al 100, declaraciones, de verdad, lo que tú quieras. Ya sabes que yo encantadísima de recibir tu notificación. Así que ya lo sabes, descarga nuestra aplicación iHeartRadio y usa el micrófono de La Comadre. Regreso contigo a las 4:40 con los comatips de esta hora, así que no te me vayas a mover. Quédate conmigo echando chismecito en digital por iHeartRadio y también aquí en La Comadre 104.5, puros éxitos. Yo soy tu amiga Sherlyn de Alba y son las 4:20.
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2: Comadrita, compadrito, ¿cómo están? Excelente jueves. Mi nombre es Dariet. Continuamos con más información vial.
1: Aviso.
2: Por el inicio de la feria, tomen extremas precauciones en inmediaciones de la iglesia de San Francisco. Tomen en cuenta alta afluencia peatonal. Sin cierres viales en Arista e Hidalgo, moderen su velocidad y anticipen su paso.
1: Fluido.
2: Allende tiene excelente circulación. Aprovechenlo desde Julián Villagrán hasta Monumento a los Niños Héroes. Avenida Constituyentes es otra zona que ya les recomiendo. Está libre desde Avenida del Palmar hasta Glorieta Insurgentes. Boulevard Pachuca, Pachuquilla con nadita de carga. Aprovechenlo desde Distribuidor Bicentenario hasta entrada al fraccionamiento La Providencia. Y Matamoros también nos conviene. Aquí desde Allende hasta Zaragoza.
1: Clima.
2: 20 grados la temperatura actual. 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
2: Arrancamos este primero de octubre con la mejor información deportiva, porque hay que hablar de temas de todo menos fútbol, y en este bloque será específico del boxeo, porque Saúl "El Canelo" Álvarez declaró que su última pelea como profesional le gustaría que fuera en el Estadio Azteca.
3: Que ahora que estuve como aficionado apoyando a la selección, estuve en el Estadio Azteca y es un estadio que te genera una vibra impresionante, ¿no? Una vibra buen sentido, una vibra muy buena. Me visualicé peleando ahí. Emilio Azcárraga quería hablar conmigo, entonces nos contactamos, nos hicimos un Zoom, vimos la posibilidad de hacer una pelea en el futuro y sí me visualizo peleando.
2: No se vayan de nuestras frecuencias, soy Arturo Sanguino y vuelvo con más información.
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0: 4:41 PM, disfrutamos de este temazo de Josy Cuenco, Nuestro Secreto. Yo soy tu amiga Sherlyn de Alba y estoy contigo de forma digital por iHeartRadio y también aquí en La Comadre 104.5, puros éxitos. Y mis compañeros viciosos, espero que estén listísimos porque les traigo unos comatips muy interesantes. Y es que arrancar el mes con ganas de ahorrar es de verdaderos campeones. Olvídate de los consejos aburridos de ahorrar, aquí te vengo a decir cómo ahorrar con estos comatips. Así que por favor, mucha orejita. Comatip número 1. Quítate que te lo gastas. Y es que en cuanto te paguen, aplica, puedes esconder el 10% en otra cuenta de lo que te paguen. Antes de que tus dedos mágicos, pues compre todo lo que quieras. Comatip número 2. La purga de las apps. Esto es sumamente importante. Hazle un chequeo a tu celular y cancela ya el mismo, en este momento, comadre, todas esas aplicaciones de streaming de películas que ya ni siquiera estás viendo. ¿Va que va? Y en el tercer comatip, no te preocupes que ese te lo suelto a las 4:54. Así que quédate conmigo echando chismecito en digital por iHeartRadio y también aquí en La Comadre 104.5, puros éxitos. Yo soy tu amiga Sherlyn de Alba y son las 4:42.
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1: Carga que avanza.
2: Comadrita, ya te comparto. Boulevard Felipe Ángeles tiene asentamientos ligeros desde Hospital del Niño DIF hasta Zona Plateada. También Morelos desde Corregidora hasta Mercado Primero de Mayo. En Viaducto Nuevo Hidalgo vamos poco a poco desde Belisario Domínguez hasta Julián Villagrán. Otra zona con carga ligera es Avenida Revolución a partir de Jaime Nuno hasta Glorieta Revolución.
1: Fluido.
2: Allende tiene excelente circulación, aprovechala desde Julián Villagrán hasta Monumento a los Niños Héroes.
1: Clima.
2: 18 grados. 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
1: Continúan en Pachuca las jornadas gratuitas de esterilización y vacunación antirrábica.
2: Con el propósito de acercar servicios veterinarios gratuitos a las colonias, el gobierno municipal de Pachuca mantiene las jornadas de esterilización y vacunación antirrábica que ayer llegaron a la comunidad de Santa Gertrudis. Perros y gatos fueron atendidos durante esta jornada, en la que las familias pudieron acceder a servicios preventivos para proteger su salud y favorecer mejores condiciones de vida para sus animales de compañía. A 24 meses de administración, estas acciones han permitido alcanzar más de 7.700 esterilizaciones y 17.400 vacunaciones antirrábicas, llevando atención veterinaria gratuita a distintas colonias y comunidades de Pachuca. Esterilización permite prevenir camadas no planeadas y contribuir a disminuir la reproducción de perros y gatos, mientras que la vacunación antirrábica protege a los animales y reduce el riesgo de transmisión de esta enfermedad a las personas. Al respecto, el alcalde Jorge Reyes reiteró que estos servicios continuarán acercándose a las distintas colonias de Pachuca para que más familias puedan acceder gratuitamente a la esterilización y vacunación antirrábica de sus animales de compañía y contribuir así a una tenencia responsable. Jacqueline Servín.
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0: 4:53, mis compañitos piciosos. Disfrutamos este temazo de banda Los Recoditos con Mi Último Deseo. Yo soy tu amiga Sherlyn de Alba y estoy contigo de forma digital por iHeartRadio y también aquí en La Comadre 104.5, puros éxitos. Y mis compañitos piciosos, espero que estén listísimos porque ya les traigo el último comatip para ahorrar. ¡Claro que sí! Y es que en el tercer tenemos el fantasma de las 48 horas. Sí, comadre, así como lo estás escuchando. Si ves unos tenis que te dicen cómprame, cómprame, cómprame, por favor, déjalos pues en el carrito de compras por 2 días. Si sobrevives sin ellos, pues será puro capricho. ¿Qué crees? Yo lo he aplicado y sí me funciona. Y es que en conclusión, ahorrar no es quitarse de gustos, no. Es aprender a gastar. Espero que estos coma tips te funcionen muy bien. Yo regreso contigo la próxima hora con la preguntita de esta tarde, así que no te me vayas a mover. Quédate conmigo de forma digital por iHeartRadio y también aquí en La Comadre 104.5, puros éxitos. Yo soy tu amiga Sherlyn de Alba y son las 4:54.
1: Comadrita, compadrito, ¿cómo están? Es un gusto acompañarlos con más de la información vial. Mi nombre es Dariet.
2: Aviso.
1: Y les comparto, por el inicio de la feria, tomen extremas precauciones en inmediaciones de la iglesia de San Francisco. Tomen en cuenta, hay alta afluencia peatonal, sin cierres viales en Arista e Hidalgo. Moderen su velocidad y anticipen su paso.
2: Carga que avanza.
1: Avenida Revolución tiene carga ligera desde Jaime 1 hasta Glorieta Revolución. Asimismo, viaducto Nuevo Hidalgo, desde Belisario Domínguez hasta Julián Villagrán y Boulevard Felipe Ángeles, a partir de Hospital del Niño DIF, con dirección a Zona Plateada.
2: Fluido.
1: Y quien no se tenga, aprovechelo. Esto en Allende, desde Julián Villagrán hasta Monumento a los Niños Héroes. También en Avenida Constituyentes, desde Avenida del Palmar hasta Glorieta Insurgentes.
2: Clima.
1: 18 grados la temperatura actual. 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

0: 5:18 PM. Disfrutamos de este temazo de Pedro Fernández con De Otro Planeta. Yo soy tu amiga Sherlyn de Alba y estoy contigo de forma digital por iHeart Radio y también aquí en La Comadre 104.5, puros éxitos. Y mis compañitos piciosos, espero que estén listísimos porque, ¿qué creen? Es momento de soltarte la preguntita de esta tarde. Y a ver, comadre, quiero que me digas, ¿cuál es el propósito de este octubre? Que me digas cuál es tu propósito, qué es lo que quieres hacer este inicio de mes, porque yo sé que lo vas a lograr. Así que cuéntame a través del micrófono de La Comadre, que la encuentras en nuestra aplicación iHeart Radio o también por Facebook. Búscame como Sherlyn de Alba, locutora de La Comadre 104.5 Pachuca. Ya sabes que yo encantadísima de recibir tu notificación. Regreso contigo a las 5:40. ¿Con qué crees? Pues con información de iHeart Radio, así que no te me vayas a mover, quédate conmigo en digital por iHeart Radio y también aquí en La Comadre 104.5, puros éxitos. Yo soy tu amiga Sherlyn de Alba y son las 5:19.
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2: Comadrita, compadrito, ¿cómo están? Excelente jueves. Mi nombre es Dariet. Oigan, yo continúo con más de la información vial.
1: Obras.
2: Consideren circulación en contraflujo y adecuaciones viales por obras. Esto en el Boulevard Colonia Santa Catarina, a la altura de Haciendas de Hidalgo. También ya les comparto que por obras tenemos un cierre en carril derecho en Boulevard Las Torres, con dirección a Ciudad Sahagún. Consideren circulación en contraflujo y tránsito lento entre Real Toledo y Las Vías.
1: Fluido.
2: Matamoros está libre. ¿Qué tal si lo aprovechan desde Allende hasta Zaragoza? También Carrillo Puerto ya nos conviene desde Carmen Cerdán hasta Francisco Lorenzana. Y Boulevard Everardo Márquez desde Boulevard Panorámico hasta Río de las Avenidas. Otra zona que ya les recomiendo es Boulevard Ramón G. Bonfil. Aquí, partiendo de Boulevard Colonia Santa Catarina hacia Boulevard Colosio, no se encuentran con nada de carga.
1: Clima.
2: 18 grados. 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
2: Ya estoy de vuelta para platicar de la selección mexicana de cara al partido de este sábado ante Estados Unidos, porque Rafa Márquez precisó que en sus alineaciones seguirá dándole minutos a los jóvenes.
3: Quien siga en un nivel adecuado para poder venir será bienvenido, ¿no? Sí queremos obviamente ayudar a los jóvenes también, porque son el futuro del día de mañana y es lo que queremos también dejar, pues una base, un legado, bases más sólidas de los procesos para intentar tener jugadores todavía mucho más completos. O sea, yo creo en los jóvenes.
2: No se vayan de nuestras frecuencias, soy Arturo Sanguino y vuelvo con más información.
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0: 5 de la tarde con 40 minutos. Disfrutamos este temazo de los dos de Tamaulipas con Ayúdame. Yo soy tu amiga Sherlyn de Alba y estoy echando chismecito contigo en digital por iHeartRadio y también aquí en la comadre 104.5, puros éxitos. Y mis compañitos piciosos, espero que estén listísimos porque, ¿qué creen? 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Regreso contigo a las 5:51 con respuestas a la preguntita de esta tarde. Así que no te me vayas a mover, quédate conmigo en digital por iHeartRadio y también aquí en la comadre 104.5, puros éxitos. Yo soy tu amiga Sherlyn de Alba y son las 5:41.
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1: Fluido.
2: Ey, compadritos, hay que llegar con tiempo a nuestro destino en este jueves. Es que Ramírez Ulloa ya les conviene a partir de Avenida Madero hasta Río de las Avenidas. También les recomiendo Río de las Avenidas a partir de Avenida Madero hasta Río de las Avenidas. Y por supuesto, Boulevard Ramón G. Bonfil les conviene partiendo de Fraccionamiento San Carlos hasta Boulevard Colosio.
1: Carga que avanza.
2: En Avenida Revolución se encuentran con carga ligera entre 16 de enero y Madero.
1: Clima.
2: 18 grados. 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
1: En Mineral de la Reforma preparan la segunda camada que formará parte de la Dirección Canina K9.
2: Con un firme compromiso hacia el bienestar animal, el servicio a la comunidad, los protocolos de cuidado y formación, la Dirección Canina K9 de Mineral de la Reforma se encuentra en proceso de preparación de la segunda camada que formará parte de esta agrupación. Los integrantes de esta dirección cuentan con certificaciones de instancias especializadas, entre ellas el Consejo Internacional de Adiestradores Veterinarios, Criadores, Especialistas y Protectores, organización que profesionaliza las disciplinas del sector canino y el bienestar animal en Iberoamérica y Norteamérica. El protocolo de cuidado incluye estimulación temprana y la aplicación del test de Campbell, herramienta que permite evaluar las cualidades individuales de cada ejemplar. Esta segunda camada comprende 8 ejemplares, actualmente en proceso de desarrollo, evaluación zootécnica y entrenamiento. Actualmente, la dirección cuenta con 9 perros adultos en activo. De la camada más reciente, 4 ejemplares permanecen integrados al equipo operativo. Los caninos están capacitados en diversos rubros, tales como rastreo de restos humanos, búsqueda de personas desaparecidas, rescate urbano, rescate en zonas de desastre por fenómenos naturales, localización de enervantes, narcóticos, estupefacientes y trabajo social. Jacqueline Servín.
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0: 5:51, mis compañitos ticiosos. Disfrutamos este temazo del Bebeto con No Te Creas Tan Importante. Yo soy tu amiga Sherlyn de Alba y estoy contigo en digital por iHeart Radio y también aquí en La Comadre 104.5, puros éxitos. Y mis compañitos ticiosos, espero que estén listísimos porque, ¿qué creen? Ya tengo aquí sus respuestas a la preguntita de esta tarde. La pregunta fue: ¿cuál es tu propósito para este octubre? Ay, oigan, el año pasó rapidísimo. Por acá nuestro compañero Arturo nos dice entrarle duro al gimnasio. ¡Eso! También nuestra compañera Gaby, dejar de gastar tanto dinero en elotes y antojitos. ¡Ay! En los esquites, ¡no! También nuestro compañero Ricardo nos dice ponerme a dieta. Nuestra compañera Vero nos dice empezar el cochinito de ahorro para los regalos de Navidad, ¿eh? ¡Ay, sí! ¡Ya viene la Navidad! Y también nuestro compañero Santi nos dice organizar mejor mis horarios. Sí, también. Yo creo que todos esos propósitos yo también los necesito poner. Muchísimas gracias, mis compañitos, por animarse a comentar. Yo regreso con ustedes la próxima hora con el chismecito musical del día. Así que no se me vayan a mover, quédense conmigo en digital por iHeart Radio y también aquí en La Comadre 104.5, puros éxitos. Yo soy tu amiga Sherlyn de Alba y son las 5:52.
1: Comadrita, compadrito, yo soy Dariet. Ya regresé para compartirles más de la información vial.
2: Fluido.
1: Empezamos con las buenas noticias. Fíjense que Ramírez Ulloa ya se despejó. Lo encuentran libre desde Avenida Madero hasta Río de las Avenidas. Así es, nos conviene conducir en esta zona. También Boulevard Ramón G. Bonfil está despejado. Aprovechenlo desde Fraccionamiento San Carlos hasta Boulevard Colosio. Boulevard Everardo Márquez es una zona donde no encuentran nadita de asentamientos, desde Boulevard Panorámico hasta Río de las Avenidas.
2: Aviso.
1: Por el inicio de la feria, extremas precauciones en inmediaciones de la Iglesia de San Francisco. Tomen en cuenta alta afluencia peatonal. Esto sin cierres viales en Arista e Hidalgo. Moderen su velocidad y anticipen su paso.
2: Clima.
1: 18 grados. 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